0: Es la hora 5:56 minutos.
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3: Dentro de 20 años estarás más decepcionado por las cosas que no hiciste que por las cosas que hiciste. Así que suelta las amarras. Navega lejos del puerto seguro. Atrapa los vientos alisios en tus velas. Explora, sueña, descubre. Mark Twain.
4: Intenta hacer cosas nuevas cada día.
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0: Estimados amigos y amigas, muy buenos días, bienvenidos a nuestra primera emisión del Comunicador a través de Radio Sucumbíos en los 105.3, a través de los 100.5, nos pueden seguir en el Cantón Putumayo y por supuesto a través de nuestras redes sociales como Radio Sucumbíos, principalmente en la red social de Facebook. Ahí están todos los espacios y están todos los programas que se difunden a través de la radio. Pueden también revisar aquello y juntos vamos avanzando en este quehacer de la provincia, de la región y también del país. Nosotros informando y ustedes enterándose de lo que ocurre y también opinando. Vamos a iniciar en el control del sonido. Nos acompaña David Cañari para la locución, quien les habla Luis Alfredo Chimborazo.
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0: Mucha atención, amenazas de muerte, contratos a la medida y 104 millones de pérdidas. Así fue el primer día de la audiencia por el caso Progen. En la provincia de Orellana, pugnas entre los propios, entre las propias familias, beneficiarios, producto de la presencia o el incumplimiento de una compañía petrolera. La fiscalía pide condena para expresidente Abdalá Bucaram, su hijo Jacobo, por delincuencia organizada. Esto se cumplió ayer. Asimismo, en Espíritu Noteno, esto, parroquia San Saguari, Cantón Putumayo. Igual, descontento de sus habitantes por la presencia de la compañía PCR, la compañía petrolera, dice que incumple, no hay plazas de trabajo de manera equitativa. Producción de diésel de Ecuador cae al 59% y la gasolina extra en 6% por los problemas en la refinería de Esmeraldas. Es un problema de Ecuador. Y el día de ayer, el equipo caminero comenzó a salir desde los patios o la explanada del gobierno provincial a los diferentes frentes de trabajo. El prefecto de Sucumbíos señaló que están en regla sus documentos, es decir, están matriculados y no habrá problema, listos para operar y hacer las obras en las comunidades. Estas y otras novedades vamos a contarles enseguida aquí en esta primera parte, porque luego nos instalamos para nuestro espacio de Punto de Giro. Hoy, el tema de Punto de Giro. Aquí se realiza la cuarta cumbre de los consejos sectoriales de defensores y defensoras de los derechos humanos y la naturaleza. ¿Cuál es la temática que van a preparar? Se ha dicho que todas las resoluciones aspiran que llegue a los diferentes ministerios o carteras de Estado.
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0: Mucha atención, en la Corte Nacional de Justicia se realizó la primera jornada de la audiencia de formulación de cargos por el presunto peculado en el denominado caso Apagón. El fiscal subrogante Leonardo Alarcón detalló cómo una aparente red de corrupción causado o que causó una millonaria pérdida y perjuicio para el Estado de más de 100 millones de dólares. El proceso investiga las irregularidades en los contratos de emergencia firmados entre la estatal CELEC y la empresa estadounidense Progen. Acuerdos que prometían mitigar los agobiantes cortes de luz y de hasta 14 horas que paralizaron al país a través de la construcción de dos plantas eléctricas, pero estas nunca operaron. Entre los 21 procesados por la Fiscalía está Antonio Goncalves, quien será el primer exministro de gobierno de Daniel Noboa, enjuiciado por corrupción. A su lado estará Fabián Calero, exgerente subrogante de CELEC, acusado de declarar la emergencia para avalar la contratación a dedo y delegar las responsabilidades contractuales. Las 6:08, ya son las 6:08, vamos a iniciar por Orellana, por la provincia de Orellana. Allá, entre los propios vecinos, los propios habitantes, división por la presencia de empresas privadas, de empresas petroleras que no cumplen, que se hacen de un lado y del otro lado, que unos tienen derecho y unos y otros no tienen derecho. Dejemos a que Darwin Eugenio nos comparta esta información. Él estuvo presente ahí en el sitio donde se paralizaba la gente.
2: La señora Karina Verde Soto, que justamente vamos a preguntarle sobre todas las dudas que ellos tienen. Señora Karina Verde Soto, muy buenos días. Bueno, justamente, bueno, en este caso está ahorita a cargo de la dirigencia el señor Patricio Sánchez, él fue el quien dio las declaraciones y habló sobre el tema de que, bueno, que ustedes ya tienen 3 años y también que es el momento de ellos y que de alguna u otra manera Azulinday es empresa de otro lado, de Dayuma, y están provocando una división en el barrio. Al respecto, ¿qué nos podría decir, por favor?
3: Bueno, muchas gracias a los medios de comunicación por siempre estar atentos a estos temas y por poder comunicar con transparencia a la ciudadanía. Tengo que decirle tanto a la ciudadanía y a todos los que nos ven por estas redes sociales que es totalmente falso lo que dice el señor Patricio Sánchez, que está actualmente haciendo un paro al frente de SLB, totalmente falso, porque el señor incluso me ha faltado el respeto de mujer. Él ha faltado el respeto a mis personas y asimismo ha faltado el respeto a las nacionalidades, porque el día de hoy dice que salga Azulinday. Sin embargo, Azulinday tiene su propio terreno dentro de Flor de Oriente y está trabajando con todas las nacionalidades de la mano. Asimismo, tiene responsabilidad social dentro del barrio Flor de Oriente. Asimismo, yo quiero decirle al señor Patricio Sánchez y a la señora Marta Cheme, los cuales discriminan a las nacionalidades, discriminan a Azulinday. Ellos muchas veces no tienen responsabilidad al emitir y afirmar criterios, así como los ex trabajadores que salieron y ya se beneficiaron de las plazas de trabajo que tuvieron aquí dentro de Azulinday. O sea, totalmente.
2: ¿Los dirigentes de acá del barrio que están también trabajaron para ustedes algún tiempo?
3: Sí, el esposo de la señora Marta Cheme ya trabajó dentro de la asociación Azulinday, el esposo también como el cuñado y algunos dirigentes más y ex trabajadores, y ellos ya trabajaron dentro de Azulinday, tuvieron su oportunidad y actualmente están afirmando cosas negativas de Azulinday. Yo no voy a permitir que dañen la buena imagen de Azulinday, porque no soy solo yo, es todo el tema de nacionalidades, es todo el tema del aparato que tiene Azulinday, y Azulinday lleva el nombre de Dayuma por una mujer lideresa, y actualmente el nieto de Guarani trabaja aquí, de Dayuma trabaja con nosotros. Actualmente hemos dado mucho trabajo al tema de las nacionalidades y yo estoy muy gustosa de trabajar porque ese es el pueblo más olvidado, el pueblo más discriminado, y es ellos viven arriba en el sector de Flor de Oriente, en la parte donde más se inunda. Yo he caminado con ellos, me ha llegado el lodo acá, he tenido que llevarle colchones, cobijas, llevarle kit de alimenticios, porque es el sector más olvidado, no tienen dónde vivir, viven en el piso. Como yo alguna vez saqué un video de aquí del compañero Machete, él vivía en la tierra. Yo iba apoyando muchísimo a la gente. Realmente a mí me da mucha pena que la otra directiva se encuentre diciendo que deberíamos irnos de aquí. Nosotros somos compañeros, somos locales, debemos estar unidos, debemos trabajar de la mano. Aquí hay trabajo para todos. Actualmente ya les han dado trabajo a ellos. Tienen 14 puestos de trabajo, creo, donde le han adjudicado. Trabajemos en conjunto, compañeros. Más bien ustedes abran plazas laborales a gente nueva, gente que ya trabajó, compañeros. Ellos ya tuvieron ya su oportunidad. Démosle trabajo, porque aquí hay mucha gente de nacionalidad que necesita trabajar y realmente ha sido abandonada. Entonces, eso yo les invito a la unión, a la paz, a trabajar en conjunto, a trabajar de la mano. Somos compañeros, no somos foráneos, somos de aquí mismo, somos locales. Hay plazas para todos, hay muchísimas empresas foráneas donde deberíamos aplicar, donde deberíamos luchar, compañeros. Ese es mi mensaje, pues, y dejar todo a un lado, todas las afirmaciones negativas que está haciendo tanto Marta Cheme como Patricio Sánchez y ex trabajadores, totalmente falso. Azulinday siempre es transparente, siempre cumple con la ley, y para eso están los ministerios de aquí de la provincia de Orellana, quienes son transparentes también y siempre dan una respuesta, o sea, dan una respuesta positiva a todas las cosas que son transparentes en la provincia de Orellana.
2: Perfecto, muchas gracias a la Karina Verde Soto. Ahora también está una mujer representante de la NAHUE, ¿no?, de las Nacionales Guaraníes del Ecuador. Usted viene desde Pastaza, ¿no? Sí. Bueno, ¿qué nos podría decir al respecto sobre este caso que ya se ustedes se han hecho presente aquí en estos momentos en la provincia de Orellana? Ese es su nombre, su apellido, por favor.
4: Aguapone Baneque, Botemo Inbami Matega, dirigente de Justicia Propio NAHUE del Ecuador, monito trabajo que monipa a nivel 3, provincia Pastaza, Napo, Orellana. Buenos días, público, medio comunicación, reciba un cordial saludo. Nombre de mi Matega, soy dirigente de NAHUE del Ecuador, mi cargo es Derecho a Justicia Propio. Por esa invitación, gracias a Solinday, hoy estoy aquí acompañando a mis nacionalidades. Mis nacionalidades no son cerca, pero viven en su territorio ancestral. Por hoy ellos están por la educación, que sus hijos mejoren su calidad, salud. Pero nunca teníamos que estar independientemente, teníamos que unir entre nacionalidades. Entonces, hemos tenido... para tener un equipo, para fortalecer y dirigir un camino junto, no como la compañera Marta Cheme. Para mí, desconozco como representante. Solinday ha dado la mano a la nacionalidad guaraní que hoy están. Ha habido muchas inundaciones. Ella ha estado como mujer dando, apoyando. Hoy compañeras están trabajando. Por eso hemos dicho a las compañeras, venga, unamos, reunamos. Juntos podemos ser mejor calidad para nacionalidades. Pero siempre, Cheme, desde que yo he trabajado acá, nunca he estado junto trabajando, siempre ha envidiado a los guaraníes, porque yo he sido guaraní una de ellas, pero nunca le digo, porque eso es para fortalecer aquí en provincia de Orellana. Teníamos que unir, reunir, discutir y solucionar
2: esta empresa comunitaria. Amigos y amigas, estaremos al respecto ya para poder dar más información. Amigos y amigas, un buen día.
0: Gracias, Darwin Eugenio, allá en la provincia de Orellana, y compartimos nuestros trabajos. Esto que voy a compartir con ustedes aquí en la radio, también ya en los medios de Orellana, medios de comunicación me refiero, también ya está replicando gracias a Darwin Eugenio. Tenemos mayor presencia de radio Sucumbíos también en la provincia de Orellana, pero vamos a refrescar acá en la provincia de Sucumbíos también. Las compañías petroleras lo que hacen es dividir a las familias. Miren lo que ocurre en Espíritu Noteno. Esta comunidad pertenece a la parroquia San Saguari, Cantón Putumayo. Ayer llegaron para hablar con el gobernador de la provincia de Sucumbíos. Ellos dicen que la compañía petrolera PCR no está cumpliendo con lo acordado con las plazas de trabajo. David Noteno, de la comunidad Espíritu Noteno, dice que la compañía petrolera PCR solo cumple con los contratos pequeños, trabajos temporales. Ellos lo que aspiran es que sea equitativo en los contratos a largo plazo.
5: Entonces hemos tenido muchas reuniones, muchos acuerdos donde se quedan escritos en papeles, pero nunca se cumple. En esto puedo decir que nunca se cumple de este tema de los puestos laborales para la empresa PCR, en que se trata de largo plazo, ¿no? Digamos, hablemos de año en más adelante. La empresa PCR menciona que sí ha estado cumpliendo a cabalidad, que todo está normal, pero se trata a los trabajos temporales, ocasionales, que son dedicados para 3 días, 2 días, lo mucho que son 3 meses. Entonces ellos justifican con eso que ya están cumpliendo, que están todo normal, pero en la necesidad de la comunidad es cubrir esos puestos que están para largo plazo. Me imagino, menciono que son para ayudante de producción, tratamientos de agua o guardias de seguridad. Entonces son cosas que no se están cumpliendo. Nosotros como comuna tenemos en guardia de seguridad, tenemos una sola persona que ya tiene 5 años trabajando. Para ayudante de producción no tenemos ni uno, para tratamiento de agua tampoco tenemos ni uno. Entonces esa es la molestia que nosotros tenemos, que por qué solo nos dan puestos ocasionales que se dedican solo a 3 días, a 2 meses o 3 meses, y los de largo plazo no nos toman en cuenta. Entonces esa es la molestia que tenemos.
0: Muy bien, también la señora Gloria Noteno, habitante de la comuna Espíritu Noteno y dirigente de la FONAQUICE, llegó y participó en la reunión. Ella dice efectivamente que sí, la compañía no tiene la palabra y no cumple con los acuerdos establecidos.
6: Muy buenos días. Nosotros hemos acudido a la gobernación porque no está cumpliendo los acuerdos que hemos quedado con la comunidad, parte como la empresa PCR. Entonces no está cumpliéndose, y muchos está pasando, ya estamos caminando, ya vamos a 3 o 4 años, pero no lo está cumpliendo. Entonces por ese motivo nosotros hemos solicitado a la gobernación a ver si podemos tener un diálogo, pues así para nosotros poder caminar y trabajar conjuntamente, porque nosotros no somos para problemas, ¿no? Para paralizar las empresas. ¿Cuántas veces nosotros hemos venido, pero con diálogo? Pero ojalá que ahora, pues, que cumpla.
7: ¿Qué acuerdos están dentro de esas peticiones y qué es lo que no ha cumplido la empresa?
6: La empresa no ha cumplido por los trabajadores, cosa que son, como somos tres comunidades, que somos, son, una es cooperativa, uno es el recinto La Gabarra y otra es comunidad Espíritu Noteno. Y no se ha cumplido con personales como le piden, ya tanto calificado o no calificado, pero no se ha cumplido con trabajos de...
0: Muy bien, ahí escuchamos. Y ayer la atención fue del intendente de policía de la provincia de Sucumbíos. No estuvo el señor gobernador, sabemos que estaba en otras diligencias. ¿Cuál fue el resultado? No sabemos, porque eso pues siempre dicen que van a analizar, van a revisar, van a investigar. Esperemos que sea una solución para los habitantes de esta comunidad. Miren, en Orellana divididos, unos paralizando por un lado y las otras familias por otro lado. Acá acusándose, hablo en la comuna Espíritu Noteno, acusándose que en el sector de las Gabarras son los que más se benefician, y en la comuna, el sector de las Gabarras está dentro de la comunidad de Espíritu Noteno. Pero se nos dice que la plataforma de explotación petrolera está más en donde está el territorio denominado sector de las Gabarras, y esa es, dicen, es de influencia directa, y acusan que los habitantes, los de la comuna, están más alejados y no están en el área de influencia directa. Miren, así es el manejo. Las petroleras llegan a dividir a las familias. Avanzamos con otros temas de información y la hora es importante. Les indicamos que son las 6:19, 6:19. Esta es la primera emisión del comunicador. Ayer estuvimos durante la bendición de los equipos camineros del gobierno provincial de Sucumbíos. Ellos ya salieron, la mayoría o todos salieron ya a los sitios de trabajo, porque nada hacían en los patios o en la explanada. O equipos nuevos, 0 kilómetros, pues si los compran hay que hacerlos trabajar. Rommel Pascual es uno de los operadores que trabaja más de 16 años en la institución. A él se le entregó una excavadora nuevecita de la marca Hyundai, 0 kilómetros. Dijo que se siente seguro para trabajar en una máquina nueva.
8: Me siento muy cómodo y muy satisfecho poder trabajar en esta máquina nueva, una máquina Hyundai reconocida. Agradecerle pues al señor prefecto que siga con este mismo empeño y desearle muchos éxitos en su administración y al director, a todos los directores que forman el Consejo Provincial, y decirle a la ciudadanía pues que ahora con una maquinaria nueva que adquirió el señor prefecto, pues que se pueda trabajar a un 100% en la provincia de Sucumbíos.
9: ¿Cómo se llama esta máquina? Porque siempre tiene sus
8: nombres. Excavadora.
9: Sí se llama.
8: Excavadora.
9: ¿Siempre manejó excavadora o otro equipo?
8: Siempre excavadora. Trabajo 16 años manejando la excavadora.
9: ¿Qué pasó con la anterior? ¿Ya está con la vida útil? ¿Cumplió? ¿Qué? ¿O sigue? ¿Sí sirve?
8: La que estaba trabajando, sí sirve todavía. Todavía está trabajando. De hecho, está trabajando. Sino que ya quedó para otro compañero para que la siga trabajando ahí. Y a mí me dieron la maquinaria nueva.
0: Bueno, no hay pretextos, ya no hay forma de que digan que se dañó la máquina, que ya pues ya son horitas que trabajamos, ya no hay pretexto. El prefecto de la provincia de Sucumbíos, el ingeniero Jofre Poma, se refirió luego del acto que, a propósito, pues allá llegó uno de los sacerdotes para bendecir, echar el agüita bendecida. El padre Jesús Benavides se encargó de aquello en todo el equipo caminero. El prefecto dijo que todo estaba en regla, se ha distribuido en 7 frentes, ahora hay bastantes frentes de trabajo para mejorar las vías.
10: Habíamos dispuesto que se matricule primero todo como tiene que ser, si no vamos a infringir la norma, la ley, y gracias a Dios, gracias a los equipos, hemos trabajado full todos estos días, antes de ayer. Ayer trabajamos full para poderlos tener hoy día operativos, pero también tenemos que reconocer el apoyo de las otras instituciones, como el Ministerio de Obras Públicas, que nos ha ayudado a que se agilite rápido el proceso, y también la Mancomunidad de Tránsito. Gracias a todos ellos. Ahora tenemos ya todos los equipos, como ustedes ven, listos ya para salir. Los frentes de trabajo están, y también donde vamos a hacer intervenciones. Algunas comunidades aquí han venido a hacer la coordinación, porque ellos ya estaban definidos para hacer su intervención. Tenemos más o menos 7 equipos en muy buen estado, con los nuevos y los antiguos, muy buen estado para mantenimiento. Es decir, vamos a hacer, y podemos, perdón, hacer un mantenimiento simultáneo en 7 frentes, y coordinado igual en todos los cantones. Entonces vamos a establecer la prioridad, que ya fue con las cooperativas de buses, Putumayo y Petrolera. ¿Por qué establecimos con ellos? Porque son los que más recorren, y son los que nos hacen observaciones, a veces nos dan a la oreja, nos llaman la atención, y está bien, porque esa es una responsabilidad, una competencia nuestra. Nos han ayudado mucho también los alcaldes, las juntas, en lo que han podido, pero nosotros a ese gran problema le planteamos también una gran solución. Gracias por la paciencia, gracias por esperarnos, y con ellos, como les dije, como el transporte, hemos definido las vías. Por ejemplo, una en este momento es toda la parte sur acá de lo que es Cuchapamba, todo ese sector de Atari. Esto es una zona sumamente grande, y eso es, como hay bastante tránsito, hay mucha población, entonces se requiere un equipo fuerte nuevo. Ahí hemos dispuesto que trabajemos fines de semana, si es que hay que hacerlo, de pronto un horas extras, para salir lo más pronto posible. Así.
0: Bueno, ahí ya el equipo caminero a esta hora, pues ya estarán calentando motores. A las 7 hay que entrar a trabajar. A las 7 hay que trabajar, señores. Ya no hay pretexto que se... no vayan a decir vuelta que les falta el combustible. Ojalá eso también esté organizado y ya tengan el diésel ahí puesto, cargado. No es que a las 7 recién van a buscar las canecas para ir a ver el diésel. Se hace sobre tarde, se carga el diésel. Todo listo para las 7 arrancar con los trabajos. Solo así podrán evacuar la mayor necesidad que tiene la provincia de Sucumbío. Son las 6 de la mañana con 25 minutos. 6 con 25 minutos. La Fiscalía General del Estado pidió ayer 14 de mayo que se condene al expresidente Abdalá Bucaram, a su hijo Jacobo y otras 2 personas por el delito de delincuencia organizada, por la supuesta venta irregular de pruebas para detectar el COVID-19 y otros insumos médicos en el año 2020. En su alegato final, el Ministerio Público acusó a los procesados de colaborar entre marzo y agosto de 2020 con una estructura delictiva que obtuvo beneficios económicos por la comercialización de 21.000 pruebas para la detección del COVID-19 y otros insumos médicos durante la emergencia sanitaria. Los peritos que rindieron testimonio en la audiencia de juicio coincidieron en que esta supuesta organización movilizó incluso bienes y servidores públicos de la Oficina de Tránsito de Quito para el traslado de las pruebas. Según señaló la Fiscalía en un comunicado, los 7 intentos de Abdalá Bucaram y su hijo Jacobo para dilatar el juicio por la delincuencia organizada, de acuerdo a la teoría fiscal, 2 israelitas, uno de ellos asesinado en el año 2020 en la penitenciaría del litoral de Guayaquil, habrían sido los encargados de movilizar las pruebas bajo custodia y de agentes de tránsito hacia la casa del exmandatario, quien también almacenó otros insumos médicos como mascarillas y otros insumos que supuestamente eran para tomar las muestras del COVID-19. Hicieron agosto aprovechando la desgracia de los ecuatorianos y ecuatorianas. Bueno, la justicia sabrá determinar si tienen o no responsabilidad. 6 de la mañana con 26 minutos, 30 segundos. En marzo de 2026, la producción local de gasolinas, diésel, gas de uso doméstico y otros en Ecuador se desplomó en 21% frente al igual mes del año pasado, principalmente por los graves problemas en el principal complejo refinador de Ecuador, la refinería de Esmeraldas. Además, el país cuenta con dos refinerías más pequeñas, La Libertad y Xuxufindi. Así, el país produjo 151.900 barriles diarios de combustible frente a los 190.800 barriles diarios reportados en marzo del 2025. Si comparamos la cifra de marzo de 2026 con igual mes en el año 2024, la caída es aún mayor y alcanza el 22%. Esto ha obligado a aumentar las importaciones, que ya representan el 65% de la demanda nacional. 6:28. Aquí terminamos este primer bloque. Nos instalamos para hablar de derechos, vulneraciones, pero acá están instalados los representantes de los consejos defensoriales del país. Hoy inicia la cuarta cumbre nacional de estas organizaciones. Enseguida de la pausa nos instalamos para analizar la misma.
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0: Estamos listos para iniciar este diálogo tal como había anunciado. Acá Sucumbío se prepara para participar de la cuarta cumbre nacional de los consejos defensoriales de derechos humanos y la naturaleza. Es la primera que se realiza acá a nivel nacional. Se han realizado otras reuniones, otras cumbres regionales, pero esta es la primera cumbre nacional, según nos explicaba el señor presidente de este consejo, el presidente nacional. Bueno, ya están aquí, bienvenidos y bienvenida. Vamos a iniciar este diálogo, estamos ávidos de poder saber. Sí, y entiendo que la concentración acá en la provincia de Sucumbíos es por el alto índice de vulneración de derechos que está a la vista, por dos cosas puntuales: extracción del petróleo y también la minería por el oro, buscando el oro, buscando la riqueza, pero destruyendo ambientalmente. Entiendo que son otras las temáticas más, porque consejos defensoriales no solo se dedican a dos cosas, sino a más en el país, que pues están pendientes de lo que ocurre con los ecuatorianos y ecuatorianas. Así es que voy a saludar con José Quispilema. Él es el presidente nacional del Consejo Defensores y Defensoras. Bienvenido, señor presidente.
1: Muchísimas gracias, muy buenos días a todos los amables oyentes de la radio Sucumbíos. Decirles en verdad que para mí un honor muy inmenso encontrarme en esta provincia tan maravillosa como cada una de las provincias de nuestro amado Ecuador, pero en realidad el recorrido que me he dado por todas las provincias, he visto lo mágico que existe en la Amazonía: montañas, árboles, una inmensidad de especies y sobre todo rodeados de grandes fuentes de agua y ríos inmensos. Y ahí es cuando saco la preocupación y digo, wow, aquí se debería de vivir como en un paraíso. Más la gente, ya hablando en territorio, me dice, hombre, todo está contaminado, y por eso hemos venido y hemos tomado la decisión de realizar la primera cumbre la cuarta cumbre nacional aquí en la provincia de Sucumbíos y desde luego la primera en la Amazonía.
0: Muy bien, saludamos también a Mireya Lara. Ella es exsecretaria ejecutiva del Consejo de Defensores, Defensoras en la provincia de Chimborazo. Bienvenida.
2: Buenos días a los distinguidos Radio Escuchas, de tan importante medio de comunicación, a todos los habitantes de esta hermosa ciudad amazónica que es cálida, hermosa. Y recordar que nuestro país, siendo tan pequeño en territorio, es uno de los pocos países megadiversos en el mundo, sobre todo la Amazonía, que es el pulmón de América Latina. Sin embargo, en el recorrido que hemos tenido ayer, incluso cuando venimos de la sierra acá, yo observo que hay una devastación, y eso da mucha pena, porque hay que entender que el ser humano sin la naturaleza no existe. De pronto la naturaleza existe sin necesidad de los seres humanos, pero nosotros sin la naturaleza no podemos existir. Y baste decir que si bien la Constitución del 2008 establece garantías a las personas, también desde la visión andina reconoce los derechos de la naturaleza, y somos los activistas y defensores de derechos humanos quienes tenemos la responsabilidad de cuidar la naturaleza, porque más allá del extractivismo petrolero y minero, tenemos que desarrollar nuevas actividades productivas en función de garantizar nuevas formas de trabajo y el buen vivir para nuestros habitantes de todo el país.
0: Muy bien, no podía faltar también un representante de defensores de derechos humanos y la naturaleza de la provincia de Sucumbíos. Está aquí el licenciado Víctor Gómez. Él pues adquirió este derecho por su trabajo, por su contundencia, y está aquí para también relacionar y entrar en este diálogo. ¿Cómo está, Víctor? Bienvenido.
3: ¿Cómo estás, Alfredo? Gracias. Buenos días. Bienvenidos, compañeros, compañera, desde las provincias que nos visitan acá. Estoy muy contento de tenerlos en esta provincia y que hayan elegido a Sucumbíos para esta importante cumbre regional que tratará importantes temas que vamos a revisar en el transcurso de este programa, lo que hoy nos congrega acá a ustedes y a otras personalidades y organizaciones defensoras de los derechos humanos y de la naturaleza. La región amazónica, como ustedes han dicho, muy rica en biodiversidad, pero también muy impactada en varios problemas que tenemos, que vamos a irlos comentando en este programa, y agradecer a Alfredo por poner ante la opinión pública estos temas que convocan a amigos y amigas y la mirada del país puesta en la Amazonía ecuatoriana, y que bueno, que estos hechos se debatan en un foro amplio como el que vamos a tener el día de hoy acá en la ciudad de Nueva Loja. Gracias, Alfredo, por la invitación. Estamos acá en calidad, como lo has dicho, de presidente del Consejo de Defensores y Defensoras de los Derechos Humanos y la Naturaleza de Defensoría del Pueblo de Sucumbíos, para poder comentarles, para poder compartir con la audiencia lo que se ha venido pues trabajando, revisando, lo que se ha logrado acompañar a distintos sectores y procesos que demandan justicia en distintas áreas de la convivencia diaria acá en nuestra región.
0: Muy bien. Presidente, vamos a iniciar con usted. ¿Cuál es su lectura como presidente nacional? Usted recorre el país, pero hace un momento usted decía que se ve acá como algo mágico desde afuera, pero ya palpó luego hacia adentro. Así que ahora, ¿cuál es su lectura, señor presidente?
1: Bueno, en la realidad, primeramente voy a contar un pequeño antecedente. Yo recién asumí la presidencia del Consejo Nacional en febrero.
0: ¿Este año?
1: En este año.
0: Okay.
1: La compañera renunció en noviembre y recién se realizaron las elecciones en febrero. Y mi periodo es solamente hasta diciembre de este año. Entonces, son pocos meses. Pero yo quise dejar algo demostrado, que cuando se asume una responsabilidad, no se puede asumir una responsabilidad solamente para presumir del puesto, sino más bien, yo dije, después que me dijeron, voy a recorrer a las provincias, voy a recorrer conversando con los consejos defensoriales de cada provincia, porque me enteré que no habían consejos defensoriales en varias provincias también. Entonces yo dije, voy a visitar todas las provincias, voy a hablar con los presidentes, con los consejos defensoriales y con las delegaciones de las defensorías del pueblo en cada provincia, para ver cómo están trabajando, si estamos funcionando o simplemente no. En esa virtud, con mis propios recursos, con apoyos por ahí de compañeros, compañeras, que hemos hecho una pequeña minga entre nosotros y tomamos la decisión de salir. Comencé a recorrer provincia por provincia y llegando y encontrando no tanta diferencia como mi provincia, la cual yo represento, en la provincia de Santa Elena. Pues también allá hay devastación, hay violencia de derechos humanos en todos los aspectos. Pero cuando llego a las provincias orientales, en especial Napo, Sucumbíos, Orellana, Pastaza, Morona Santiago, Zamora Chinchipe, el tema se enfoca minería, extractivismo. Claro que también tenemos provincias de la costa, como la provincia del Oro, provincias en la sierra como el Azuay, entre otras, que se encuentran afectadas. Pero al llegar

0: del Consejo Defensorial de aquí en un periodo anterior. Y nos conocimos cuando yo hice la primera o segunda cumbre nacional que la hice en la provincia de Santa Elena. Entonces, ella se entera por el medio de comunicación del compañero presidente, se entera y me dice: José, usted ha estado en Sucumbíos, ¿por qué no me visitaste? Aquí hay tantos problemas. Yo le dije: a ver, pues, voy, me comprometo en volver a Sucumbíos para tratar esos temas que hay. Regresé, me reuní y me presentan a la UDAP. Entrevisto yo al compañero Donald
1: Moncayo,
0: de la UDAP. Y él me habla de las sentencias incumplidas, me habla de la violación de los derechos humanos y de la naturaleza. Pero todo era verbalmente, yo no tenía nada de documentos, nada de pruebas. Yo dije: ¿en verdad será tan cruel la cosa? Y me dice: sí. Yo le digo: ¿cuándo me invitan y me llevan a territorio? Ellos me hablaban de los niños de Sinangueo, me hablaban del tema de los mecheros. Y yo ya me hice una película interna, dije: quiero ir. Me encantaría, le dije, por favor, que me faciliten un caballo o algo por el estilo, o sea, por mi problema de movilidad.
1: Claro.
0: Y me dijeron: no se preocupe, nosotros le vamos a apoyar. Regresé a Sucumbíos.
1: ¿Qué tiempo recorrió, ingresó allá?
0: Cuando fui al...
1: A la visita en territorio.
0: En territorio, fue en abril.
1: ¿Este año?
0: Ajá, en abril 20 más o menos.
1: El mes anterior.
0: Claro, claro. No, las cosas, o sea, como dije, yo asumí en febrero. En marzo, claro. Al finalizar marzo, comienzo yo a recorrer las provincias y en abril ya me reúno con Donald y con la UDAPE.
1: ¿Cuál fue su primera impresión ya en el territorio?
0: Ya en el territorio, ¡guau! Ver el tema a donde están los residuos petroleros tapados simplemente con los montes y ver cómo pisa la maleza, simplemente se mueven como que fuera un colchón. Y me decían, y saca una vara que le profundiza, mire, y todito manchado de petróleo. Yo también me manché las manos, dije: wow, es tan cruel la contaminación que realizaron. Y me dice: sí, ahí está. Entonces dije: no, aquí hagamos una cumbre nacional en la cual atraigamos y reavivamos la problemática que sucede y el incumplimiento de la sentencia. No es correcto que se hayan sacrificado este pueblo luchando. Incluso hayan sido perseguidos políticamente, hayan sido perseguidos penalmente, qué sé yo, por luchar por los derechos.
1: Claro.
0: Entonces yo dije: vamos a hacer la cuarta cumbre nacional aquí en Sucumbíos.
1: Inicia hoy, ¿verdad?
0: Claro, hoy, el día de hoy.
1: Muy bien, presidente, vamos a ir dialogando. Mi querida Mireya, mire, ya está una lectura del presidente. Entiendo que en la provincia de Chimborazo es distinto, pero si hay vulneración de derechos.
2: Bueno, cuéntame. Decir que cada territorio tiene sus fortalezas. Ecuador es una maravilla porque tiene microclimas, muchísimos, y tiene cuatro mundos: costa, sierra, oriente y la región insular. Y cada territorio, pues, tiene sus, como decía, sus potencialidades. En Chimborazo, por ejemplo, estamos afectados ya con algunos cráteres inmensos en las comunidades indígenas, en donde se explota el material para el cemento. Y fíjese que esa empresa cementera era de la mayor parte de las acciones de capital chimboracense a través del Consejo Provincial, y en la época del correísmo vendieron esa empresa a una transnacional peruana. Entonces, ¿qué es lo que se está haciendo? En todos los territorios simplemente están extrayendo los materiales de una forma que está afectando no solamente a los ecosistemas, sino fundamentalmente a las familias indígenas.
1: Hay actividades que se pueden reparar o reponer, porque, por ejemplo, aquí se dice, bueno, más atacan al pequeño. Porque los grandes, creo que no le dicen, vea, árbol talado, 10 árboles sembrados. Le dicen al pobre campesino, al agricultor. Pero a los que hacen a gran escala no le dicen eso. O sea, 1,000 árboles talados, 10,000 sembrados, no creo que lo digan.

0: ¿Hay forma de reparar allá o no?
1: Informes técnicos señalan a nivel ambiental que cualquier afectación a la naturaleza es imposible de remediación.
0: Ya, ahí está.
1: Por lo tanto, en esta trayectoria de trabajo que hemos tenido desde el año 2021, pues hemos recorrido con el compañero José, con otros compañeros, y hemos visto la devastación en el oriente, en la costa, en la sierra. En la sierra, por ejemplo, la extracción minera es brutal, en las naves, en otros territorios, en donde, siendo territorios eminentemente agrícolas, quieren las grandes empresas transnacionales están adueñando de los territorios, y para ello se utiliza estas formas de amedrentamiento, persecución a los líderes comunitarios, a los activistas ambientales, y entonces se genera, sobre todo, se genera conflictos entre quienes, aspirando a alimentarse, reciben migajas de las empresas transnacionales, y aquellos que, teniendo sus tierritas, defienden con su vida su patrimonio, ¿verdad?
0: Y
1: entonces
0: ese
1: conflicto
0: también
1: social es gravísimo, porque hoy las estrategias del gobierno, de todos los gobiernos de turno, es divide y reinarás.
0: Exactamente, divide a la propia familia. Ocurre, en la mañana compartí dos hechos importantes, uno de Orellana y uno de Sucumbíos. Presencia de empresa petrolera dividiendo a las familias, a los vecinos de ahí. Oiga, qué barbaridad. Interés, o sea, saben por dónde entrar, ¿no? Decir, la compañía está cumpliendo y mire, trae a compartir la riqueza que extrae del suelo. Falso. Víctor, como representante, y aquí los problemas pues son visibles, latentes, nos pasaríamos enumerando tantas. ¿Qué se ha hecho desde la Defensoría, desde este Consejo Defensorial de Derechos? ¿Se ha podido accionar algo?
2: Mira, desde que asumimos esta responsabilidad, en efecto, estos problemas ambientales han sido el pan de cada día acá en nuestra provincia. Para los compañeros, obviamente, el impacto que ellos reciben o que ellos están visibilizando es mucho mayor, porque lo ven, diríamos, por primera vez. Acá en nuestra región, lamentablemente, llevamos 50 y más años con esta problemática, compañeros. Entonces, son problemas a diario que se dan por la situación de la extracción petrolera, y no es que vamos en contra de la extracción petrolera, jamás, pues es un recurso natural del Estado estratégico que lo requiere para el financiamiento del presupuesto general del Estado, pero pues se están violentando muchas normativas, no se aplica la ley ambiental, se hace pues sin la tecnología adecuada, y lo que acá más se ha denunciado son los derrames de petróleo permanentes en Orellana y en Sucumbíos. Hay una lista pues larga de derrames diarios, a veces, o cada 8 días, permanentes. Prácticamente, recién estaba esta semana conversando con algunos trabajadores de Amazonía Viva. Ellos decían, para limpiar nuestra región, pasaríamos 10, 20 años diario trabajando para limpiar los lugares contaminados por el derrame de petróleo. Son los hechos que más se han denunciado acá, los hechos que más se han conocido y se han acompañado desde la Defensa del Pueblo de Sucumbíos, desde las organizaciones que trabajan por la defensa del ambiente, como la UDAP, en efecto, que es una organización pues comprometida, que a diario acompaña a las organizaciones, que orienta, asesora jurídicamente para poder demandar el cumplimiento de sus derechos, porque la comunidad no tiene los recursos para poder pagar a un abogado, por ejemplo, para interponer alguna demanda por una contaminación, pues no tiene la habilidad para estar peleando en las cortes, para presentar un oficio, una demanda. Entonces, entidades como la UDAP, entre otras, están acompañando. Ahí nuestro rol ha sido justamente trabajar en conjunto, porque tampoco es que tenemos nuestros consejos defensoriales, son voluntarios, el voluntariado que hacemos, no es que tenemos un presupuesto, no es que ganamos un centavo por esta representación ciudadana que tenemos, simplemente somos ese ente veedor que acompaña, que alerta a la Defensoría del Pueblo a nivel provincial y nacional de la vulneración de derechos que se dan tanto a los derechos humanos como a la naturaleza. Mi fuerte acá ha sido trabajar más en la vulneración de los derechos a la naturaleza, porque en efecto, cuando uno postula para este cargo, uno postula por tal o cual el sector que más afín tiene al trabajo. En este orden, pues mi trabajo ha sido más directo en esta línea, de defensa de los derechos ambientales y territoriales acá en nuestra provincia de Sucumbíos. Como decía el compañero José, acá hay muchas demandas que están ahí, demandas que han sido pues ganadas por los afectados en contra de vulneración de derechos a los territorios de los pueblos indígenas. El caso Mecheros es muy emblemático acá, ustedes solamente lo conocerán a nivel nacional, pero acá es muy sonado también, por supuesto, acá es el problema. Sentencias que no se cumplen, sentencias que están ahí y que falta cerrar el círculo. En un análisis que hacíamos acá, los jueces de Sucumbíos en ese orden se han actuado apegados a la ley, apegados a los derechos ambientales, pero llegan hasta la sentencia, pero no cierran el círculo de hacer cumplir esa sentencia. La ley dice que si no se cumple la sentencia, pues un incumplimiento de sentencia o orden de autoridad competente, el funcionario público o autoridad debe ser sancionado con la destitución. Y acá no se ha destituido a nadie, no se ha sancionado a nadie por incumplimiento de varias sentencias en varios aspectos, tanto ambientales, sociales y derechos humanos.
0: Muy bien. Presidente, hoy inicia la cumbre. Yo en una entrevista que tuve anterior con usted le preguntaba, ¿va a haber temáticas? Porque abordar todas y particulares que hay en cada provincia, como ya lo mencionaba, en Chimborazo, por ejemplo, la cementera, vulnerando derechos de los de las familias de esa provincia. Acá el petróleo. En la suya, en Santa Elena, nos decía igual otro chorro de casos que están siendo pues de pronto visibilizados por las autoridades de justicia, autoridades civiles, pero que no hay una respuesta. ¿Temáticas en qué sentido van a ubicar en esta cumbre?
3: Antes de enfocarme en la temática, no quiero dejar suelto una idea que dijo el compañero presidente de Sucumbíos: el petróleo. Hablaba justamente, decía, no podemos negarnos a que extraigan el petróleo porque es fuente de riqueza. Eso para mí es un gran cuento. El petróleo se nos están llevando a unos. ¿Y qué resultado tenemos entonces de Sucumbíos, Orellana? Debería ser provincias bien prósperas. ¿Y qué encuentro? ¿Esas carreteras, ustedes están satisfechas acaso con las carreteras que tenemos? ¿Con la infraestructura de la salud acaso tiene buena salud? ¿Acaso que las infraestructuras de educación, estas provincias petroleras, en realidad están bien preparadas, están bien equipadas? Cuando se habla de los derrames petroleros, entonces, ¿por qué no vamos mirando el costo? Beneficio. En realidad es rentable de los 4 centavos que dejan en la provincia que están saqueando todas las riquezas. Si hablan de 20 años de reparación, cosa que yo digo, aquí dejan contaminando, envenenan los ríos, matan las especies en los ríos. Esto no hay remedio, ni los 9,000 millones y tanto más que dijeron que tiene que pagar Chevron Texaco, ni siquiera esa cantidad. Podrá el dinero podrá solventar ciertas cosas, pero no va a reparar a la naturaleza. ¿O cuántos años van a demorar en realidad para desaparecer el petróleo que regaron en las carreteras, el petróleo que día a día se está derramando en todos los territorios? ¿Realmente? Y si hablamos en aquel entonces cuando Texaco y Chevron operaban en el Ecuador y decían que ellos se llevaban el 80% y el 20% dejaban para el país. En realidad, ¿cuánto entonces ha beneficiado a Sucumbíos, Orellana y a todas esas provincias orientales, amazónicas, el ser el petrolero? O sea, yo como ciudadano, haciendo a un lado el puesto, pero sí hablando como un defensor de derechos humanos y de la naturaleza sin compromisos partidistas ni políticos. Aquí se tiene que hablar con la realidad. Costo, beneficio. Aquí no. Aquí solamente se están sacando el petróleo, sacando las riquezas de la Amazonía. Y el país está lo mismo que nada. Lo mismo ahora. Tenemos un país petrolero, pero con altos precios de combustible. Entonces, ¿dónde estamos? ¿Cuál es el beneficio entonces nosotros? Definitivamente. Para hablar de las mesas temáticas, se van a hablar temas como son la vulneración de los derechos humanos en los diferentes aspectos. La experiencia, en especial la división del núcleo familiar, y el entorno social a causa de los proyectos megamineros. Se va a referir también el tema a lo que es las sentencias incumplidas. Se van a tratar también el tema de la violación de los derechos humanos en diferentes ámbitos sociales, económicos y políticos que se lo realizan en la provincia y en las provincias, porque van a haber ponentes de otras provincias, como el compañero Pepe Moreno, que va a exponer sobre el tema la defensa del agua. La compañera de Imbabura, que van a exponer sobre el tema de la niñez, la adolescencia y la vulneración de las personas con discapacidades. Esos son temas casi más enfocados que vamos a tener dentro de este evento, ya que la defensa de derechos humanos y la naturaleza son extensas y no vamos a poder tocarlos una variedad de temas, pero creo que vamos a tener 8 ponentes los que van a dar diferentes temáticas.
0: Muy bien, voy con Mireya. Mireya, ¿hace qué tiempo fue usted secretaria ejecutiva?
1: Yo fui secretaria técnica del Consejo Defensorial de Chimborazo en el periodo 21-22 y 22-23.
0: ¿23 años?
1: No, 2021 al 2022 y del 2022 al 2023, cada dos años.
0: Muy bien, ¿sabe por qué le preguntaba? Porque ocurre de que dicen los periodos son muy cortos y no se puede hacer nada, porque un año paso recorriendo y recién me entero de los problemas, pero igual me fui, viene otra persona, asume y igual dice, pasé recorriendo porque tengo que conocer yo personalmente el problema, porque no lo que me cuenta. Y ya pasó otro año y no han hecho nada. Por eso le preguntaba, ¿qué se ha logrado desde la defensoría? Porque miren, aquí nos podemos pasar contando los problemas. Los problemas existen, pero, o sea, ¿por dónde está la solución? ¿O qué se ha hecho? Desde, por ejemplo, ustedes son voluntarios. Ustedes lo hacen activistas. Por el amor. Sí, son voluntarios, voluntariado, porque o tienen sueldo. No tienen sueldo, ¿verdad? No tiene sueldo. Lo hacen espiritual. Voluntariado, ¿sí? Porque aman al prójimo, porque quieren que este país no se destruya más. Por eso es que arriman el hombro y son parte de estas organizaciones de voluntariado. Entonces, por eso le preguntaba, ¿alguna acción de ustedes en los dos años que ha podido usted parte de ese consejo? ¿Qué logró? Solo dígame una cosa que se haya logrado como actuación del derecho.
1: En primer lugar, la toma de conciencia de algunos sectores sociales. Pero hay que indicar qué son los consejos defensoriales. Consejos defensoriales son instancias organizativas de la sociedad civil adscritas a la Defensoría del Pueblo. Constitucionalmente dice que la Defensoría del Pueblo es el órgano encargado de garantizar la defensa de los derechos humanos y de la naturaleza. Entonces, se apoyan en espacios de la sociedad civil para llevar adelante las políticas que propondría la Defensoría del Pueblo. Pero esto, en teoría, es una maravilla. En la práctica hemos visto que en los últimos gobiernos los defensores del pueblo son mutis, no dicen nada. Lo mismo en las provincias. Y entonces, lo que nos queda a los activistas de derechos humanos, que en mi caso, el compañero, tenemos más de 4 décadas. Y entonces, justo yo le decía al compañero que más allá de los consejos defensoriales, nosotros tenemos que fortalecer nuestras organizaciones de la sociedad civil con alto impacto social y activismo comprometido, teniendo como aliados estratégicos estos espacios como son los medios de comunicación tradicionales, alternativos, que es una maravilla. Y como usted mismo dice, no tenemos dinero y tenemos que buscar apoyos que nos ayuden a difundir. Y entonces, ¿cuál es nuestra tarea? Comentar, contar, educar y promover eventos, encuentros, con la finalidad de conocer la realidad y comprometernos para transmitir y mejorar en cada espacio en los que nos desenvolvemos.
0: Claro, pero no debe terminar en una solamente en una difusión de información, es una opinión, es un criterio, en difundir lo que está ocurriendo. Solo dos hechos voy a contar aquí, porque aquí cuando se han organizado principalmente las mujeres, aquí sí hacen cumplir. Mire, aquí en CENEL había un descontento. ¿Qué hicieron? La actuación y actuación y actuación, por lo menos dijeron, vea, usted no sirve, señor gerente, cambiemos. Claro, no se mejoró porque continuó la misma. En salud igual, en el hospital, hicieron. Estoy hablando de años atrás, no de actual, porque actualmente es triste, porque la amenaza del gobierno, la amenaza, no pueden actuar. Hay temor, detrás tienen familia, ustedes tienen familia, no creo que se vayan a exponer abiertamente. Sí, el presidente quiere decir algo, pero tengo que cumplir con los anunciantes, permítanme. Ellos nos permiten, valga la redundancia, hacer este tipo de programas, porque sin ellos no podríamos hacer los programas acá en la radio. Cumplimos con nuestros anunciantes y regresamos.
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0: Vamos a continuar, son ya las 7 de la mañana con 9 minutos, avanza el tiempo, avanza. Señor presidente, mire, estábamos hablando con la exsecretaria ejecutiva de Chimborazo y pues hablábamos de que qué forma hay de decir los consejos defensoriales pudieron accionar de esta manera, pero ya lo decían también, que pues es voluntariado, no hay dinero, si pudieran, no sé, accionar de otra manera, pues no lo tienen. No sé si esa es la traba o cuál es el sentido en que pudimos decir a la población la actuación de los consejos defensoriales. Mira, aquí está uno de los resultados.
3: Bueno, por mi lado, yo creo que definitivamente si miramos a los consejos defensoriales, o sea, están creados para que sean representantes de las organizaciones sociales, pero simplemente es como vengo diciendo, esto es una legalidad de existencia. Porque existe legalmente, te reconocen legalmente, pero pare de contar, o sea, no es lo que tú quieres en realidad meter las manos a toda costa. ¿Por qué? Porque te dicen, no tienes agua ni para una botella de agua. O sea, si realmente eres pobre, pero aportas a la lucha social, al compromiso, no puedes hacer ningún cambio, porque ¿cómo necesitas moverte de un lado para otro? Necesitas irte a territorio, ¿con qué vas? Pero el Estado te dice, ah, no, sí existe un consejo defensorial que está peleando por sus derechos, pero ¿cómo va a pelear con las manos atadas? O sea, aquí se necesita, yo creo, hay un tema, que las organizaciones sociales mandan a sus, o auspician a los delegados o representantes hacia la Defensoría del Pueblo como candidatos. O sea, para que ellos sean elegidos como consejeros dentro de los consejos defensoriales, las organizaciones. Entonces la Defensoría del Pueblo se encarga en revisar las carpetas y escogen a los más comprometidos o a las mejores carpetas y selecciona a los mejores, pero a veces con las carpetas, digo yo, ahí vienen los títulos y los currículos vitales de diferentes profesionales, pero ¿qué pasa en que haya un analfabeto? Pero es muy comprometido en la lucha social. Y ven la carpeta de un abogado, van a aceptar la del abogado.
0: Y no la de la exacto, del que está comprometido.
3: Y no del comprometido. Ahora llegan a... se conforma, se estructura el Consejo Defensorial, le eligen del presidente al abogado, y el abogado no asume lo que este analfabeto hubiera podido asumir, porque este sí tuvo compromiso.
0: Y ahí, pero ¿cómo conocer eso, presidente? ¿Cómo conocer ese ambiente de responsabilidad? Usted ya lo ponía ahí dos cosas. Y a veces se deja impresionar por los títulos. 3, 4 títulos. Ah, este es el mejor. Pero debajo, como vino, usted dice, bueno, no diríamos analfabeto, digamos que tiene un título nada más, le dejan a un lado, pero ese que tiene un título ha hecho un gran recorrido y tiene una voluntad de servir, como usted está diciendo. ¿Cómo, bueno, analizar esos espacios?
3: Claro, es que el problema es que allí, para mí, o sea, y eso me van a juzgar inclusive tal vez los delegados de la Defensoría del Pueblo, lo que sea, aquí también veo que escogen a su manera. Escogen a su manera y dicen, ¿sabe qué? No, tal persona vamos a dejarles dentro del consejo. O sea, debería de haber más transparencia, pero la más transparencia debería de haber también desde las convocatorias.
0: Claro.
3: O sea, donde realmente sea participativa de las organizaciones sociales. Ejemplo, se me ocurre, Mochica Zumpa, la organización que a mí me auspició para que, como delegado, esa organización debería, como me auspicia mi nombre, debería de auspiciar para los pasajes, para la movilidad, debería decir, anda y pelea por los derechos, pero toma las herramientas de esta manera, pero por la garantía de la trayectoria mía. Pero ¿cómo reconocer entre el uno y el otro, el profesional y la persona que tenga un título de bajo perfil? Sencillo, por sus acciones. ¿Por qué? Porque como yo le decía,
0: se llevaría tiempo para saber de esa persona.
3: A eso yo voy. Yo le dije al secretario misional, inclusive al equipo de la Defensoría del Pueblo, en la reunión en abril, yo a estas elecciones que se acercan en octubre, yo voy a ir a territorio para escuchar y ver la difusión de las convocatorias, porque aquí realmente no he recibido yo, y le digo por mi provincia, no he visto la difusión en los medios de comunicación. ¡Ey! La convocatoria para la conformación de los consejos defensoriales, porque allí deberían de participar muchos voluntarios. Y no solamente representantes de las organizaciones sociales, sino también ciudadanos independientes y voluntarios, en los cuales no se les mire el currículum vitae, sino la experiencia de el ciudadano. Acordarse que el título va a la pared, pero la experiencia nadie se lo quita.
0: Así es, se lo lleva consigo hasta la muerte.
3: Hasta la muerte.
0: Así es. Gracias, presidente. Víctor, aquí ha habido varios hechos. Yo mencionaba dos hechos y prácticos. Aquí ha funcionado medianamente, pero ahí ha quedado. Incluso ha empeorado la situación. Movieron al gerente, al director, pero ha empeorado. No ha mejorado. Es decir, está viciado adentro. O sea, no va a haber mejora. Quedan los organismos internacionales. Se debe acudir allá, porque acá, pues, o sea, si saca uno, manda a otro. Peor, o quizás intenta hacer. La ley amañada. Si va al ministerio de una contaminación, usted va al Ministerio de Ambiente, oiga, le dice que no está. Yo tuve la desagradable entrevista que me decían, dice, oiga, pero ¿qué hacemos? Si el Ministerio de Ambiente hizo la prueba del agua y dijo que no estaba contaminada, y por encima corría la nata de petróleo. Digo, qué barbaridad. Entonces, ¿quedan los organismos internacionales, Víctor?
2: Claro, el Ecuador es el firmante de convenios internacionales y declaraciones universales. Pues también el Estado como tal está sometido a normativas internacionales. La Comisión Interamericana de Derechos Humanos, la Corte Internacional de Derechos Humanos. Muchos casos nacionales han terminado siendo demandados en esas instancias porque en el Estado, en el país como tal, no han encontrado respuesta, no han encontrado justicia a los hechos demandados en materia de derechos. Este mismo caso Mecheros, por ejemplo, está siendo demandado ya ante la Corte Internacional, ante la CIDH, porque acá en el país prácticamente los ministerios se han burlado de los jueces, se han burlado de las sentencias y no han acatado. La sentencia dice que tienen que apagar los mecheros hasta el 2030, toditos. Estamos a 4 años y los mecheros siguen intactos. Al contrario, se han incrementado lejos de apagarse. Por ahí dijeron que han apagado algunos, pero lo que han hecho es apagar un mechero y ese gas direccionarlo a otro mechero, jugando a la trampa. Entonces, el Ministerio del Ambiente tenía, por ejemplo, que hacer todo un estudio pues amplio para determinar con exactitud los temas de los impactos a la salud. No lo ha hecho. El Ministerio de Salud tenía que instalar, equipar un centro oncológico acá en nuestra ciudad para tratar el cáncer. Tampoco lo ha hecho. Es decir, el Estado como tal ha incumplido totalmente la sentencia. Petroecuador, en cuanto a eliminar los mecheros, y los otros ministerios, en también hacer lo que la sentencia determinó. Ante esto, pues miren que el caso fue incluso debatido en la Asamblea Nacional. La Asamblea Nacional tampoco hizo mayor cosa, más allá de venir a hacer inspecciones, hacer visitas. Luego, en la Comisión de Biodiversidad de la Asamblea Nacional, no salió un informe que diga que en efecto hay un problema, que en efecto los mecheros están causando todo el impacto a la salud y al ambiente. La Asamblea prácticamente tampoco accionó como debía accionar. No pasó más allá de recibir en comisión a las niñas demandantes, a las organizaciones demandantes. Hasta ahí llegó. Entonces, ante la falta de respuesta de un Estado que tiene, que es el primer garante de los derechos humanos de las personas y de la naturaleza, porque la Constitución nuestra en el Ecuador pues da derechos a la naturaleza, no queda otra que acudir a las cortes internacionales. Y en el caso puntual de Sucumbíos, que es un caso referente, un caso emblemático nacional, este caso ha sido ya demandado ante estos organismos internacionales. Allí seguramente la respuesta va a tardar un poco, algunos años a lo mejor, pero en su momento llegará una respuesta y seguramente una sentencia en contra del Estado ecuatoriano, sin importar el gobierno que esté. Es el Estado el garante de los derechos de los ecuatorianos, y si éste los vulnera, pues está sometido a observaciones, sometido a instancias internacionales, del cual el Estado, como un país de pues, republicano democrático, tiene que acatar muchas instancias, muchos convenios, muchas normativas internacionales del cual Ecuador es firmante. Entonces quedan esos organismos, en este caso y otros en el país, inclusive personas naturales han tenido que demandar ante cortes internacionales para que sus derechos sean resarcidos, sean atendidos, porque en el Estado, en su país, no han encontrado una respuesta. Entonces, este tema es bastante complejo, y para ello, como tú has dicho, están las instancias internacionales donde todo ecuatoriano, porque el ciudadano y organización tiene el derecho de acudir si el Estado no lo protege.
0: Ahora, no debería ser así. No debería, se debería resolver aquí, claro, con las leyes ecuatorianas. ¿Qué cree que hace falta? ¿Reformar leyes, por ejemplo, o dar más poderes también? Por ejemplo, el presidente me decía que según el reglamento, entiendo de ustedes, la conformación de los consejos sectoriales, pues no está muy bien concebida. ¿Creen que hay que reestructurar, dar más poderes? Digo, no, se me ocurre, para que esto pueda tener mayor exigencia ante quienes tienen que responder. Hablo de los representantes de las carteras de Estado, porque ahí está el meollo.
2: Para mí, Alfredo, es la independencia de los poderes. Si no hay independencia de los poderes en este país y en cualquier Estado, los entes van a estar sometidos al gobierno de turno.
0: Todos los entes. Incluso el de justicia.
2: Incluso la de justicia. La defensoría del pueblo.
0: Ya, incluso, disculpe que le corte, Víctor, tuve una entrevista con el señor gobernador. Y ellos, cuando conviene, dicen que no, la justicia tiene su autonomía. Y ellos
2: tienen.
0: Digo, pero ¿y cuando ustedes se pueden exigir que un hecho camine a investigar así, acelerando así, a mil? Ahí sí el Estado va. ¿Y por qué acá no? O sea, acá autonomía es culpa de ellos. No, el Estado no puede meterse acá a obligarles a que camine, acelere en un proceso, porque se sigue vulnerando los derechos. Entonces, hay cambiar la ley, el reglamento. ¿Cree que deben tener más poderes? Hay muchos comités, como voluntariado es el Consejo de Defensores de Derechos Humanos y la Naturaleza.
2: Sí, para mí, como insisto, pasa porque en efecto en este país se respeta la independencia de poderes. Eso pasa por el gobierno de turno que sea, de cualquier color que sea. Si no hay ese respeto a la independencia de poderes, obviamente estamos atados al gobierno de turno y todos los poderes concentrados en una sola persona. Y ahí entonces no se atiende, no se escucha, se tapa, se demora, se deja por más abajo la carpeta de la denuncia y pasa lo que está pasando, lo que se dice Alfredo. Vemos casos que en cuestión de 8 días, 15 días, se aceleran y se investigan y se sancionan. Hay casos que duermen años y están ahí. Entonces, ¿quién está atrás de eso? ¿Algún poder que no le interesa que tal cual caso surja, tal caso se revele, se investigue, se cierre el círculo con una sentencia? Hay casos que se les interesa, entonces rapidito, agilidad, se mueven y salen. Y casos como estos de vulneración de derechos son los que en efecto están ahí. Mire usted el caso acá nomás local, de Gregorio Guinda. Siguen dándole vueltas a su caso, un defensor, un ciudadano que estuvo en las protestas del año pasado y que fue detenido y que está en libertad defendiéndose, pero su caso sigue en la corte investigando. Le dan vueltas y lo tienen ese pobre ciudadano, digo, pobre ciudadano, que es un ciudadano en efecto pobre, no tiene recursos, no es un empresario, no es un ciudadano que tiene un empleo, es un ciudadano indígena, quichua, de escasos recursos, pero está con esa incertidumbre y tiene que pagar un abogado para defenderse. Casos como estos, por ejemplo, que están ahí dando vueltas. Y hay casos en el país que salen en un par de días, ya salen.
0: Claro, es que eso es, así es. Mireya, cuéntenos algo desde Chimborazo. Hay independencia de, como dice Víctor, de poderes en decir, bueno, la justicia actúa con autonomía y no se mete acá el gobernador, la gobernadora, acá no se mete nadie, actúan con independencia. ¿O se ve algo igual desde fuera, ustedes visibilizan?
1: Bueno, primero entender que el Ecuador es un país de privilegios. Desde la constitución del Estado ecuatoriano en 1830, ha habido dos grupos plenamente identificados. Inicialmente el poder aristocrático, ¿sí?, con varios presidentes hasta inicios del siglo XX, y luego gobiernos oligárquicos y actualmente gobiernos fascistas. Entonces, en el otro lado estamos la población, que estamos indefensas porque las mismas leyes que se están aprobando inconstitucionalmente en la Asamblea permiten que al ciudadano, particularmente a los defensores de derechos humanos, nos vean como enemigos e incluso nos pretendan confundir como terroristas. Y justamente el día de hoy yo voy a abordar una ponencia sobre el conflicto social y la destrucción del tejido social en las comunidades ecuatorianas. ¿Por qué? Porque esa mirada desde el poder hacia los ciudadanos, particularmente a los activistas, ambientalistas, defensores de derechos humanos, líderes indígenas, comunitarios, mujeres, es de mirarle al enemigo, y para ello se activan los mecanismos de la justicia, que ya lo han abordado acá el compañero de Sucumbíos. Entonces, yo desprotegido, sin una organización, es muy fácil que me metan preso, que me callen y simplemente me digan en el escarnio público, si tú sigues metiéndote en lo que no te interesa, te va a pasar lo que le está pasando a Perico de los Palotes. Entonces, se genera, ¿no es cierto?, el impacto social, el miedo, la persecución, el amedrentamiento. Bueno, en Chimborazo hay casos terribles en donde es increíble la actuación de la justicia. Ahí hay direccionamiento desde el Consejo de la Judicatura, que últimamente la ciudadanía ha podido evidenciar que la judicatura estuvo captada por los representantes de la narcopolítica. Y entonces imagínese cuál es el direccionamiento para los jueces, para los fiscales. Un fiscal tiene que actuar de acuerdo a las directrices, y muchos jueces tienen que fallar de acuerdo a los intereses de los grupos que están en el poder. Caso contrario, les persiguen, les matan. Hemos visto cuántos fiscales han sido acribillados al salir de sus oficinas, y también los jueces. Entonces estamos viviendo aquí, como digo, en un país de privilegios, en donde se impone, ¿no es cierto?, ahorita la narcopolítica, se impone el filofascismo en función de los intereses de las economías criminales que están liderados por los mismos funcionarios públicos y quienes detentan el sistema financiero.
0: Presidente, mire, es grave esto. O sea, si los que tienen Están bajo una dependencia, bajo una autonomía, tienen un poder, les cobija una ley, les cobija un sueldo, lo que a ustedes no les cobija nada, les cobija la voluntad de trabajar y nada más. ¿Qué hacer entonces? ¿Qué se puede hacer en este país, presidente? ¿Qué se debe hacer? Porque mire, o sea, si pasamos revisando casos...
3: Es terrible.
0: Aquí pues vamos a salir como locos, o sea, entonces, sí. ¿En qué país estamos?
3: Sí, pero... Acuérdense, cuando miramos un poquito atrás en el tiempo, el ejemplo, 2008, se reformó la Constitución, ¿no? Se reconocen los derechos de la naturaleza. Ojo, en el 2008, y el presidente reconoce eso, los derechos de la naturaleza. Al poco tiempo, el mismo presidente entrega 25,000 hectáreas para el proyecto megaminero. 25,000 hectáreas a un proyecto megaminero. Ojo. ¿Y qué dicen? Que es que la minería trae progreso, que este y el otro. O sea, violentando automáticamente la Constitución. Entonces, se crea una ley, se hace una Constitución y la violan ellos mismos y el rato que se les pega la regalada gana. Ah. Pero vamos a poner una comparación más específica. La empresa minera, la de los 25,000 hectáreas, y que José Quispilema sea un minero artesanal. Para el hogar, va a por ahí a canalear, que este calor se pone a trabajar. Ahora, ya dice, no, este es minero ilegal. Este es minero ilegal. Ah, no. Y le cuidan el lugarcito donde estaba lavando. ¿Por qué? Para dar a esos grandes... terratenientes, a esas grandes concesiones. ¿Con qué finalidad? De apartar a nosotros y a nosotros convertirnos en esclavos en nuestros propios territorios. ¿A dónde estamos llegando entonces? Yo, con la minería artesanal, canaleando, platoneando, tal vez en un año trabajaré una cuadra de tal vez de 100 metros, 100% que trabaje en un año a esa medida. Y entonces, ¿por qué dar 25,000 hectáreas a una empresa?
0: Pero dicen ellos que hacen una extracción responsable. ¿Usted cree que hay una extracción responsable?
3: ¿Coger y destruir todo a cielo abierto, eso es responsable?
0: Digo, o sea, pero ellos dicen así.
3: Ah, no.
0: La extracción petrolera, dicen. Ahora con las nuevas tecnologías se hace una extracción responsable. Yo les pregunto a ustedes que han recorrido.
3: Hombre.
0: ¿Creen que hay alguna actividad responsable?
3: No existe una cuestión que sea amigable con el ambiente. Eso es una vil mentira. Es un cuento simplemente. Y acuérdense una cosa. Y vamos de concepción a concepción. Concepción minera y concepción petrolera. Supuestamente dicen que Chevron Texaco, vamos a esa realidad, aportaron el 20%, ¿no es cierto?, al Estado y el 80% ellos se llevaron. Es lo que dicen. La minería, la mega minería. Dice que llevan el 94% y nos dejan el 6% para el país. Ojo, y en Zamora Chinchipe me decían, pero José, aquí en Zamora tienen el laboratorio, es de la empresa, pero tiene permiso del Estado. Pero ¿quién controla entonces a esa empresa? Dice, de los containers que sale con los materiales refinados a purificar en otros países. Entonces, ¿quién sabe realmente cuánto está produciendo, cuánto se nos están llevando? Por Dios, nos están viendo la cara de...
0: Y lo peor es que ahora, lo último, la fusión que hicieron, el Ministerio de Ambiente ya no puede controlar, ya no tiene autonomía. Entonces, todo metieron al saco. Aquí, o sea, todo es ahí en familia, actúan. El que da los permisos, el que hace la fiscalía, el que controla las actividades. Yo ya no entiendo.
3: Pero también ahí hay corrupción. Ahí.
0: Bueno, ahí sí.
3: Le voy a un tema. Un punto, yo llegué a un punto que es Nambija, y también otro punto que llegué a. Entre Macará y Celica, y hay un lavadero de un río. ¿Qué me dicen, José? Aquí nosotros usamos, sí, mercurio. Pero yo decía, pero si pueden tranquilamente canalear que este y el otro, ¿y cuál es la necesidad? Es que ahora ya usan las máquinas grandotas y ellos necesitan el mercurio. Entonces ahí está la contaminación. Claro. Terrible. ¿Qué dicen?
0: En mayor proporción.
3: Nos llaman de las mismas empresas que controlan te llaman, dicen, hey, hoy hay visita. Les alertan a los mineros, hoy día hay visita.
0: O sea, todo funciona ahí.
3: Exacto, todo, o sea, funciona. Todo está maquinado.
0: Está calculado. Entonces,
3: la corrupción.
0: Muy bien. El tiempo se nos terminó. Les invitamos a la gente, a nuestros oyentes, para que asistan al Salón de la Ciudad, ¿verdad? Ahí va a ser la cuarta cumbre nacional de los consejos defensoriales de derechos humanos y la naturaleza. Hemos abierto un poco para que ustedes pues puedan visitar, van a ser 2 días. Así es que nos vamos despidiendo. Víctor, gracias por haber estado aquí con nosotros.
2: A ti, Alfredo, a la audiencia por escucharnos. Rápidamente, así puntual, la agenda es muy, muy puntual, muy corta. Empezamos a las 9:00 a.m. con el registro de asistentes, a las luego tenemos ya la palabra de apertura del compañero presidente. La primera ponencia será impactos en la vida, salud y cuerpo y territorio del extractivismo que hemos hablado, defensa del territorio y criminalización de la protesta social. Habrá un evento cultural, situación actual de la Amazonía frente al extractivismo, otra temática que se va a abordar, minería y defensa del agua, otra temática que se va a abordar, género y diversidades en contextos extractivos. Habrá otro acto cultural, educación, conciencia crítica y formación para la defensa del territorio, otra temática a abordar, alternativas al extractivismo, economías comunitarias para la vida, es otro tema que se va a abordar, y también territorio inclusivo para la vida con dignidad. Y luego habrá entrega de reconocimientos y la clausura. La agenda para el día de hoy, muy puntual, muy concreta, y mañana habrá un Toxi Tours para los compañeros que vienen de provincias para que recorran nuestra región, nuestra provincia, y puedan palpar lo que acá nosotros como territorio ya conocemos y lo que hemos difundido, el tema de la contaminación. Gracias, Alfredo, por la invitación, a la audiencia por escucharnos.
0: Un día en aula, entonces, y sí, otro día en territorio. Así sale, ¿no?
3: Definitivamente.
0: Así es, un día en aula, otro día en territorio. Qué bien. Presidente, gracias por haber estado aquí con nosotros en esta mañana.
3: Muchísimas gracias. Solamente decirles, compañeros, compañeras, que la culpa de la violencia de los derechos humanos y de la naturaleza no es solamente de los gobiernos, es la responsabilidad de nosotros, los ciudadanos, porque no exigimos o les vemos simplemente a ellos como los grandes patrones, como los dueños del país, como los reyes, y nos no encaramos y les decimos, hey, ustedes son nuestros empleados. El presidente de la República, los ministros, los asambleístas y todos son nuestros empleados, les recordamos, y que ellos deben de obedecer al pueblo, al mandante, a quienes les pagan sus salarios, a quienes que por medio de nosotros ellos comen y llevan el dinero para su casa, para su hogar y su familia. Por tal motivo deberíamos de exigir y pararnos firmes como ciudadanos y decir, respeten lo que deberíamos respetar, la Constitución. Eso es todo, compañeros y compañeras, invitados todos a este maravilloso día y gran cumbre nacional. Muchas gracias por la invitación y por este tiempo, queridos amigos y amables oyentes.
0: Muy bien. Mireya, gracias por haber estado aquí con nosotros.
1: Decirles a los ciudadanos de esta hermosa provincia que solo en la medida que reclamemos haremos retroceder al tirano. Y solo en la medida en que nos organicemos podremos defender a nuestros conciudadanos y compatriotas. De ahí la responsabilidad y el compromiso de organizarnos, informarnos y trabajar colectivamente por el Suma Causay. Muchas gracias y hasta una próxima oportunidad.
0: Muy bien, así despedimos. No se olviden, hay temas muy buenos para poder actualizar nuestro conocimiento, para enterarnos de lo que ocurre, de qué manera actúan los consejos defensoriales, en qué temas están trabajando ellos. ¿Y podemos involucrarnos los ciudadanos? Claro que sí. Pero si conozco las temáticas, me podré animar en una de ellas, porque es un abanico muy grande el defender los derechos humanos, los derechos de la naturaleza, es muy amplio. Es decir, voy ciegamente a decir, voy a formar parte del consejo, de los consejos sectoriales, defensoriales, pues voy a las ciegas, no. Pero si me interesan las temáticas, como estaba compartiendo, es una agenda muy grande de temáticas, algo me va a interesar y va a decir, vea, aquí estoy yo como ciudadano o como profesional, voy a sumarme porque tengo conocimiento en esto y voy a aportar a este consejo defensorial. Sería algo extraordinario que salgan de aquí más ciudadanos interesados en formar parte de este voluntariado. Aquí no hay sueldo, ya lo dijeron. Aquí, así que ahí se ve la calidad del ser humano. Nos vamos. Gracias a ustedes por habernos acompañado en este espacio de Punto de Giro.
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6: Bienvenidos y bienvenidas a la segunda emisión de Ecuador en Contacto este jueves 14 de mayo. Desde la cabina de Corape los acompañamos Karina Torres en el control de sonido y Fernanda Vera en los micrófonos. La Asamblea Nacional cumplió un año en funciones, mientras músicos profesionales exigen que se derogue la ley que reforma el COTAD. Más adelante los detalles, ahora vamos con los titulares. Coordinador de Veeduría Ciudadana cuestiona proceso de selección del fiscal. Abogado critica el actuar de fiscalía en el caso Goleada. Código Infarto busca agilizar la atención en paros cardíacos.
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6: Comenzamos. Mientras avanzan las fases del concurso para elegir al nuevo fiscal de la Nación, desde la Veeduría Ciudadana que vigila el proceso existen cuestionamientos al informe de calificaciones y el gasto que se realizará para la siguiente etapa. Escuchemos los detalles en el siguiente reporte de nuestro compañero Rolando Goyes. 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
8: Y el país se integra. Una vez que se conoció el informe con las calificaciones de los 28 postulantes al concurso de Fiscal General de la Nación y se diera el plazo para la reconsideración de las notas, que lo deberá hacer la Comisión Ciudadana de Selección, existen algunos cuestionamientos sobre esta etapa, uno de ellos que proviene desde la Veeduría Ciudadana que vigila el proceso. Guido Ega, su coordinador, añade que las calificaciones aún siguen beneficiando a personas afines al gobierno.
9: Es de ahí que se desprende que hubo dos hechos que llaman la atención. La filtración o fuga de información, ya que hubo medios que publicaron ya calificaciones de postulantes. Esto también ratifica lo que nosotros siempre habíamos dicho, que el sistema es un sistema que tiene fallas y que aquí se están evidenciando. Más o menos el 40% de los postulantes de los 28 tuvieron modificaciones en su calificación.
8: A esto se suma que para la siguiente etapa, el presupuesto destinado sería de $500,000.
9: Este concurso tiene para esta etapa un presupuesto de más de $500,000. Entonces, a nosotros sí nos sorprende que un concurso tan cuestionado y frente a tanta pobreza de nuestra sociedad tengan un presupuesto tan alto para cubrir lo que es el sistema informático que va a dar seguridad al tema de las preguntas, los honorarios de los profesores catedráticos que van a realizar las preguntas y la parte logística. También se postergó o se extendió el plazo hasta el día viernes para la presentación de la solicitud de recalificación de los postulantes, ya que el sistema del Consejo de Participación Ciudadana tuvo algún problema con el dominio.
8: Sostiene que el informe presentado evidencia que uno de los postulantes sacó el puntaje mínimo requerido y se puede suponer que se dejaron a otros más calificados y se pusieron por afinidad a los que hoy continúan.
9: Hay postulantes que tienen apenas 17 puntos.

0: Esto implica que ni siquiera después de haber presentado su título de tercer nivel, que le da 16 puntos, del un punto solo lo consiguieron, no sé si por experiencia, por conocimientos, por acciones relevantes, pero esto indica mucho que pasaron a estas fases postulantes que no debieron haber sido admitidos. Hay otros como el postulante de la Gasca que se queja por la puntuación y efectivamente está mal la puntuación, él debe tener mucho menos de eso.
1: A la par existen pronunciamientos de los candidatos que han solicitado el proceso de recalificación. Dos de ellos, Mauricio Aguirre y José de la Gasca. La siguiente etapa será de impugnación ciudadana. Reporto para Ecuador en Contacto, Rolando Goyes García. 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
2: Y el país se integra. Muchísimas gracias, Rolando. En otro tema, el abogado penalista Vladimir Porognia cuestiona las acciones de fiscalía tras solicitar la reformulación de cargos en contra del alcalde de Guayaquil, su esposa y demás familiares presuntamente involucrados en el caso Goleada. ¿Qué dijo el jurista sobre el tema? Nos lo explica nuestra compañera Nicole Mendoza en su reporte. 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
3: Y el país se integra. Tras el pedido de fiscalía para reformular cargos en el caso Goleada, cambiando el tipo de delito de delincuencia organizada a lavado de activos, el abogado penalista Vladimir Porognia resaltó algunos aspectos que considera preocupantes dentro de esta investigación.
4: Primero utilizan como un delito salvavidas la supuesta estructura de delincuencia organizada para cometer varios delitos. Ahora dicen ya no es estructura de delincuencia organizada, ahora es lavado de dinero. Y creo que se está poniendo la soga al cuello a fiscalía, porque en lavado de dinero fiscalía tiene que demostrar la ilicitud del dinero. Le vinculan ahora a la esposa, a la madre y otros familiares. ¿Objetividad de fiscalía? O tal vez se utiliza el proceso penal como persecución de fines políticos o electorales y demás.
3: Para el experto, Fiscalía no actuó correctamente respecto a la incautación de bienes inmuebles.
4: En mi experiencia es que Fiscalía generalmente utiliza un supuesto perjuicio económico y pide sobre este mismo perjuicio económico la incautación de bienes, prohibición de enajenar bienes, tal vez hasta congelamiento de cuentas. El error que comete Fiscalía, y que es lo que he visto en mi experiencia, es que establecen cualquier monto de perjuicio económico para el Estado en cualquier delito. Y hay varias personas procesadas y vinculadas que también se suman a este proceso. Y no establecen técnicamente quién fue el que causó, cuál es la proporcionalidad, cuál es la actuación o de la esposa o de la mamá o de los otros procesados. Y lo que hacen es como poner en el mismo saco un mismo valor sin individualizar responsabilidades o prejuicios.
3: Según el abogado penalista, el pedido de la fiscalía para vincular a otros sospechosos en este caso respondería a una estrategia para extender el tiempo de la investigación.
4: A veces, si fiscalía utiliza estas figuras de, sobre todo de vincular, para ganar tiempo. Es decir, lo que yo no hice durante la instrucción, necesito 30 días más. Eso a veces hacen algunos fiscales, no digo que sean todos, pero para mí el vincularle a la esposa, a la madre, al núcleo familiar, definitivamente es una forma de presionar, porque todos conocemos que el señor alcalde de Guayaquil ha sido muy frontal opositor del gobierno actual.
3: Según el Código Orgánico Integral Penal, el delito de lavado de activos puede alcanzar penas de hasta 19 a 22 años de prisión, dependiendo de la magnitud del caso y la participación de los involucrados. Reportó Nicole Mendoza, Corape informa.
2: Y el país se integra. Muchísimas gracias, Nicole. En las últimas horas, las fuerzas de seguridad informaron sobre varios operativos contra el narcotráfico, el crimen organizado y delitos contra la propiedad en distintas provincias del país. En Manabí, la policía informó sobre la aprehensión de un hombre en Jipijapa por su presunta vinculación con tráfico de drogas. Durante el operativo se decomisaron 360.000 gramos de clorohidrato de cocaína valorados en aproximadamente $819.000 dentro del mercado nacional. Mientras tanto, en Puerto Bolívar, provincia de El Oro, el bloque de seguridad reportó la captura de alias Negro, considerado objetivo criminal priorizado y señalado como presunto integrante del grupo delictivo Sao Box. En la intervención también se decomisaron sustancias sujetas a fiscalización y armamento. A esto se suma un operativo militar en Napo, donde Fuerzas Armadas inhabilitaron una presunta pista clandestina de 300 metros, que según información militar habría sido utilizada para operaciones ilegales vinculadas al narcotráfico. Por otro lado, en Carchi, la Policía Nacional ejecutó un operativo contra una presunta organización dedicada al robo a entidades comerciales. 11 personas fueron aprehendidas, entre ellas alias Kakaroto, quien registra antecedentes por delincuencia organizada, tráfico de drogas y tenencia de armas. Llegamos a nuestra primera pausa. Cuando regresemos, sabremos a qué se refiere el código infarto presentado esta mañana. Ya regresamos.
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14: Los pobres reciben la salvación y tienen un lugar especial en el pensamiento de Lucas. Hay varias historias exclusivamente lucanas sobre los pobres. Especialmente significativa es la bienaventuranza de San Lucas sobre los pobres en comparación con la de Mateo. Mateo dice: bienaventurados los pobres en espíritu, mientras que Lucas solo tiene bienaventurados los pobres. Podemos decir que aquellos que son físicamente pobres son más propensos a darse cuenta de su pobreza espiritual y recurrir a Cristo. Por eso, Jesús también puede decir que es difícil para los ricos entrar en el reino de Dios debido a su propensión a confiar en sus riquezas en lugar de en Cristo.
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16: Estamos de vuelta para contarles que ciudadanos, representantes del cuerpo diplomático y autoridades participaron este jueves 14 de mayo del evento en conmemoración del año de gestión de la actual Asamblea Nacional. Su presidente, el oficialista Nils Olsen, destacó durante su intervención el trabajo legislativo con la aprobación de leyes vinculadas a temas de seguridad, educación y salud. Y precisamente para abordar el tema de seguridad, Olsen dio paso al mayor de policía Reinaldo Acosta, quien enumeró las leyes que, según señaló, han contribuido al trabajo de las fuerzas del orden.
17: Leyes como la Ley Orgánica de Solidaridad, leyes como la Ley Orgánica que potencia al régimen penitenciario, la Ley de Fortalecimiento para la Policía Nacional y las Fuerzas Armadas, y una de las leyes muy esperadas, la Ley de Inteligencia. Esta ley que ha permitido al Estado blindarse y a la Policía Nacional poder operar bajo un marco legal establecido de manera sólida. En este sentido, podemos ver ya los resultados: objetivos de mediano y alto valor capturados, incautación de droga, bajamos el índice de homicidios, y un delito que estaba olvidado por ahí, que era desarticular a todas estas estructuras que trabajaban a la luz de los delitos hidrocarburíferos.
16: A la participación de Acosta se sumaron también las voces de ciudadanos que compartieron testimonios sobre el impacto que algunas de las leyes aprobadas habrían tenido en temas de salud y educación. Ya en el final de su intervención, el presidente de la Asamblea hizo público su compromiso para impulsar 3 reformas durante este nuevo año legislativo.
18: El Código Orgánico Integral Penal. Vamos a reformarlo. El delito cambió, se volvió más violento, más organizado, más digital, más extorsivo. Y la ley tiene que responder a esta realidad. Vamos a trabajar una reforma seria para enfrentar con más fuerza los delitos que hoy indignan a las familias. Las vacunas, la extorsión digital, la exposición y el abuso de nuestros niños en redes sociales y todas las formas de violencia. Vamos a reformar el Código de la Función Judicial. Con estas reformas, los jueces corruptos deberán responder como delincuentes, porque quien vende sentencias, libera criminales o negocia con mafias, deja de ser juez hace tiempo. Y lo mismo con los fiscales que protegen estructuras criminales, congelan causas o manipulan procesos. Vamos a legislar para los emprendedores de este país. Por eso me comprometo, en nombre de la Asamblea Nacional, a mejorar las condiciones de quienes apuestan por lo nuestro, de quienes deciden crecer aquí y dar trabajo.
16: Con este evento, la Asamblea hizo un recuento de su primer periodo de labores, en el que aprobó 24 leyes, 9 de ellas calificadas como económico urgentes. Músicos y artistas de la Fundación Teatro Nacional Sucre, junto a la Fundación Museos de la Ciudad de Quito, acudieron a la Corte Constitucional para ratificar su postura en rechazo a las reformas al Código de Organización Territorial. Nuestra compañera Nicole Mendoza nos cuenta por qué estos grupos rechazan estas reformas. Adelante, Nicole, te escuchamos. Corape informa.
19: Y el país se integra. La Fundación Teatro Nacional Sucre y la Fundación Museos de la Ciudad de Quito acudieron a los exteriores de la Corte Constitucional para expresar su respaldo a la demanda que presentaron en contra de la Ley Económica Urgente que reforma el Código de Organización Territorial. Gabriela Ponce, directora artística ejecutiva de la Fundación Teatro Nacional Sucre, resaltó que los cambios que fueron aprobados atentan contra la cultura, el arte y sobre todo con sus trabajos.
20: Sobrevivencia de nuestros espacios, que la institucionalidad, que los procesos que sostenemos y que son fundamentales para la ciudad están en peligro. Las dos fundaciones, como instituciones que dinamizan la cultura, que velan por que los derechos culturales se cumplan con una programación que se ofrece a toda la ciudad, están amenazadas por esta reforma, por esta ley. Entonces, por eso estamos acá, para pronunciarnos desde lo que sabemos hacer, desde el arte y la cultura, trayendo un mensaje cargado de paz, cargado también de un impulso por construir una sociedad más pacífica.
19: Ivette Selly, directora de la Fundación Museos de la Ciudad, mencionó que a pesar de que su demanda fue admitida, la solicitud de medida cautelar para que quede sin efecto esta ley fue negada.
21: La medida cautelar no fue admitida, nada más a trámite la demanda de inconstitucionalidad. Estamos esperando que, con la agilidad del caso y la necesidad que tenemos nosotros de seguir operando sin incertidumbres, se pueda derogar. derogar esta ley se pueda declarar inconstitucional para que nosotros podamos seguir planificando y trabajando para la ciudad como siempre lo hemos hecho. No hay una argumentación, sin embargo, nosotros estamos a la espera y confiamos. O sea, pensamos que sí, que la Corte debe tomar una decisión un poco más ágil en términos de tiempo, que suspenda esta ley que es atentatoria. Atentatoria no solo constitucionalmente, sino a los derechos culturales y a los derechos de la ciudadanía.
19: Por su parte, Santiago Gómez, productor musical, sostiene que ser artista en Ecuador se ha convertido en un desafío y las reformas al COTAD podrían empeorar este panorama.
0: Con la persecución que se ha dado en los últimos años, han estado corriendo mucho riesgo con la censura y también con la falta de sensibilización por parte de las autoridades, porque a nosotros nos parece más importante ayudar a que la gente entre en culturas para que puedan generar unión y generar mucha paz, mucha armonía, y también que puedan ser personas que apoyen en este tipo de marchas contestatarias en contra de cualquier ley que nos perjudique y que perjudique a toda la cultura y toda la nación.
19: La ley que reforma el Código Orgánico de Organización Territorial presenta un alto volumen de demandas, alcanzando más de 20 acciones impulsadas entre organizaciones sociales, ambientalistas, políticas, entre otras. Reportó Nicole Mendoza, Corape Informa.
16: Y el país se integra. Muchísimas gracias, Nicole. Cerramos este bloque con noticias relacionadas a la salud, ya que con la presencia de autoridades del Ministerio de Salud y la Asamblea Nacional, se presentó Código Infarto, un protocolo que busca estandarizar la atención de pacientes con infarto agudo de miocardio en todos los hospitales del país. Nuestro compañero Rolando Goyes nos detalla de qué trata esta iniciativa en el siguiente reporte. Corape informa.
2: Y el país se integra. Según datos que maneja la Sociedad Ecuatoriana de Cardiología, 40 personas mueren a diario por un infarto agudo al miocardio. De ahí que se ha buscado establecer protocolos para la atención oportuna e inmediata cuando una persona acuda a una casa de salud. Por tal razón, se presentó el protocolo Código Infarto, que será socializado al personal médico en los próximos días. Así lo señaló la doctora Liliana Cárdenas, presidenta de la Sociedad de Cardiología Núcleo Pichincha.
22: Porque es la principal causa de muerte de los ecuatorianos, y esta prematurización en la edad, 20 años con infarto, pues tenemos que tomar cartas en el asunto, ¿no? Hacer que esto cambie, disminuir la mortalidad y, por supuesto, la discapacidad de esas personas que sobreviven.
2: Agrega que los ataques cardíacos no distinguen edades y que en actualidad se han incrementado los casos y fallecimientos por esta anomalía. Considera que esto se podría evitar
22: con el objeto de que el paciente, el primer contacto obviamente es el centro de salud porque está más cercano. El paciente tiene que detectar los síntomas rápido e ir a un centro de salud. Ese centro de salud tiene ahora la capacidad de hacer el diagnóstico porque hay una máquina, un electrocardiógrafo, gracias al apoyo de la OPS, que nos permite, que permite al médico detectar el infarto y poder ser transferido rápidamente a un centro de mayor complejidad.
2: La viceministra de Gobernanza de la Salud, Lucy Baldión, señala que desde esta cartera de Estado se dé el respaldo para que el proceso se implemente de inmediato a nivel nacional.
23: Estos lineamientos incorporan estándares internacionales para reducir los tiempos de respuesta, fortalecer la activación temprana del código infarto, ampliar el acceso al electrocardiograma oportuno, optimizar los tiempos e impulsar la telemedicina y la capacitación continua a nuestro talento humano en salud.
2: De su parte, el doctor Luis Cepeda, secretario de la Sociedad Ecuatoriana de Cardiología, agrega que si bien puede existir el protocolo, el mismo se puede complementar con prevención ciudadana.
24: El infarto agudo de miocardio y la enfermedad coronaria es la principal causa de muerte en el país y se puede cambiar esta realidad. Lamentablemente, el sistema fragmentado que tenemos dificulta un poco el manejo, pero compromisos como este del Ministerio, de la Asamblea, permiten establecer una mejor organización que salve vidas.
2: Las enfermedades del corazón continúan siendo la principal causa de muerte en el país. Solo en 2024 se registraron 14.471 fallecimientos, según datos del INE, una cifra que podría reducirse significativamente con la implementación de un protocolo nacional de atención para el infarto agudo de miocardio. Reporto para Ecuador en Contacto, Rolando Goiz García. Corape informa.
16: Y el país se integra. Muchísimas gracias, Rolando. En Cuenca, la Corporación Eléctrica del Ecuador, CELEQP, desarrolló el cuarto taller del Plan Eólico Corporativo 2026, una estrategia con la que busca avanzar hacia el uso de energías limpias y diversificar la matriz eléctrica del país. Uno de los temas centrales fue el análisis ambiental alrededor de los proyectos de energía renovable, En ese contexto se realizó una conferencia enfocada en la relación entre aves y energía eólica, con el objetivo de incorporar criterios ecológicos y socioambientales en la planificación de futuros parques eólicos. Actualmente, SELEC mantiene 21 torres de medición de viento en zonas de Loja, Azuay, Chimborazo, Cotopaxi, Bolívar, Guayas y Esmeraldas. Como parte de los estudios para determinar el potencial eólico nacional, estimado en cerca de 2.000 megavatios. Como parte de la agenda, técnicos y expertos realizaron una visita a la zona donde se proyecta construir el parque eólico El Pimo, en la parroquia Chaucha, en Azuay. Según la entidad estatal, el proyecto contempla una capacidad de 150 megavatios para el Sistema Nacional Interconectado. En la parroquia de Quichinche, de la provincia de Imbabura, se realizó la inauguración de la Unidad de Accidentología Vial, apoyado por la Policía Nacional. Este centro será cercano al servicio de la ciudadanía, mencionaron las autoridades locales. A continuación, las declaraciones en el siguiente resumen informativo de la red Quichua Corape.
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3: Por parte de nuestra Policía Nacional y de parte de la Dirección Técnica Científica Policial y de nuestra Unidad Nacional de Accidentología Vial, o bien conocida como CIAD, queremos entregar tanto las instalaciones como a los miembros policiales, a ustedes, a la comunidad. Ustedes son los que necesitan y nuestra policía se debe para eso. Así que les entrego a esta nueva unidad, a esta unidad de accidentología vial, para toda la provincia. Sabemos que están en Ibarra, la otra unidad, pero esta unidad para este sector. Y mucho más para el sector de Quichinche. Así que pedimos el apoyo de ustedes. Esta unidad ha sido rehabilitada por esfuerzo y por manos de nuestros compañeros. Ellos son los que se han puesto la camiseta y han hecho la pintura y el arreglo, obviamente con manos de ellos. Así que el apoyo de ustedes es fundamental para que esto vaya creciendo, evitar que haya accidentes, y no solamente evitar que haya accidentes, sino que se pierdan vidas, que es lo más duro para nosotros. Esta unidad, con el apoyo de las autoridades y bajo la supervisión de mi coronel Ricardo Manitio y de mi compañero Ale Reina, vamos a esperar que este sector de esta provincia, lo ideal sería que haya cero accidentes y cero fallecimientos por estas causas.
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16: Llegamos al final de esta segunda emisión de Ecuador en Contacto. Gracias por permitirnos ser su compañía una tarde más. Nos reencontramos mañana a la misma hora con más noticias en su radio comunitaria. Hasta entonces, un abrazo.
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28: ¿Qué tal América Latina y el Caribe? Bienvenidos y bienvenidas a este informativo Contacto Sur de este viernes 15 de mayo del año 2026. Esta producción es realizada en colaboración con la red de corresponsales de Aler, a quienes agradecemos como siempre la información. Desde Radio Guayacocotla en México les saluda Mónica López y comenzamos con nuestros titulares. En Bolivia. Tribunal declara a Evo Morales en rebeldía y emite orden de captura. En México, Suprema Corte de Justicia de la Nación atrae el caso de Diego Fernando Bonilla. En Venezuela, maestros y maestras protestan por suspensión de salarios. En Ecuador, Código Infarto busca agilizar la atención de paros cardíacos.
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28: En Bolivia, el expresidente boliviano Evo Morales no se presentó al inicio de un juicio por presunta trata y tráfico agravado de personas, por lo que un tribunal lo declaró en rebeldía y con orden de aprehensión. La información desde Bolivia con nuestra compañera Elizabeth Rendiz de la red Herbol.
29: La mañana de este lunes 11 de mayo, el Tribunal de Sentencia Primero de la capital de Tarija declaró en rebeldía al expresidente Evo Morales por no asistir a la audiencia de inicio de juicio por el delito de trata y tráfico agravado que le sigue la Fiscalía del Estado desde diciembre del 2024. Informa el expresidente del Tribunal Departamental de Justicia en Tarija, Luis Esteban Ortiz.
30: Donde se encuentran involucrados el expresidente Evo Morales y una segunda persona de sexo femenino. La audiencia ha decantado en la declaratoria de rebeldía nuevamente de ambos acusados, una vez de que los mismos no se han presentado a ese juicio y no habían justificado su inasistencia. Lo que ha tenido en que el Tribunal de Sentencia Primero de la Capital haya emitido nuevamente los mandamientos de aprehensión y conducción para el desarrollo del juicio. Además, el mandamiento de arraigo como emergencia de rebeldía decretada en contra de estas personas.
29: El hecho habría ocurrido el 2015 y la causa investiga la presunta vinculación del expresidente con una adolescente con la que habría tenido una hija en el año 2016 y a cuya familia habría beneficiado con cargos políticos durante su gestión. Fue la fiscal de esa fecha, Sandra Gutiérrez, la que presentaba la imputación que dio lugar a una acusación formal que ahora está en etapa de juicio.
31: Queremos decir nosotros que como Ministerio Público, analizando todo de manera muy minuciosa, toda la prueba que se encuentra en más de 18 cuerpos, se ha presentado ya la acusación formal.
29: Según el Código Penal, la sanción máxima para el delito de trata y tráfico es de 20 años, sanción que la Fiscalía pide para Morales por la comisión de este delito. Como efecto de la declaración en rebeldía, ya se presentó hasta la alerta migratoria. Da cuenta de estas acciones el fiscal departamental de Tarija, José Ernesto Mogro.
32: De pedir la pena máxima de 20 años
0: de presidio de estas personas. La pena máxima de 20 años. Teníamos las pruebas necesarias, consistente en 128 pruebas documentales, 39, hemos ofrecido también a 39 testigos, como también prueba pericial que se va a desarrollar en el presente juicio. Es por eso que el Ministerio Público mantiene su teoría del caso.
2: Es en este sentido que se ha procedido a extender el mandamiento de aprehensión en contra de estas dos personas, como también se ha procedido a solicitar la correspondiente alerta migratoria.
29: Desde Bolivia, para Contacto Sur, informó Elizabeth Rendiz Farfán de la Red Herbol.
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28: En México, la Suprema Corte de Justicia de la Nación atrae con mayoría de votos el caso del compañero indígena Diego Fernando Bonilla, quien fue torturado hace 2 años por elementos de la policía ministerial. La información es con nuestro compañero Iván Fernández en entrevista con Neftalí Pérez Rodríguez, uno de los abogados que acompaña el caso de Diego.
3: ¿Cómo están, amigos, amigas de Contacto Sur? Les informamos desde México que la Suprema Corte de Justicia de la Nación atrajo el caso de Diego Fernando Bonilla, un joven indígena ñujú de la Sierra de Guayacocotla, Veracruz. Él fue víctima de tortura por parte de policías ministeriales en el año 2023 para obligarlo a declarar falsamente y fabricar pruebas en un proceso penal. Este asunto cobró gran relevancia local y nacional luego de que la Comisión Estatal de Derechos Humanos de Veracruz emitiera una recomendación a la Fiscalía General del Estado por violaciones graves a derechos humanos. Ahora es la Suprema Corte de Justicia de la Nación quien está atrayendo el caso. Tenemos la palabra de Neftalí Pérez, él es abogado del Centro de Derechos Humanos Miguel Agustín Projuárez en México.
8: Es un gran avance en este caso, que el máximo tribunal del país, la Suprema Corte de Justicia de la Nación, haya atraído el caso de Diego Fernando Bonilla, porque pues la Suprema Corte no en todos los casos los conoce, únicamente los casos más importantes, trascendentes para el país. Entonces nos da mucho gusto que el día de ayer hubo una votación de las ministras y de los ministros, donde por mayoría, por 5 votos de ellas y de ellos, se decidió atraer el caso para que se pronuncien sobre el mito.
3: Este hecho puede generar jurisprudencia, un marco legal que evite que esta misma situación jurídica sea interpretada en forma distinta por otros tribunales. Sigamos escuchando al abogado Neftalí Pérez.
8: La tortura es inaceptable en cualquier parte de nuestro país. No se debe de permitir bajo ningún supuesto, ni siquiera el de una investigación ministerial, como es el caso de Diego Fernando Bonilla. Y bueno, al dejar un precedente, la Corte puede sentar una jurisprudencia. Una jurisprudencia es pues una orden general, ¿no?, para todos los tribunales y juzgados del país. Entonces, eso quiere decir que si hay un caso similar al de Diego Fernando Bonilla que se presenta en otro estado, en Chihuahua, en Chiapas, etcétera, es el precedente del caso de Diego le puede servir a esos juzgados para resolver esos casos. Es decir, va a abrir el camino para los casos que vigentes, ¿no? Y esperemos que no, pero los que se lleguen a cometer en un futuro próximo.
3: Sin duda, esto es un avance para que la justicia llegue a las comunidades originarias y a las personas de los pueblos indígenas en nuestro país. Para leer Contacto Sur desde México, desde Radio Guayacocotla, reportó Iván Fernández.
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28: En Venezuela, maestros y maestras protestaron ante el Ministerio de Educación por la suspensión de salarios de 45,000 educadores en todo el país. La información es con nuestro compañero José Blanco, de Radio Fe y Alegría Venezuela.
17: Saludos para América Latina y el Caribe. Desde Venezuela les contamos que profesores se acercaron a la puerta del Ministerio de Educación para pedir que se evalúe su situación, entre ellos la suspensión de salario de docentes en varias regiones del país. Así lo dio a conocer la profesora Griselda Sánchez, presidente de Fordici. Agregó que existe educadores que presentan una patología de cuidado que requieren de atención y medicamentos que no pueden cumplir por la interrupción de su salario.
1: docentes que están suspendidos, son 50.000 porque son 1.000 en Barinas, 1.000 y pico en Laras y así sucesivamente. Entendemos que hay una cuenta de unos 50.000 trabajadores despedidos, entre ellos muchos nos están acompañando aquí el día de hoy, docentes del estado Monagas, de Laras, de Sucre, de Caracas, muchos pacientes oncológicos que tienen su salario suspendido, se les violó el debido proceso, tienen más de un año sin cobrar su sueldo, por ende no están cobrando bono de guerra, no están cobrando su estatique.
17: De igual forma pide que se cancele el bono de responsabilidad profesional y de que se tome en cuenta a los jubilados del sector de educación.
1: Bien, para exigir el pago de todos los docentes activos de Venezuela, alcaldías y gobernaciones que no han cobrado todavía el bono de profesionalización. También queremos exigir igualdad de condiciones para los docentes jubilados. Los docentes jubilados están cobrando menos de lo que $130 de bono de guerra y no cobran estatique. Nosotros estamos exigiendo que se les cancele a los jubilados del Ministerio de Educación y de todas las entidades, alcaldías y gobernaciones. Más de 300.000 maestros todavía no lo han recibido, y cuando hablo de este monto, de este número, estoy hablando de las alcaldías y gobernaciones del país. Solamente en Caracas son 300,000+ docentes que no han cobrado el bono por el gobierno del Distrito Capital. El señor Raúl Fernández no se pronuncia, hay un silencio sepulcro de lo que son los beneficios de estos trabajadores. Nosotros queremos saber dónde está la plata de los maestros, porque se supone que hay unos sectores que supuestamente se va a priorizar. Bueno, ¿dónde está la plata de los maestros? O sea, ¿por qué los maestros activos y jubilados del gobierno del Distrito Capital todavía no han cobrado esa bonificación, y por qué excluyeron a todos los del Ministerio de Educación? Nosotros queremos que en ese pago de profesionalización sean incluidos todos los docentes de Venezuela, activos y jubilados de todo el país, de Monagas, de Sucre, de Lara, de Guárico, de todas las regiones de Venezuela, porque todos somos docentes, todos merecemos respeto y todos necesitamos tener una bonificación o un salario que nos permita vivir con dignidad. Además de eso, exigir la salarización del bono.
17: La profesora Sánchez indicó que seguirán en las calles exigiendo respeto a su derecho, así como el respeto a la Constitución Nacional en su artículo 91. Hasta aquí el informe. Desde Caracas, Venezuela, José Blanco para Contacto Sur.
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28: En Ecuador. Con la presencia de autoridades del Ministerio de Salud de Ecuador y la Asamblea Nacional, se presentó el Código Infarto, un protocolo con el que se busca estandarizar la atención de pacientes con infarto agudo de miocardio en todos los hospitales de Ecuador. La información con nuestro compañero Rolando Goyes García, desde la Coordinadora de Medios Comunitarios Populares y Educativos del Ecuador, CORAPE.
5: Saludos América Latina y el Caribe. Este es nuestro aporte desde Ecuador para leer. Según datos que maneja la Sociedad Ecuatoriana de Cardiología, 40 personas mueren a diario por un infarto agudo al miocardio. De ahí que se ha buscado establecer protocolos para la atención oportuna e inmediata cuando una persona acuda a una casa de salud. Por tal razón, se presentó el protocolo Código Infarto, que será socializado al personal médico en los próximos días. Así lo señaló la doctora Liliana Cárdenas, presidenta de la Sociedad de Cardiología Núcleo Pichincha.
6: Porque es la principal causa de muerte de los ecuatorianos, y esta prematurización en la edad, 20 años con infarto, pues tenemos que tomar cartas en el asunto, ¿no? Hacer que esto cambie, disminuir la mortalidad y, por supuesto, la discapacidad de esas personas que sobreviven.
5: Agrega que los ataques cardíacos no distinguen edades y que en actualidad se han incrementado los casos y fallecimientos por esta anomalía. Considera que esto se podría evitar
6: con el objeto de que el paciente, el primer contacto obviamente es el centro de salud, porque está más cercano. El paciente tiene que detectar los síntomas rápido e ir a un centro de salud. Ese centro de salud tiene ahora la capacidad de hacer el diagnóstico, porque hay una máquina, un electrocardiógrafo, gracias al apoyo de la OPS, que nos permite, que permite al médico detectar el infarto y poder ser transferido rápidamente a un centro de mayor complejidad.
5: La viceministra de Gobernanza de la Salud, Lucy Valdión, señala que desde esta cartera de Estado se dé el respaldo para que el proceso se implemente de inmediato a nivel nacional.
9: Estos lineamientos incorporan estándares internacionales para reducir los tiempos de respuesta, fortalecer la activación temprana del código infarto, ampliar el acceso al electrocardiograma oportuno, optimizar los tiempos e impulsar la telemedicina y la capacitación continua a nuestro talento humano en salud.
5: De su parte, el doctor Luis Cepeda, secretario de la Sociedad Ecuatoriana de Cardiología, agrega que si bien puede existir el protocolo, el mismo se puede complementar con prevención ciudadana.
16: El infarto agudo de miocardio y la enfermedad coronaria es la principal causa de muerte en el país, y se puede cambiar esta realidad. Lamentablemente, el sistema fragmentado que tenemos dificulta un poco el manejo, pero compromisos como este del Ministerio, de la Asamblea, permiten establecer una mejor organización que salve vidas.
5: Las enfermedades del corazón continúan siendo la principal causa de muerte en el país. Solo en 2024 se registraron 14.471 fallecimientos, según datos del INEC, una cifra que podría reducirse significativamente con la implementación de un protocolo nacional de atención para el infarto agudo de miocardio. Y este fue nuestro aporte desde la Coordinadora de Medios Comunitarios Populares y Educativos del Ecuador para Leer. Nos escuchamos en una próxima oportunidad.
28: Hasta aquí llegamos con el informativo Contacto Sur de este viernes 15 de mayo del año 2026. Finalizamos la semana y les invitamos a continuar en sintonía de Aler y de este Contacto Sur el próximo lunes con más información desde los diferentes territorios de nuestra América Latina. Desde Radio Guayacocotla en México se despide Mónica López.
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Hola, ¿qué tal amigos, amigas? Muy buenos días, bienvenidas y bienvenidos a las voces del pueblo de Dios de este día viernes. Hoy estamos ya 15, mitad de mes, mitad de mayo. Y bueno, pues estamos en pleno mes de la familia. A partir del Día de la Madre, que es el segundo domingo de mayo, empezamos con el mes de la familia y esto se extiende hasta el tercer domingo de junio, que es el Día del Padre. Entonces, también recuerden que en junio tendremos el Día del Niño. Pero todo esto pues pertenece a una sola familia. Entonces, el mes de la familia, ¿qué se está haciendo en torno a este acontecimiento? Bueno, seguramente muchas comunidades, zonas, sectores, algunas porciones de la sociedad preparan algo para esta fecha. Siempre debemos alzar la mirada a la familia. No nos descuidemos de este espacio importante, de esta célula de la sociedad. La familia es muy importante y de ahí va a depender todo cómo se desenvuelve una sociedad. Partiendo desde la familia, la que merece un cuidado total. Si usted piensa ser padre, ser madre de familia, piense primeramente que todo esto es una familia y a esta familia pues hay que conducirle por el camino correcto para que tengamos una sociedad también correcta y no como pues está ocurriendo actualmente, ¿no? Los chicos que se nos pierden en otros espacios y que obviamente pues causan daño a la sociedad. Es quizás una parte culpa de los mismos padres y madres.

0: familia que no le ponemos atención en la edad temprana, pues, y luego terminan ya en otros espacios donde realmente, pues, están causando mucha preocupación a la sociedad por esta extraviez de los chicos, chicas. Bueno, hemos comenzado con esto porque como que se nos estaba pasando por alto, ¿no? Este tema de la familia. Y la familia está compuesta por papá, mamá, hijos e hijas, también por los abuelitos. Igual, ellos son parte de la familia, no nos olvidemos de nuestros viejitos y viejitas. En fin, toda la familia, comenzando desde el hogar, desde la familia más pequeña hasta la familia ampliada. Vamos a escuchar al Padre Salvador Calva, que nos trae el mensaje de este día, el Evangelio de hoy. ¿Qué nos dice? ¿Qué nos dice Jesús en este mensaje, en esa cita que hoy se proclama, se lee, se reflexiona? Entonces, vamos a escuchar al Padre Salvador. Siempre nos trae, pues, esa reflexión. Jesús dice que el sacrificio no tiene la última palabra. ¿Cómo está esto? Entonces, les invitamos a que escuchen. También recuerden que estaremos luego con... vamos a compartirles la homilía. ¿Qué les parece la homilía de la clausura del encuentro de sacerdotes que se llevó a cabo en Loja? Entonces, les compartiremos. Allí nos va a ayudar también con la reflexión de ayer del tema del Evangelio y, pues, del acontecimiento que culminó ayer jueves. Damos paso entonces al Padre Salvador Calva con su reflexión Fe y Vida.
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2: Del signo de la cruz proviene la fuerza y la esperanza de los cristianos, dice un mensaje que viene desde Jerusalén. Dios es el Rey del mundo. Salmo 46. Pueblos todos, batid palmas, aclamad al Dios con grito de júbilo, porque el Señor Altísimo es terrible, emperador de toda la tierra. Él nos somete a los pueblos y nos sojuzga a las naciones. Él nos escogió por heredad suya, gloria de Jacob, su amado. Dios asciende entre aclamaciones, el Señor al son de trompetas. Toquen para el Dios, toquen para Dios. Tocad para nuestro Rey, tocad. Queridos amigos oyentes, este es un salmo que nos invita a alabar a nuestro bendito Dios para que podamos amarnos también entre nosotros y también valorar esta hermosa creación que nos ha dado. En este ambiente, Juan nuevamente nos invita en el capítulo 16, 20, 23 a escuchar al Maestro, al Salvador, al Rey del Universo. Jesús dijo a sus discípulos: en verdad les digo, ustedes llorarán y se lamentarán mientras el mundo estará alegre. Ustedes estarán tristes, pero su tristeza se convertirá en alegría. La mujer cuando va a dar a luz siente tristeza porque ha llegado su hora, pero cuando da a luz al niño, ni se acuerda del apuro por la alegría de que al mundo le ha nacido un hombre. También ustedes ahora están tristes, pero volveré a verlos y se alegrará su corazón y nadie les quitará su alegría. Ese día no me preguntarán nada. Palabra del Señor. Tal como dijo Jesús a los discípulos, van a llorar, van a angustiarse después que de la cena en la que está hablando estas palabras. Lo tomaron preso, lo torturaron y lo crucificaron. Los apóstoles se dispersaron, se llenaron de frustración, desconfiaron. Unos lo dejaron solo, otros lo traicionó. Sin embargo, cuando apareció resucitado, se acabó la tristeza. El Evangelio nos sitúa en el discurso de despedida de Jesús. Sus palabras reconocen una experiencia muy concreta. La tristeza de los discípulos, la separación, la incertidumbre y el desconcierto están muy presentes. Jesús no niega ese dolor, no lo nombra y lo acoge. Ustedes estarán tristes. La fe no elimina el sufrimiento, lo atraviesa. Pero inmediatamente añade una promesa: su tristeza se convertirá en alegría. No dice que la tristeza desaparecerá sin más, sino que se transformará. La imagen que utiliza es profundamente humana. La mujer que da luz, el dolor del parto no es el final, sino el paso a una vida nueva. La alegría no ignora el sufrimiento, nace de él. Esta comparación revela algo esencial del misterio pascual. La cruz no es fracaso, sino el lugar donde germina la vida. Los discípulos pasarán por la oscuridad, pero descubrirán que esa misma experiencia se convierte en fuente de una alegría que nadie podrá quitarles. No será una alegría superficial, sino una certeza profunda. Jesús insiste: volveré a verlos y se alegrará su corazón. La alegría cristiana nace del encuentro con el Señor resucitado. No depende de circunstancias favorables, sino de una presencia. Por eso añade: nadie les quitará esa alegría. Esa es una alegría que permanece incluso en medio de las dificultades, porque está arraigada en Dios. La Pascua nos enseña que Dios no elimina nuestras noches, pero las llena de amaneceres. La tristeza no es la última palabra. Cuando el Señor vuelve a nuestro encuentro, el corazón se ensancha y descubre una alegría más honda y duradera.
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0: Continuamos con más de las voces del pueblo de Dios. ¿Cuándo son las 9:21 minutos? El saludo a quienes a esta hora se integran a la sintonía de los 105.3 y 100.5 de Radio Sucumbío. Recuerden que estamos cumpliendo el 34º aniversario de estar caminando junto a Sucumbíos. Bueno, pues un gran aporte también desde este medio para el desarrollo de la provincia de Sucumbíos y los diferentes cantones y parroquias, ¿no? Vamos entonces a escuchar voces desde el encuentro que se llevó a cabo en la ciudad de Loja. Recuerden que el 9º Encuentro Nacional de Sacerdotes se realizó en la ciudad de Loja del 11 al 14 de mayo de 2026. El evento congregó a más de 400 presbíteros o sacerdotes y 12 obispos de diversas diócesis del país para participar en jornadas de oración, formación y fortalecimiento espiritual. El encuentro se llevó a cabo con éxito, se nos informa, y concluyó con una misa y procesión. Entonces, esto es lo que pues nos comparten de este importante encuentro que se desarrolló en la ciudad de Loja. Y estamos preparando ya el audio, la homilía, con un pequeño defecto, sí, que tiene pues el audio, interferencia de un teléfono que, bueno, pues interrumpió por momentos, ¿no?, la homilía. Bueno, me refiero a la grabación, porque se grabó y luego se compartió. Monseñor Luis Gerardo Cabrera, el cardenal del Ecuador, es quien pues se presidió la Eucaristía, y a continuación vamos a escuchar sus palabras reflexionando sobre el Evangelio del día y también pues refiriéndose a este acontecimiento. Escuchémosle.
1: Queridos hermanos y hermanas, con mucha alegría y gratitud estamos clausurando el 8º Encuentro Nacional de Sacerdotes y Diáconos en esta hermosa fiesta de San Matías, elegido en oración para ocupar el lugar de Judas y continuar con la misión confiada de Jesús. Después de muchos días de oración, de fraternidad y reflexión, el Evangelio, de una manera muy especial, nos conduce nuevamente al centro de nuestra vocación y misión. Son textos realmente extraordinarios. Como el Padre me ha amado, así también los he amado yo. Permanezcan en mi amor. Luego Jesús dice: ámense los unos a los otros como yo los he amado. Y finalmente le recuerda a sus discípulos que son enviados para que den fruto y su fruto permanezca. Jesús entonces nos invita a recorrer un camino espiritual que pasa del amor gratuito al amor recíproco y que culmina en el amor fecundo de dar frutos permanentes. Podemos sintetizar en tres palabras: gratuidad, reciprocidad y fecundidad. La gratuidad del amor de Dios. El Evangelio nos recuerda una verdad fundamental: somos amados por Dios. Amado, sabemos que gramaticalmente es un participio pasivo. Dios es el sujeto del amor y nosotros el objeto de su amor. Dios es el amante fiel, apasionado y misericordioso, y nosotros los amados, desde siempre y para siempre. Su amor entonces no depende de nuestros méritos, capacidades o cualidades. No es un amor conquistado, un amor merecido, sino un amor recibido como un don inmenso, fruto únicamente de su misericordia. Como lo dice el profeta Jeremías, con amor eterno te he amado. Por eso Dios siempre es el primero en amar. Nosotros existimos porque hemos sido amados por Él desde toda la eternidad. San Juan lo expresa de una manera muy bella. En esto consiste el amor. No en que nosotros hayamos amado a Dios, sino en que Él nos amó primero. De una gran verdad, Dios es amor. Y no puede ser otra cosa que amar. Y todos los sinónimos de amor. Por eso cuando el Papa Francisco nos invitó al año de la misericordia, decía, Dios es misericordia, Dios es perdón, Dios es bondad, es el ser de Dios. También San Pablo, en su carta a los Gálatas, resume de una manera extraordinaria: Jesús me amó y se entregó por mí. Y algo parecido dice también en la carta a los Romanos, que es preciosísima, que hemos estado meditando justamente en el año de la del jubileo, de la esperanza. La prueba de que Dios nos ama es que Cristo murió por nosotros cuando todavía éramos pecadores. Y Jesús vive plenamente esa experiencia del amor del Padre. Él es el amado desde siempre. Por eso el Padre proclama en el Jordán: este es mi Hijo amado, en quien he puesto todas mis complacencias. Y cuando los discípulos pasaban por una crisis de tristeza, de desconcierto, allí en el Tabor vuelve a ratificar: este es mi Hijo amado, escúchenlo. Jesús entonces se sabe amado, se siente amado, diríamos, y permanece en el amor de Dios, y desde allí da la vida. Por eso puede decirnos con una claridad: como el Padre me amó, así los amo yo. El amor de Jesús sabemos que es parecido al del Padre. Igual, un amor gratuito, un amor fiel, un amor misericordioso. Pero la gran pregunta es: ¿cómo mantenernos? ¿Cómo vivir en esa dinámica del amor gratuito? Y Jesús lo responde con una invitación muy sencilla y a la vez decisiva: pues permanezcan en mi amor. He aquí la tarea nuestra: permanecer, habitar, estar ahí. Bueno, los medios ya sabemos, simplemente algunos de ellos. Hay que cultivar la amistad con Jesús. ¿En dónde? Ya lo sabemos. En la oración, en la escucha de la palabra, en la celebración de la Eucaristía, de la reconciliación. Permanecer significa entonces no alejarnos de la fuente viva. Cuando nos distanciamos del Señor, ya sabemos lo que pasa. Creo que todos hemos recorrido ese camino. El corazón se enfría y corremos el riesgo de anunciar el Evangelio sin alegría. Fíjense la exhortación de Papa Francisco: Evangelii Gaudium, anunciar el Evangelio con alegría, con pasión, y podemos servir sin esperanza. Por eso, queridos hermanos sacerdotes, a la luz de la gratuidad comprendemos mejor lo que significa la vocación. Claro, Jesús lo recuerda: no son ustedes los que me eligieron, fui yo quien los he elegido. Fue Jesús quien los buscó, Él fue quien los llamó y quien los eligió y envió. Por eso nuestra vocación como sacerdotes, sabemos, estamos convencidos de ello, de que no es un derecho, no es un privilegio, tampoco es una conquista personal. Lo estamos seguros, es un don, es el regalo más grande, fruto únicamente del amor de Dios. Así ocurrió con Matías, y creo que así ha pasado con cada uno de nosotros. Por eso no tenemos nada de qué gloriarnos. ¿De qué? Fíjense, el amor, no. Esta certeza, queridos hermanos, nos ayuda a llenarnos de humildad y gratitud, a saber que somos hombres frágiles, como lo dice Pablo, vasijas de barro, pero portadores de un gran tesoro.
0: Bueno, está hermoso el mensaje que estamos escuchando, y para no dejarles pues ahí con deseo de seguir escuchando, vamos a la pausa y luego retornamos con el resto de la homilía.
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4: Bueno, de parte de Chivar Guamingo, presidente de la Liga Barrial La Victoria, al programa Contacto Deportivo de Radio Sucubíos, por estar cumpliendo 11 años en la transmisión de eventos deportivos a nivel de nuestra provincia y del país. Un saludo cordial de acá de la colectividad deportiva de la Liga Deportiva Barrial La Victoria, por tenernos siempre comunicados y siempre haciendo saber los trabajos que se hace en la liga, como en las diferentes actividades deportivas de la provincia y del país. Un saludo cordial y que sigan adelante al licenciado Milton Navarrete como coordinador de este programa. Muchos éxitos y que Dios les bendiga siempre con su trabajo arduo que desempeñan en nuestra provincia.
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0: Continuamos, son las 9:33. Vamos a continuar entonces escuchando a Monseñor Cabrera, el cardenal del Ecuador, quien pues estuvo participando y clausuró el encuentro de los sacerdotes allá en Loja.
1: Jesús nos ha amado, Jesús nos ha llamado, Jesús nos ha elegido para servir al pueblo. La gratuidad del amor es el punto de partida. De ahí Jesús pasa al segundo momento importante, la reciprocidad del amor. Jesús dice a sus discípulos por dos veces en el Evangelio: ámense los unos a los otros como yo los he amado. Ese amor recibido, ese amor gratuito, no puede quedarse encerrado en la intimidad. Es un amor que se dona, un amor que se ofrece, un amor, diríamos, que se desborda. Otra palabra que Papa Francisco utilizaba con frecuencia, un amor desbordante. Has hecho un derroche, dice Pablo también, un derroche de bondad. Fíjense, ese es el amor tan grande, una fuente tan inmensa, que se transforma entonces en amor fraterno. Por eso podemos decir que los discípulos amados están llamados a amar a sus hermanos con un corazón cercano, como el corazón de Jesús, un corazón nuevamente misericordioso, ¿por qué no apasionado? Aquí en nuestra tierra, Loja y Cuenca, se habla una palabra, porfiado, ¿verdad? También hay un canto a María, que te aman a porfía. Yo digo, así es Dios de porfiado. Fíjense, ahí está, y sigue. Le damos las espaldas y sigue buscándonos. Así es el amor de Dios. Un amor porfiado. Fíjense ustedes, un lenguaje nuestro, ¿verdad? De aquí, desde esta zona sur. Aquí me han invitado a eso. Solo los amados aman. Igual que aquellos que han experimentado la paz, son capaces de transformarse en instrumentos de paz. Pero Jesús no es solo la fuente de donde emana el amor. Es también el modelo, el referente del amor del Padre. Por ello le recuerda, dice, no se trata de un amor cualquiera. Es un amor como de Él, como yo los he amado. Por lo tanto, un amor según su medida, no la nuestra. A veces que entre nosotros, amor es hecho de antipatías y simpatías. Me caes bien, me caes mal. No, Jesús no. Es el modelo Jesús. Un amor, por lo tanto, que se entrega hasta dar la vida, como lo haría un amigo. Y Jesús pone el modelo del amor, el de la amistad. Y comienza Jesús a decirnos cosas espectaculares. Ya no los llamo siervo a ustedes, los llamo amigos. Y sabemos que entre amigos no hay rivalidad, no hay desconfianza, hay comunión, hay cercanía, hay corresponsabilidad. Desaparecen las relaciones verticales, unilaterales, de amo-esclavo, de superior-inferior, desaparecen. Y aparecen unas relaciones más horizontales, unas relaciones que diríamos de igualdad, de respeto y de mucha confianza. Queridos hermanos sacerdotes, ¿cuánto necesitaríamos que nuestros presbiterios sean verdaderas fraternidades sacerdotales, espacios de escucha, como hemos recordado estos días, de acogida, de amistad? Por eso el ministerio sacerdotal no puede vivirse en el aislamiento, lo hemos recordado hasta la saciedad. Necesitamos caminar juntos, sostenernos mutuamente, compartir las alegrías y las dificultades de la misión. Y luego Jesús nos revela el rostro más grande del amigo. Fíjense, no hay amor más grande que dar la vida por los amigos. Es ese amor el que llevó a la cruz. Nos amó y se entregó por nosotros, dice Pablo. Por eso sabemos que Jesús, hoy resucitado, sigue presente y sigue entregándonos la vida. Lo sabemos nosotros como sacerdotes, en la palabra, ahí está Jesús. En la Eucaristía, ahí está Jesús. En los pequeños, ahí está Jesús. En la comunidad, Jesús no falta. Y en los enviados, en sus apóstoles, miren qué responsabilidad tenemos nosotros. Ser los rostros de Jesús, los ojos de Jesús, las manos de Jesús, la voz de Jesús, para que la gente vea. A mí siempre viene a la memoria una frase que decía: hay mucha gente que el único evangelio que escuchará en su vida es tu vida, porque a lo mejor nunca más volverá, pero eso quedará marcado en su existencia. Por eso, queridos hermanos, sacerdotes y diáconos, también nosotros estamos llamados a dar la vida, y lo hacemos, quizás ahí en el servicio humilde, en el acompañamiento paciente, en la escucha de quien sufre, en el anuncio del evangelio, en la entrega silenciosa de cada jornada, incluso en el cansancio, en las dificultades, ahí está Jesús. Y de la reciprocidad pasamos a la fecundidad del amor. La gratuidad, la reciprocidad no son estériles. Jesús envía a sus discípulos, nos dice, a dar fruto, y fruto que permanezca. Que permanezca. Nuestra reflexión, decíamos, hablar hoy de algo permanente en medio de tantos cambios rápidos y profundos puede parecernos extraño y a lo mejor hasta absurdo. ¿Cómo? Si todo pasa, todo se acaba, ¿qué viene usted, no? Digo. Pero Jesús, sin embargo, nos dice: hay que apostar por lo duradero, por aquello que permanece, por aquello que deja huella en el corazón, por aquello que no pasa, no pasa de moda. Pero ¿cuáles son esos frutos? Esos frutos que no pasan, esos frutos que no se acaban. Podríamos dialogar sobre eso. Y podríamos decir: están los frutos del perdón, de la misericordia. Ese perdón y misericordia que sana las heridas más profundas. Ese amor y misericordia que hace posible que volvamos a ser amigos, a ser hermanos. También puede estar entre nosotros los frutos de la sabiduría, de la paz, que nos permite ser auténticos, no perfectos. La perfección es un camino largo, ¿verdad? Pero sí podemos ser auténticos, ser nosotros mismos. También podemos ser esos frutos de justicia y solidaridad con los pobres, con los enfermos, con quienes viven en soledad, en sufrimiento. y lo que hemos conversado. Frutos que permanecen: la fraternidad sacerdotal, la transparencia administrativa, la apertura para que los laicos colaboren y trabajen en la misión. Pero yo diría que los frutos que más dejan huella en el corazón, en tantas personas, son los más sencillos. Quizás ahora lo hemos experimentado. Probablemente nos olvidemos de todas las homilías, de todas las reflexiones, pero creo que nunca nos vamos a olvidar, quizás, de una palabra oportuna de un hermano, de ese apretón de manos que nos hemos dado a los tiempos, de ese abrazo sincero y profundo, de esa sonrisa, de esa mirada. Yo creo que eso queda. Esos son los frutos que permanecen, que dejan huella en el corazón, en el alma de todos. Y uno de esos frutos, nos dice Jesús, es la alegría. Jesús declara: les he dicho esto para que mi alegría esté en ustedes y su alegría sea plena. Y la alegría verdadera nace de ¿qué? De sabernos amados por Dios, de vivir en comunión como hermanos. Y no es una alegría, sabemos, superficial, pasajera, sino es una fuerza interior capaz de sostenernos incluso en medio de las pruebas. Queridos hermanos sacerdotes y diáconos, que esta palabra renueve en nosotros la certeza de que el amor de Cristo es la raíz más profunda de nuestra vida sacerdotal y diaconal, que Él es la fuente y el modelo de fraternidad, que Él es nuestra fecundidad misionera. Por eso, queridos hermanos, estamos convencidos que antes de ser ministros, antes de ser pastores, somos hijos, somos amigos amados de Dios. Queridos hermanos, que la Virgen de Cisne, la amada por excelencia de Dios, nos acompañe, nos proteja, para que como San Matías experimentemos cada día la gratuidad del amor, la reciprocidad del amor fraterno y la fecundidad de dar frutos que permanecen. Concluyo con lo que inicié: solo los que se saben amados por Jesús son capaces de amar y anunciar el Evangelio con alegría.

Hemos escuchado ahí palabras de en la clausura, ya en la homilía de la misa de clausura de este encuentro nacional de sacerdotes que se llevó a cabo en la diócesis de Loja. Encuentro nacional de sacerdotes, pues obviamente fortaleció la fraternidad y misión de la Iglesia. Reiteramos entonces, del 11 al 14 de mayo, o sea, hasta ayer, pues la ciudad de Loja se convirtió en el escenario de un importante encuentro de fe, reflexión y fraternidad con el desarrollo del noveno Encuentro Nacional de Sacerdotes, evento que reunió alrededor de 450 sacerdotes y 12 obispos provenientes de distintas diócesis del país. Durante 4 días, los asistentes participaron en jornadas de oración, formación espiritual, conferencias y espacios de convivencia enfocados en la sinodalidad y la misión de la Iglesia en la sociedad actual. Nos dan a conocer a través de la página de Crónica de Loja que Monseñor Alfredo José Espinosa Mateus, arzobispo de Quito, expresó a este medio, pues mencionado, medio de comunicación, su satisfacción por retomar o por retornar a Loja y ser parte de este encuentro nacional, resaltando que las jornadas permitieron fortalecer la reflexión sobre el papel de la Iglesia como una comunidad de comunión, participación y misión, llamada a transmitir esperanza y paz en medio de los desafíos actuales. En ese contexto también pues agradeció la acogida brindada por brindada por la ciudad e hizo un llamado a mantener viva la oración por las vocaciones sacerdotales y por los jóvenes, invitándolos a no tener temor de responder al llamado de Dios y asumir una vida de servicio hacia los demás. A su vez, Monseñor Walter Eras, obispo de la diócesis de Loja, manifestó que uno de los principales aprendizajes del encuentro fue reafirmar la fraternidad sacerdotal frente al individualismo y egoísmo que predominan en la actualidad. Según indicó, solamente desde el amor de Cristo es posible construir una verdadera comunión entre hermanos y acompañar a la juventud en un camino de fe, esperanza y sentido de vida. Vamos a continuación, aquí finalizamos ya con esta información del encuentro de sacerdotes desarrollado en Loja, y enseguida pasamos a la información desde la Santa Sede, con la información que nos ofrecen los hermanos de Vatican News. Volvemos.

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2: Amables oyentes de Radio Vaticana y Vatican News, bienvenidos al programa informativo en lengua española. Les saluda cordialmente Sebastián Sansón Ferrari este viernes 15 de mayo de 2026 en la sexta semana de Pascua. La Iglesia celebra la fiesta de San Isidro Labrador, patrón de Madrid, y de San Juan Bautista de la Salle, fundador de los Hermanos de las Escuelas Cristianas. Hoy destacamos: el Papa, nadie puede permitirse violar la dignidad de los demás. León XIV se reúne con los participantes en una conferencia organizada por la OSCE sobre la lucha contra las drogas y el crimen organizado. Destaca la importancia del Estado de Derecho, la prevención del delito y el apoyo social a las personas afectadas por el flagelo de las drogas ilícitas. De Gaza a Roma, estudiantes comienzan un nuevo capítulo en La Sapienza. Un grupo de estudiantes palestinos de Gaza se encuentra en Roma y puede comenzar a reconstruir su futuro gracias a una iniciativa conjunta de la Universidad La Sapienza, la Diócesis de Roma y la Comunidad de San Egidio. El día de la visita del Papa León XIV a la histórica institución, compartieron con los medios vaticanos sus historias de guerra, desplazamiento y esperanza. Obispos de Chile, consensos políticos y custodia de la dignidad de la vida cívica. Esta tarde a las 16 hora local en Roma, el Santo Padre preside las exequias del Cardenal Émile Paul Schérrig en el altar de la Cátedra de la Basílica de San Pedro. Siga la ceremonia en directo a través de Radio Vaticana y Vatican News en nuestro idioma. En instantes el detalle de las noticias. Buena sintonía.
3: With profound hope and pastoral concern, I greet you as you gather for the second international conference on the fight against drugs and organized crime in the OSCE region.
2: El Papa León XIV recibió este viernes 15 de mayo por la mañana en audiencia a los participantes en la segunda conferencia interparlamentaria sobre la lucha contra las drogas y el crimen organizado. El evento fue promovido por la Organización para la Seguridad y la Cooperación en Europa, OSCE, una agrupación de 57 estados de Europa, América del Norte y Asia Central. En su discurso, el Papa resaltó que la presencia de los participantes pone de relieve la importancia de combatir el flagelo de las drogas ilícitas y las redes criminales que ponen en peligro el futuro mismo de nuestras sociedades. La Santa Sede sigue firmemente convencida de que el Estado de Derecho, la prevención del delito y la justicia penal deben trabajar juntos y en unidad. Añadió que estos elementos son esenciales para el desarrollo humano integral. Ninguna sociedad verdaderamente justa puede perdurar si la ley y no la voluntad arbitraria de los individuos no permanece soberana, aseveró, mientras que ninguna persona o grupo, independientemente de su poder o condición, puede jamás reclamar el derecho de violar la dignidad y los derechos de los demás o de sus comunidades.
3: Preventing and responding to criminal activities is closely interrelated with the respect for and protection of universal human rights.
2: Las autoridades encargadas de hacer cumplir la ley y la sociedad en general deben trabajar para prevenir las actividades criminales, respetando al mismo tiempo los derechos humanos universales. El Santo Padre recordó además que la verdadera justicia no puede limitarse únicamente al castigo, ya que la justicia requiere perseverancia y misericordia para reintegrar a los delincuentes en la sociedad. El mismo respeto por la dignidad inherente de toda persona, incluidos quienes han cometido delitos, excluye el uso de la pena de muerte, la tortura y toda forma de castigo cruel o degradante.
3: Recognizing that true justice cannot be satisfied with punishment alone, such efforts must likewise embrace approaches marked by perseverance and mercy.
2: Asimismo, el obispo de Roma pidió programas integrales de ayuda para las personas que caen en la adicción, ofreciendo tratamiento médico, apoyo psicológico y rehabilitación, adoptando un enfoque multidisciplinario que evite tanto las medidas puramente represivas como las soluciones permisivas. Los antiguos adictos pueden aprender a redescubrir la dignidad que Dios les ha dado. La educación es la clave de la prevención, dijo el Santo Padre, subrayando que ayuda a los niños a reconocer los efectos devastadores de las drogas. Cuando las redes sociales difunden tan a menudo desinformación peligrosa que trivializa estos riesgos, la educación debe comenzar en la familia y fortalecerse en la escuela, transmitiendo un conocimiento científico preciso sobre los efectos devastadores de los narcóticos en el cerebro, el cuerpo, la conducta personal y el bien común de la comunidad. Prevenir y combatir el crimen organizado es un aspecto esencial para construir sociedades seguras, justas y estables. El sucesor de Pedro elogió el trabajo de los agentes de las fuerzas del orden y de los jueces, recordando a quienes han sacrificado sus vidas o han sufrido heridas en el cumplimiento de su deber. Para concluir, Prevost enfatizó el compromiso de la Iglesia Católica y de sus numerosas instituciones repartidas por el mundo para ayudar, en colaboración con la sociedad civil, a quienes sufren las consecuencias de la adicción. Juntos, con un espíritu de respeto mutuo y responsabilidad compartida, podemos promover políticas que verdaderamente sirvan al bien común y a la dignidad inalienable de todo ser humano.
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2: Para los 72 estudiantes de la Franja de Gaza que llegaron esta semana a Roma para continuar sus estudios, este es un nuevo capítulo que marca no solo el inicio de un recorrido académico, sino también la posibilidad de reconstruir un futuro interrumpido por la guerra. Nada Juda y Salem Abu Mustafa están entre los 4 estudiantes matriculados en la Universidad de la Sapienza de Roma, gracias a la iniciativa humanitaria y educativa promovida conjuntamente por la Universidad, la Diócesis de Roma y la Comunidad de San Egidio. Su aventura comenzó de manera extraordinaria. Estuvieron presentes para saludar al Papa León XIV durante su visita a la institución este jueves 14 de mayo, donde reafirmó la misión de formar a los futuros líderes, ayudándolos a convertirse en artesanos de la verdadera paz. Durante su discurso a la comunidad académica, el pontífice también expresó su aprecio por el acuerdo destinado a abrir un corredor humanitario universitario en la Franja de Gaza. Este acuerdo, firmado en febrero, tiene como objetivo ofrecer a jóvenes palestinos afectados por la guerra en Gaza la posibilidad de continuar sus estudios universitarios en Italia mediante becas, alojamiento y programas de integración. Nada, Salem y sus otros 2 compañeros en la Sapienza asistirán a programas de grado impartidos en inglés durante el año académico 2025-2026.
4: The war started when I was 17. I was in my senior year at high school.
2: En declaraciones a Vatican News, Nada Yuda, de 19 años, recordó cómo la guerra interrumpió abruptamente su educación. Cuando comenzó la guerra tenía 17 años y estaba en mi último año de secundaria. Recuerdo que el 7 de octubre tenía que hacer un examen de historia. Después de eso, no volvimos a la escuela durante casi 2 años. Originaria de Rafah, Nada describió los repetidos desplazamientos que sufrió su familia durante el conflicto. Tras la muerte de su padre en 2023, ella, su madre y sus 2 hermanas menores tuvieron que afrontar solas las dificultades de la guerra. Estábamos pasando muchísimas dificultades porque éramos una familia pequeña y no teníamos a nadie en quien apoyarnos. Su madre, que anteriormente dirigía un jardín de infancia, perdió su trabajo tras el estallido de la guerra. Nada contó que llevaba consigo sus libros escolares en cada desplazamiento, intentando continuar sus estudios a pesar de la inestabilidad que la circundaba. Su familia buscó primero refugio en tiendas improvisadas después de que el ejército israelí entrara en Rafah. Había muy poca agua para beber y los precios de los alimentos eran extremadamente altos. Más tarde se trasladaron a Jan Yunis, donde vivieron en una casa dañada durante el conflicto. Era invierno y hacía muchísimo frío. El techo se había derrumbado y la lluvia entraba dentro de la casa. La familia volvió a ser desplazada y terminó refugiándose en otra estructura precaria, con tablas de madera cubriendo el techo. A pesar del sufrimiento que describió, Nada afirmó que espera que su estancia en Roma le permita no solo continuar sus estudios, sino también dar testimonio de la experiencia de los palestinos en Gaza. Quiero convertirme en alguien de quien mi madre y mis hermanas puedan sentirse orgullosas. El testimonio completo en nuestro portal www.vaticannews.va/es.
4: Is Rome and to check, of course, in her health.
2: Recuperar la paz social y el diálogo político en Chile es el título del mensaje de la Conferencia Episcopal de dicho país, en el que expresa su preocupación por el deterioro del clima político y social de la nación, haciendo un llamado apremiante a recuperar el diálogo, la concordia y el respeto en la vida pública. Los detalles con la hermana Rocío García Villegas.
5: El Comité Permanente de la Conferencia Episcopal de Chile convoca el diálogo político para recuperar la paz social como verdadero fundamento del progreso nacional. Lo hace a través de un mensaje publicado el pasado 13 de mayo que, bajo el título Recuperar la paz social y el diálogo político en Chile, advierte con dolor que toda forma de violencia, ya sea física, verbal, ideológica o institucional, hiere profundamente a la patria y socava la solidaridad social. La violencia que afecta a una sociedad no se reduce al delito, la agresión física o a la inseguridad en las calles. Existe también una violencia verbal, ideológica y estratégica cuando se exacerban divisiones o se instala una lógica de enemistad permanente. En el mensaje, los obispos chilenos señalan que la paz no es simplemente la ausencia de conflictos, sino obra de la justicia, del respeto mutuo y de la voluntad sincera de buscar el bien común. De allí el llamamiento especial a las autoridades, particularmente a quienes legislan, para que custodien la dignidad de la vida cívica con prudencia y rectitud, evitando las disputas degradantes y el lenguaje impropio que lesiona la nobleza del servicio público. Cuando quienes deben elevar el debate lo rebajan, no solo dañan su propia investidura, sino que contribuyen al desprestigio de las instituciones. Quien pierde la medida en las palabras fácilmente hiere la caridad y ofende. Toda función pública debe ser un servicio que favorezca la verdad. El episcopado destaca, como lo ha recordado recientemente el Papa León XIV, que se debe rehabilitar el lenguaje de la razón y la verdad, entendiendo que el consenso no es debilidad, sino un signo de madurez política y amor al país. La ciudadanía necesita ver en sus líderes capacidad de escucharse, corregirse y colaborar. Los representantes del Episcopado Nacional ven que es indispensable una renovación espiritual que recupere el sentido de la dignidad del otro y funde la convivencia en el mandamiento del amor al prójimo. Es indispensable abrir espacios para la reflexión, el silencio interior, la formación ética y la vida espiritual, pues solo un corazón educado en la caridad y la solidaridad puede sostener una sociedad verdaderamente humana. Finalmente, invitan a orar para que, bajo la intercesión de la Virgen del Carmen, la paz y la caridad guíen las decisiones de quienes dirigen los destinos de Chile.
2: Para celebrar la Jornada Mundial de las Comunicaciones Sociales, el Dicasterio para la Comunicación organiza una conferencia internacional en la Pontificia Universidad Urbaniana el próximo jueves 21 de mayo. El tema Custodiar Voces y Rostros Humanos retoma el planteado por el Papa León XIV en su mensaje para la jornada y subraya el espíritu con el cual los organizadores han invitado a personalidades del mundo académico, representantes de las instituciones, expertos del sector de la alta tecnología y periodistas a debatir sobre la inteligencia artificial y su impacto en la vida de las personas, de las comunidades y de las naciones. El evento, en colaboración con el Dicasterio para la Cultura y la Educación y con la Fundación San Juan 23, se desarrollará a lo largo de toda la jornada del 21 de

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0: He aprendido que las personas olvidarán lo que dices y lo que haces, pero nunca olvidarán cómo las hiciste sentir. Maya Angelou.
1: Nunca permitas que tus acciones hagan sentir mal a los demás.
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Buenos días, mi querida audiencia de Radio Sucumbío 105.3 FM y a todos quienes nos acompañan a través de nuestras redes sociales. Qué alegría saludarlos hoy viernes.

0: días. Bienvenidos a una nueva edición de Todo un Poco con Charito. Como siempre, nuestro compromiso es traer a esta mesa temas que nos tocan el bolsillo, el corazón y sobre todo que buscan el bienestar de nuestra comunidad. Hoy vamos a poner la lupa sobre un tema que a veces suena complejo, pero que nos afecta a todos. ¿Cómo se gasta el dinero público de nuestros municipios, gobiernos parroquiales o prefectura? ¿Por qué parece que las oportunidades no llegan a nuestros profesionales locales? Y para desmenuzar este tema con toda claridad, hoy nos acompaña un profesional que no necesita mucha introducción en nuestra provincia. Es abogado en libre ejercicio, conoce de cerca los pasillos de la Asamblea Nacional y por su experiencia como ex legislador, hoy por hoy es una de las voces más activas en la fiscalización social. Él sostiene un lema muy firme en sus redes sociales: denuncio la corrupción y los contratos truchos, destapando la corrupción. Le damos la más cordial bienvenida al abogado Edgar Quesada.
1: Mi niña, un saludo cordial, fraterno, lo propio a los ciudadanos y ciudadanas del Cantón Laguagrio, la provincia de Sucumbíos y el mundo entero a través de redes sociales. Hemos dicho y hemos trazado una hoja de ruta y un camino que estamos haciendo, en donde compartimos con la gente la información que inclusive a veces la suben al portal de compras públicas en archivos comprimidos. Y eso es lo importante que la gente vaya conociendo, y agradecerle por este espacio, porque eso nos va a permitir compartir con la gente y que la gente saque su conclusión. ¿Se están robando la plata o no se están robando la plata? ¿Se está administrando bien o no se está administrando bien? Que saque la gente su propia conclusión y diga: esta autoridad me conviene para reelegirse o no me conviene para reelegirse, o esta otra autoridad me conviene o no me conviene. Entonces, ese es el objetivo de Edgar Quesada.
0: Claro, y es por eso que hoy viernes lo hemos definido como el tema Cuentas Claras, destapando la realidad de la contratación de nuestros GAT. Entonces, mi estimado, con ese breve preámbulo que hizo, cuéntenos qué de novedades ha encontrado en esto de las compras públicas. Un poco primero para nuestros amigos, por ejemplo, del sector rural, un poco hagámosle brevemente, ¿qué es esto de las compras públicas? Como para que la gente nos entienda y luego para que nos indique qué novedades ha encontrado en este trabajo suyo que es de fiscalización.
1: Lo bonito y lo importante, cuando yo fui asambleísta, aproveché en pedir la información a toditos. Les pedí a los alcaldes, le pedí al alcalde de Laguagro, alcalde de Chuchufín, de alcalde de Cuyabeno, de Putumayo, de Cascales, de Gonzalo Pizarro, a toditos. Les pedí la contratación y el personal. Eso pedí cuando fui asambleísta. Y paralelamente le pedí a la prefectura. Y les pedí a toditos los GATs parroquiales, así como también a las empresas petroleras de la Amazonía en el tema de la mano de obra local. Eso nos permitió primero tener una base de datos y posteriormente, en el tema de fiscalización, compartir con la gente y que la gente conozca. ¿Y hoy qué hemos hecho? Compartir aún más, ya de manera técnica, cómo se administra los recursos del Estado. Porque no olvidemos, llega un presupuesto. Y a veces algunos alcaldes, lo que queremos es que la gente saque la conclusión: ¿crees que está administrando bien o está feriando la plata o se están repartiendo la plata? Esa conclusión nosotros lo que queremos es que la gente la saque. Ah, claro, es que Quesada, te vamos a demandar. No estoy yo afirmando nada. Yo estoy compartiendo y que la gente saque su conclusión.
0: Lo que ya está.
1: ¿Tu alcalde pide diezmos o no pide diezmos? Tú saca tu conclusión. ¿Tu prefecto pide diezmos o no pide diezmos? Es decir, tu junta parroquial, ¿pide o no pide? Tú sacas tus conclusiones, yo simplemente comparto. Y eso hace que la gente vaya conociendo. Y dice: nosotros no sabíamos cómo se repartían los contratos o cómo compartían los contratos o cómo se asignaba la contratación pública. Entonces, ahí es en donde entra Edgar Quesada y dice: a ver, un ratito. Vamos en el tema de fiscalización como ex legislador, cuando fui legislador, y ahora como ciudadano, que nada me prohíbe. Simplemente inclusive permite para que el ciudadano conozca en qué se gastan su plata y cómo se la gasta.
0: Bueno, y entre esas novedades, cuéntenos, ¿cuál ha sido los que le ha llamado más la atención de manera general, no?
1: Bueno, el 90%, por no decir el 98% de la contratación pública, el 90 o 98%, se han acostumbrado a los consorcios. A los consorcios. Y aquí lo que más me preocupa a mí es que han aislado a los arquitectos de la provincia, a los ingenieros de la provincia, a la economía popular y solidaria, y han aislado a los contratistas de la localidad.
0: Pero
1: ¿cómo se han acostumbrado? Se han acostumbrado. Si usted mira una, mire, qué bonito sería que usted, como alcalde, como prefecto, como junta parroquial, usted diga: hoy vamos a lanzar la contratación del coliseo del barrio tal. Subimos al portal de compras públicas y lo difundimos, así como difundimos cuando la inauguramos la obra. Usted ha visto que como difunden cuando van a inaugurar una obra. Dice: hoy vamos a inaugurar el parque en tal lugar, vamos a inaugurar la obra tal, el coliseo. Oiga, pero difunden hasta con perifoneo. Yo digo, ¿por qué no difunden lo mismo cuando van a contratar? Que digan: nosotros vamos a hacer la contratación del coliseo del barrio tal, invitamos a los arquitectos, a los ingenieros, a los contratistas, a los pequeños, a los artesanos, a los de economía popular y solidaria, a todos. Les invitamos para que ustedes participen en esta obra. ¿Sabe por qué es importante? Porque se van a bajar al máximo del margen de utilidad. Por ejemplo, si un contratista está ganando, de acuerdo a la ley, tiene derecho a ganar, por ejemplo, este coliseo vale $100,000, tiene derecho a ganar de $20,000 a $30,000. Pero dice otro: yo no quiero ganar mucho, yo me quiero ganar 5,000. Se baja a 25,000. Es decir, se ahorraría una alcaldía o una prefectura $25,000 para otra obra. Entonces, eso es lo que no difunden las alcaldías, la prefectura y las juntas parroquiales al momento de contratar la obra. Entonces, ¿qué dicen los contratistas? Ah, no, esa obra ya está direccionada. Ah, no, esa obra ya está asignada. Doctor, es perder el tiempo yo ponerme a armar el pliego, ponerme a armar la propuesta para presentarla si sé que voy a perder. Mire, esa percepción de la contratación pública hoy existe en la gente.
0: Y, por ejemplo, esto de que usted decía que son consorcios, pero estos consorcios se puede averiguar quiénes nos la conforman y determinar si son de acá los propietarios o quienes conforman estos consorcios.
1: Mire, inclusive en el consorcio, miren cómo hacen. La mayoría de consorcios son de Orellana. La mayoría de consorcios son de Quito. Si usted revisa, claro que hay como revisar en el portal de compras públicas cómo está conformado el consorcio. El consorcio, por lo general, y mire cómo actúan. En el consorcio, para justificar que son de la Amazonía, ponen el 1 y el 2% la persona de la localidad. Y el otro, el consorcio, pone el 90, 95%. Entonces, lo vuelven legal. Yo sé decir, si bien es cierto, se vuelve legal, pero se vuelve inmoral. Entonces, al volverse inmoral, es decir, es una maniobra que realizan para asignar un contrato a un amigo, a una amiga o alguien que ellos tienen compromisos. Entonces, aquí es gravísimo eso. Yo le he dicho, no es ilegal. Para que después no me diga, no, es que Quesada te vamos a demandar. No es ilegal. Es legal, pero es inmoral. El ser inmoral, porque usted mira que solo participan dos consorcios. En obras de 1 millón, 2 millones, 3 millones, 5 millones. Mire, yo ahorita, por ejemplo, estoy revisando cómo hicieron la contratación de la maquinaria de la prefectura. Yo estoy de acuerdo que debe existir maquinaria, debe existir retroexcavadoras, debe existir todo. Yo estoy totalmente de acuerdo y no voy a estar nunca en contra. Ahora lo que yo reviso es que el precio sea el justo. ¿Sabe cómo se contrata de la mejor manera? Voy, compro, ojo, cotizo en 2, 3 lugares, como usted, como persona natural. Voy, cotizo en 3 lugares, veo la más barata y veo las mismas características y lo compro. En cambio, acá, ¿qué hacen? Acá dicen, vamos a hacer este coliseo, pero el monto está $100,000. De los 100,000 existe un margen de utilidad de 20, 25, 30 mil dólares para el contratista. Búscate otra empresita por ahí, panas tuyos, participa y como la... Mire lo que es legal. La comisión la pone el alcalde, el prefecto o el presidente de la junta parroquial. Y en las juntas parroquiales es un solo comisionado para asignar contratación pública. Es decir, es legal, pero es inmoral. Entonces, yo sé decir, tampoco prohíbe la ley, ¿por qué no ponen en la contratación pública un veedor de la ciudadanía? ¿Por qué no ponen uno de los barrios? ¿Por qué no ponen, hacen uso de la silla vacía, en vez de silla vacía, el delegado de la ciudadanía? Entonces, este delegado ya no va a estar muy de acuerdo porque todos, ojo, supongamos, prefectura de Sucumbíos, ¿quién pone esta comisión que va a calificar? El prefecto. Y todos son funcionarios públicos del prefecto. El alcalde, todos son funcionarios públicos del alcalde. Entonces, ¿esta comisión qué va a hacer? Y si yo no hago lo que dice el alcalde o el prefecto, me bota del puestito. Entonces, no hay una imparcialidad como tal. Y ese es el problema al final del día, que si bien es cierto, es legal, pero se vuelve inmoral.
0: Claro, y regresando un poco a esto de los consorcios, tal vez, pero ¿será que aquí no hay?
1: Lo que pasa es que el consorcio es fácil. Usted va a una notaría, trae una empresa. Usted, por ejemplo, aquí, ¿cómo se acostumbran a hacer ellos? Se acostumbran a ir a Orellana, le dicen, mira, sabes que tú tienes una empresita, yo por ahí te voy a colitar con algo, unámonos los dos, vámonos a una notaría y hacemos un consorcio y yo soy el representante. Vos pones la empresa, yo creo que como soy pana del alcalde o del prefecto, él me va a dar el contrato. Entonces, Boñañito, solo pones la empresa, la experiencia y yo pongo la gestión. Y el contratito va a ser nuestro. ¿Ya? Entonces, eso está pasando en el 90% de la contratación pública. Entonces, estos consorcios los arman de papel. Ojo, lo arman de papel. No es una verdadera puja, no es una verdadera participación, no es una verdadera en donde usted se va a bajar. ¿Sabe cómo se da cuenta uno? Cuando bajan el 1%. Es decir, ¿cómo para amagar la obra está en 100,000, me voy a bajar 99,900? Es decir, me bajo para 100 dolaritos.
0: Para decir que en realidad ganó el que menos.
1: El que menos. Es decir, voy a bajarme un poquito y ahí amago un chance. Entonces se vuelve lo legal, yo siempre le digo, aunque sea legal, se vuelve inmoral. Y ahí el problema es que, ¿sabe cuál es lo grave? Hablan tanto de la Amazonía y en la mayoría de contratación yo observo a gente de otras provincias. Si bien es cierto, no es ilegal. Pero usted como autoridad sí podría poner en práctica la ley amazónica. La ley amazónica hace referencia a que usted debe dar prioridad a los amazónicos. Imagínese, sale un contrato, hay contratos hasta de 7 millones. Hay contratos 7 millones de dólares en asfaltos. Pero, oiga, qué sabor amargo mirar que en este contrato de 7 millones, 8 millones, del consorcio, el mayor es de Pichincha. ¿Y qué significa? Que de los 7 millones de dólares, ojo, el margen de utilidad de ganancia mínimo va a ser 700,000. Mínimo va a ser 700,000 dólares. Y máximo puede ser un margen de utilidad, dependiendo cómo lo pusieron, puede ser de 1,000,000, 1,500,000, 2,000,000, puede ser hasta 2,000,000 y un poco más de ganancia, ojo. Aparte de usted pagar los trabajadores, aparte de pagar el seguro social, aparte de pagar toda la obra hecha, a usted como contratista por haber firmado ese contrato, usted se va a ganar de 700,000 dólares hasta 2 millones de dólares. ¿Qué significa? Que como este contratista es de fuera de la provincia, esa plata se va fuera de la provincia.
0: Claro, no queda acá.
1: Entonces, pero en cambio, si hubiera una participación abierta, esto va a permitir que los municipios ahorren el 20% del presupuesto. Imagínense. En la alcaldía de La Guardia tenemos aproximadamente 80 millones de dólares. De los 80, cerca de 30 millones de dólares tienen para gastos burocráticos, empleados, que tienen más de cerca de 1,000 empleados. El resto les queda como para contratación, aproximadamente unos 40 millones de dólares les queda para contratar. Imagínese usted el ahorro de 40 millones de dólares haciendo participar a los arquitectos y a los ingenieros y a los contratistas locales. El municipio de La Guagrio se ahorraría aproximadamente de los 40 millones de dólares más de 8 millones de dólares. Se ahorraría el municipio. ¿Por qué? Porque los contratistas, si usted abre para que todos participen, ya no van a poner como margen de utilidad del 20, el 30%, sino van a poner como margen de utilidad del 5%. Ahorrarse 10 millones de dólares por año, en 4 años usted se ahorra 40 millones de dólares, ¿qué significa? Que va a ganar el cantón, pues.
0: Claro. Entonces, ¿y pero por qué considera usted que los profesionales locales, o sea, no se animan a formar estos consorcios? Porque antes sí había empresas y constructoras que trabajaban con el municipio.
1: Ya, primero por la no difusión de la contratación, ojo. Así como no difunden cuando inauguran la obra, simplemente hacen referencia de tal fecha vamos a sacar esta contratación. Entonces, ¿qué significa? Vamos a poner los parámetros de contratación. Pero ya le han dado al amigo hace rato para que arme la propuesta. Ya le han dado hace 2 meses. Oye, preparaste que este contrato va a ser para vos. Entonces, el arquitecto, el ingeniero, el contratista ya va desmotivado. Porque, ¿qué dice? No, ese contrato ya está direccionado. El 99% de los arquitectos, de los ingenieros, ¿qué hacen? Prefieren no participar. Primero, porque no hay garantías. Segundo, porque no hay imparcialidad. Tercero, porque si usted no es pana del que está sacando la obra, no le va a dar la obra. porque él es el que conversa con la comisión calificadora y la que le dice, este me declaras desierto, este me le haces ganar y a este me le das la contratación pública, el contratito. Entonces, esas cosas hay que ir cambiando, más que legal, es inmoral. Y hay que empezar a presionar para que permitan participar a los profesionales de la localidad, así como también a quienes tienen herramientas y equipos en la localidad. Y hay que ir evitando estos famosos consorcios.
0: Qué bien, qué importante lo que nos dice el abogado Edgar Quesada, pero también es importante ir a nuestra

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0: programa de Todo un Poco con Charito. Hoy nos acompaña el abogado Edgar Quesada. Estamos hablando sobre un tema muy importante que es la contratación pública. Ya en la primera parte nos explicó este tema, pero aquí yo tengo algo que enfatizar, es por ejemplo, ¿por qué no participan? Y el doctor nos decía, pues porque no se sabe, ¿no? Y lo otro que también quería preguntarle, doctor, antes de cambiarnos al otro tema sobre lo legal, doctor, ¿a qué hora se publican también estos contratos o estas ofertas?
1: Mire, si bien es cierto, hay una página del portal de compras públicas, hay una página, pero mire qué tan hermético son las autoridades. El otro día me llamaba una señora de Jambelí y me decía, doctor, no puedo entrar al portal de compras públicas, quiero ver en qué se está gastando mi presidente de junta parroquial. Me llamaba de Santa Cecilia otro señor y me preguntaba, doctor, mire, yo me he dado el tiempo de empezarles a enseñarles cómo abran la página del portal de compras públicas con la finalidad de que la gente primero conozca en qué se están gastando su plata. Pero lamentablemente se vuelve algo que, si bien ellos dicen, ah, no, es que sí estamos publicando, se está publicando para que la gente conozca, pero si usted le pregunta a la gente común de a pie, si usted conoce sobre la contratación pública que está haciendo el alcalde de La Guaura, el alcalde Chuchufindi, no conozco, desconocen, el 99% desconocen de la contratación. Lo otro, ¿qué está pasando con los arquitectos e ingenieros? Lo que he detectado yo. Un arquitecto no entra a contratar, primero, porque no hay garantías. Segundo, mire lo que pasa. Si usted crea un consorcio, suponiendo, yo sé decir cómo algunos se roban legalmente la plata, usted crea un consorcio, ¡pam!, lo crea el consorcio. Ojo, nace una persona jurídica. Ojo, ya no es natural. ¿Qué pasa, por ejemplo, si quiere hacer cualquier cosa ilegal? El que paga piso es ese consorcio, y no el consorcio como tal o la empresa, sino la persona que usted la utilizó para que esté al frente del consorcio. Simplemente saca y crea otro consorcio. ¿Qué significa? Si un arquitecto le declaran contratista incumplido, usted le dañó la vida. Usted le dañó la vida. Entonces, ¿qué es lo que ha pasado en este cantón y en esta provincia? Que las autoridades se han dado el modo de dañarles la vida a algunos arquitectos y a algunos ingenieros. ¿Cómo le dañan la vida? Simplemente le ponen un fiscalizador, que algunos están acostumbrados a pedir un porcentaje del contrato, de la obra, algunos están acostumbrados, y hay arquitectos honestos, ingenieros honestos, serios, transparentes, que dicen, yo estoy cobrando, yo estoy haciendo la obra y me estoy ganando. Entonces, ¿qué hace el fiscalizador? Ratito, si es que no te portas bonito conmigo, no te doy el visto bueno y no te va a pagar el alcalde o el prefecto. Y ahí se estancan, oiga, obras que arquitectos, ingenieros, contratistas locales, ¿en qué han terminado? Han terminado en la bancarrota, han terminado embargadas sus casas, han terminado embargadas sus propiedades y han terminado inhabilitados. Hoy, si usted le revisa a algunos arquitectos o ingenieros, no pueden contratar, justamente porque han llegado fiscalizadores, carajo, con maldad. Fiscalizadores en donde en realidad no han permitido que la obra se declare. Ah, no, es que la obra no está concluida como debe ser, por eso yo... No es que no está concluida como tal. Hay fiscalizadores que en realidad son mañosos, yo sé decir, y es en donde le dañan la vida al arquitecto. Pero más allá del fiscalizador, yo sé decir, es la autoridad que pone ese fiscalizador que en realidad le hace daño a ese arquitecto. Entonces, ¿qué han optado? El 90% de arquitectos y de ingenieros, ¿saben en qué se han convertido? En subcontratistas. Ellos han ido a rogarle al que hizo el consorcio, a decirle, que le dé trabajo. Oye, dame trabajito como jefe de obra. Oye, dame trabajito ahí como yo para dirigir a los trabajos. En eso han terminado los arquitectos y los ingenieros, el daño que les han hecho autoridades.
0: Es que claro, con esa desmotivación, ¿y a quién quiere arriesgarse a pedir un contrato?
1: Casi nadie. Si usted mira, casi no hay arquitectos y no hay ingenieros participando en contratación pública. No hay. Si usted mira un arquitecto o un ingeniero participando en contratación pública, de toda la contratación de la alcaldía de La Guaura, en toda la contratación de la prefectura, en la contratación de las alcaldías del resto, el 90% no hay arquitectos y no hay ingenieros, porque han preferido mejor arrinconarse y estar rogando o estar suplicando a los famosos consorcios que les den trabajito. A ese extremo se ha llegado.
0: Qué terrible este tema, porque también, claro, ahí ya pasan a ser como nuestros profesionales, también como ya a segundo plano. Y lo otro es que también están trabajando en las alcaldías o en las prefecturas, en las instituciones mismo, como servicios profesionales. Antes funcionaba el colegio de ingenieros, el colegio de arquitectos, entonces ahí como que sí trabajaban ellos.
1: Y no, además, están vetados. Ahorita no, están jodidos. Yo sé
0: no,
1: decir,
0: no, digo antes.
1: Ah, no, antes sí, sino antes. Que antes, por ejemplo, usted tenía autoridades en la cual decía, participen. Todos los arquitectos y los ingenieros tienen derecho a... Oiga, por eso yo a veces, ¿qué hago? Yo a veces trato de no acusarlos porque algunos quieren demandarme. Yeah. Yo les he dicho, yo no puedo decirles, tú cobras el diezmo. Oiga, pero yo quiero que un contratista, yo hasta el día de hoy sigo esperando... Que un consorcio, un contratista salga y me diga, doctor Edgar Quesada, yo gané limpiamente este contrato, yo nunca di ni un dólar a ningún alcalde, a ningún prefecto, a ningún presidente de junta parroquial, yo no le di a nadie. Oiga, nadie sale a decir. Yo les he retado en Facebook Live, yo les he retado en TikTok Live, yo les he retado, les he dicho, y hay gente que se me ha conectado, 1,000, 2,000 personas, les digo, yo quiero un contratista de esos consorcios que me digan que no han dado ni un dólar a ningún alcalde, ni al prefecto, ni a una junta parroquial. No estoy acusando yo estoy pidiendo que ellos me digan que no han dado. Entonces yo digo, excelente. Oiga, pero usted cuando ve dos consorcios, dos personas participando en un contrato, en una contratación pública, usted dice, por Dios, este contrato ya está direccionado.
0: Pero lo otro que yo le hice la pregunta es, tal vez tampoco ven la fecha de publicación y a veces creo que ponen horas hábiles nomás para...
1: No, si dejan abierto. Si dejan ojo, abierto. Sino que, a ver, ¿cómo son los parámetros?
0: Ya,
1: los parámetros que ya no participan, dicen, miren, vamos a poner el 20% de experiencia, el del equipo, el 10%, bueno, ponen un 20, 25, hasta llegar al 100%. Ponen ciertos parámetros y después va a la cernidera. Entonces, usted ahí ya no tiene chance como que ni de participar. Usted ya no participa, porque usted primero para armar una propuesta cuesta. Entonces usted para armar una propuesta como ingeniero, como arquitecto, cuesta tiempo, porque por ejemplo, si usted va a hacer un asfaltado de 7 millones de dólares, usted al hacer el asfaltado de 7 millones de dólares tiene que analizar costos, tiene que analizar metros, tiene que analizar volquetadas, tiene que analizar personal, tiene que analizar todo lo que usted se va a gastar, y usted eso no lo arma en 8 días, ni 10 días, ni 15 días, ni 20 días. Usted eso arma con todo un equipo técnico para usted armar toda esa propuesta. Entonces dice, ¿por qué me voy a desgastar si yo ya sé que ya está direccionado ese contrato? Entonces, si usted mira, por ejemplo, ahorita, ¿dónde estoy yo? Ahorita yo estoy investigando, y espero que no se enojen, yo estoy investigando quiénes están detrás de los consorcios, quiénes son los testaferros, yo sé decir. Yo estoy ahorita buscando cuáles son los famosos testaferros, que sean familiares directos e indirectos, y hasta qué grado yo puedo lograr investigar. Entonces ahorita hemos montado un equipo de algunos compañeros y en donde estamos rastreando dónde tienen su domicilio, cuál es su papá, cuál es su mamá, cuál es su tío, cuál es su primo, cuál es su cuñado, cuál es su concuñado. Les estamos ahorita nosotros rastreando para ver cómo están conformados estos consorcios. Por ahí algunitos ya empiezan a molestarse. Pero lo que les decimos, por Dios, permitan que todos participen y no direccionen la contratación pública, porque eso le hacen daño al cantón y le hacen daño a la provincia, porque dejan de hacer obras, porque una verdadera participación permite que bajen el precio de una obra.
0: Claro, y por lo menos en 5 ya uno en uno irá bajando más, no solamente los
1: 40 millones de dólares por año para invertir. Mire, 40 millones la alcaldía, cerca de 40 millones la prefectura, cerca de 15 a 18 millones la prefectura de la alcaldía de Xuxufindi, cerca de 7 millones la alcaldía de Cuyabeno, cerca de 6 millones la alcaldía de Cascales, cerca de 6 millones la alcaldía de Gonzalo Pizarro. Oiga, usted maneja un presupuesto más o menos de unos 120 millones de dólares por año. Oiga, yo les he dicho, manejando 120 millones de dólares para contratación, porque si nosotros vemos el presupuesto de la prefectura, es cerca de 80, 90, 100 millones de dólares, porque hay ingresos de un montón de partes. La alcaldía igual, si usted calcula, sino que se malgastan en personal innecesario. Entonces, al malgastarse en personal innecesario, es donde vemos el 80% de pobreza en la provincia y en el cantón, 80, 84% de pobreza, y tenemos extrema pobreza. Entonces, eso es lo que nosotros decimos. Si nosotros logramos, y mi objetivo es ese, logramos, que quizás con estas autoridades ya va a ser muy difícil, pero si logramos con las nuevas autoridades que entiendan, primero que no se comprometan con dinero mal habido para llegar al poder, con dinero de narcotráfico, con dinero de lavado de activos, que no se comprometan con gente que te ponga el dinero para financiarte una campaña, para que ahí se pueda abrir la contratación pública y decir, queremos que participen los ingenieros, los arquitectos, los pequeños contratistas, la economía popular y solidaria, y eso permita que no le obedezcas a uno o dos tipos. Si haces una campaña millonaria, por Dios, ¿de dónde sacas la plata? Aquí no me vengas con el cuento de que estamos haciendo una minga. Discúlpame, pues eso podrás...
0: Para todo se necesita el recurso económico, doctor, para todo. Tenía también una pregunta ahí de los consorcios. De pronto, ¿qué tal si nos están escuchando alguien y dice, mejor armemos un consorcio? Doctor, ¿qué requisito necesita? ¿No necesita ser un profesional para estar al frente de un consorcio para contratar con alguna institución pública?
1: No, usted solo necesita para hacer un consorcio.
0: Pero ¿y entonces cuál es la garantía?
1: Una persona jurídica.
0: ¿Pero cómo sería la garantía de algún profesional para no sé, asignar algún contrato? Pero esto lo voy a responder después de la pausa publicitaria.
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0: Gracias por continuar en sintonía de Radio Sucumbíos. Hoy me acompaña el abogado Eder Quesada. Estamos hablando sobre cuentas claras, destapando la realidad de la contratación de nuestros GATT. Doctor, la pregunta que le antecedí.
1: Bueno, el crear un consorcio es lo más facilito. Usted solo crea una minutita, busca una empresa cualquiera, una empresa de cualquier lado. Usted dice una empresa que haya contratado, porque es de acuerdo a los montos también, de acuerdo a la ley de compras públicas, superiores a 25 mil, superiores a 100 mil dólares. Entonces se unifica una persona natural y un consorcio y ponen los porcentajes, se van a la notaría, firman el documento y ponen el representante. Se acabó, ese es el consorcio.
0: Pero y lo que yo decía es, y la institución pública, por ejemplo, si yo quiero dedicarme a la construcción, ¿la municipalidad no me obliga a que tenga un profesional?
1: No le obliga, para nada. En la contratación pública no existe, cuando los consorcios como tal, que sea un profesional como tal. Ya usted en la elaboración de la propuesta, usted ya pone ingenieros, arquitectos, los que va a necesitar, cómo va a contratar usted.
0: ¿Con quiénes
1: inclusive
0: va a trabajar?
1: Mire el colmo, yo el otro día hacía una crítica. ¿Por qué no contratan con las cooperativas? Aquí hay equipo caminero. Usted ve parados un poco de retroexcavadoras ahí en la vía Quito. Usted ve una fila de volquetas, yo sé decir, a veces como mendigando. Yo sé que es trabajo, sin ofender a los volqueteros y sin ofender a los que realizan el noble trabajo de las retroexcavadoras, de las gallinetas. Pero mire lo que pasa, y es insensato. Yo sé decir, es más fácil contratarles a ellos directo, que le van a cobrar por horas. Ellos cobran por horas $30 la hora. Pero imagínense en un contrato por cuánto ponen una máquina. Mire lo insensato. Si usted va y contrata, dice, necesitamos contratar para remover material, y no les da a ellos. Usted le da a un contratista, a un pana suyo, pero te vamos a pagar, sabes que a $70 de tal cosa por metro cúbico te vamos a pagar, pero tú anda y contrátales a los manes a $30 y no hay problema. Si no, regatea, les págales a $25. Ese es el daño que se hace, y usted paga doble plata. Le hace ganar al que le contrata, y este que contrata la obra o le dan el contratito, subcontrata a los que tienen retroexcavador. Llega al extremo que estos consorcios a veces no tienen ni un esfero, ni un esfero.
0: Y se ganan el contrato de...
1: No tienen ni un esfero. Por ejemplo. Se ganan un contrato para hacer el estrado de caminos vecinales sin tener una volqueta. Ese es el extremo.
0: Entonces, ahí está fácil hacerse un consorcio.
1: No, pues ahí es fácil para el que es pana del alcalde, o es pana del prefecto, o es pana del presidente de la Junta Parroquial. Claro que sí, pues. Porque no transparentan la contratación pública. Yo sé decir, ahí las cosas se vuelven legales. Inmorales, pero se vuelven legales. Yo a veces no hablo mucho la palabra, porque a veces saben decir, te vamos a demandar por calumnias. Yo también me cuido en las palabras que yo hablo.
0: Justamente.
1: Porque para mala suerte de ellos, yo soy abogado.
0: Claro, entonces, usted ya sabe qué tiene que decir y qué no debe decir.
1: Claro, yo me defiendo y yo sé lo que hablo y sé hasta dónde hablo. Porque algunos saben decir, pero vos me estás calumniando. No te estoy calumniando, yo te estoy diciendo que no estás contratando bien. Y lo que quiero es que la gente diga que si entraste pobre y saliste con plata, o si entraste caminando y saliste en una Ford 150, que la gente saque su conclusión, no yo. Ah, no, es que tal presidente de junta parroquial, doctor, se compró tal cosa, se compró esto, se compró lo de allá. Tú saca tus conclusiones. ¿Qué significa? Que está cobrando el 10%. Tú saca tus conclusiones. ¿Qué significa? Que está amarrando los contratos. ¿Qué significa? Si solo gana $1,200, $1,500 un presidente de junta parroquial, un alcalde apenas gana $4,000. Un alcalde gana $4,400. Entonces, ¿y de dónde pueden tener horrendas casas, horrendas propiedades? Tú sacas tus conclusiones. Entonces, ahí es donde Edgar Quesada ha dicho, un ratito, yo sí voy a hacer una piedra en el zapato para ustedes en la contratación pública, y les voy a sacar todito los contratos. Les voy a sacar todito los contratos del cantón Laguagrio, Xuxufindi, Cuyabeno, de los 7 cantones y de la prefectura y de todas las juntas parroquiales. Les voy a publicar las contratación pública, así que no se enojen. Eso va a permitir para que la gente conozca a quienes le diste el contrato. Para que la gente conozca cómo le diste el contrato. Y que la gente conozca si te da el derecho a la reelección o no te da el derecho a la reelección.
0: Y ahí también quisiera acotar un poco que sería interesante, mi estimado doctor, compartir el link para que las personas en la transmisión en Facebook, por supuesto, para que puedan cada uno pueda ingresar a ese link y verificar todo este tipo de contratos, que no es necesario tener un usuario en la página de compras públicas. Eso sí, amigos, tengan muy en cuenta esto, porque vayan a decir, no, es que yo no tengo una cuenta allí. No, sí puede ingresar. Entonces ya les vamos a dejar
1: solamente ingresas a compras públicas. Solo pon en Google, pon compras públicas.
0: Pero aquí le vamos a dejar el link, doctor, para que sea más seguro y nuestros amigos que nos están escuchando puedan acudir a las redes sociales, tanto de Radio Sucumbíos y también de con el nombre propio de Todo un Poco con Charito. Ahora, doctor, ¿qué establece la ley orgánica del sistema de compras públicas en la participación local, en la transparencia? Y lo que usted nos hablaba a un inicio, ¿por qué no hay veedores? ¿Por qué no se ponen veedores? Habla, ¿qué dice la ley sobre esto o no dice nada?
1: Claro que dice, pero aquí depende también, aquí lo cantonal se rige a través de la Constitución, de la ley y de las ordenanzas. Aquí necesitamos concejales que vengan a crear una ordenanza, así como crearon una ordenanza para la silla vacía y que no funcionó, porque jamás funcionó la silla vacía, porque nunca las sesiones del pleno de los municipios son públicas, deberían ser públicas y deberían ser transmitidas. Todas las sesiones de los consejos municipales y prefecturas y juntas parroquiales deberían ser públicas y a través de Facebook. Así deberían ser las sesiones del pleno de los consejos municipales y prefectura y juntas parroquiales. Deberían crear una ordenanza en donde se permita que dentro de la contratación pública no solo exista los 2, 3, 4 delegados del alcalde para calificar la contratación, sino que se destine o se nombre uno de los barrios para que sea un veedor el momento de calificar y este difunda, pues, porque la comisión nunca difunde, la comisión lo único que hace un acto, señor alcalde o señor prefecto, mire, este contratito dele a tal persona, nada más. Y como son funcionarios públicos, si no haces lo que yo te digo, te voto. Se acabó, porque tienes un sueldo y el que paga el sueldo soy yo como alcalde o prefecto. Entonces, ahí es donde debe existir una ordenanza. ¿Y sabe qué es lo peor? No tenemos consejeros en la provincia.
0: Claro, no hay.
1: No hay consejeros. No veo un alcalde fiscalizando al prefecto. No veo a nadie.
0: Que retracte
1: no veo
0: algo.
1: Un alcalde, porque los consejeros son los alcaldes de la provincia. Pero, y son algunos presidentes de juntas parroquiales quienes conforman la Cámara Provincial. Pero es como no existir. Antes, cuando habían consejeros, siquiera algo compartían. Pero claro. Hoy, por eso es algo importante en compras públicas y algunos por eso chillaban cuando hubo las reformas en la Asamblea, en donde se les limitó las fiestas. ¡Qué importante! Oiga, porque para malgastar, para las fiestas, son buenísimos toditos. Yo sé decir, son incapaces de gestionar recursos. Son incapaces de... Solamente se gastan como...
0: El dinero que ya está listo.
1: El dinero viene y dice, voy a destinar para las fiestas 700 mil. Yo critiqué otra vez a la prefectura de Sucumbíos. Critiqué a la alcaldía de La Guagro, critiqué a la alcaldía de Chuchufindi, critiqué a la Junta Parroquial de Santa Cecilia y a todas. No se malgasten la plata. Y miren, qué importante, en fiestas, no se malgasten. Qué importante el tema de la reforma a la ley en donde no pueden destinar presupuesto para fiestas. Ahora se jodieron. Segundo, el tema del personal. Tampoco pueden hacer lo que les da la gana. Ahorita se inflan secretaria de la secretaria, asistente del asistente, ayudante del ayudante. Si usted mira en la alcaldía de La Guaro, en la prefectura de Sucumbíos y en otras alcaldías, está súper inflado el personal. Y eso sí es irresponsable, porque usted debe contratar al personal estrictamente necesario. Y ahí es donde la reforma obliga a que inviertan en obras. Si usted invierte en obras, genera movimiento económico en la localidad. ¿Por qué? Porque va a generar trabajo para el albañil, para el obrero, para la gente que necesita trabajar y sobrevivir. Entonces, esa reforma, algunos chillaron, pusieron el grito al cielo, que se les va la plata y que ya no pueden gastar en fiestas, es algo que por fin se les va limitando un poco para que no se malgasten. Entonces, en esa parte al menos, importantísimo. Y ahorita veo que están haciendo una reforma a la ley de contratación pública que me parecería interesante, porque en eso sí va a permitir que sea público y abierto. Y dentro de estas comisiones ya no van a estar estos delegados de los alcaldes y prefectos para que hagan lo que les dé la gana. Entonces, qué importantísimo estas reformas que van a entrar a la Asamblea, porque eso permite ya un poco controlar que se invierta bien el presupuesto general del Estado, que van a las alcaldías, juntas parroquiales, así como también a las prefecturas del país.
0: Claro, esto, por ejemplo, yo justo ahora recordaba, ¿no? Usted hablaba de los municipios, de las instituciones que están con bastante personal. Yo recuerdo en la época del licenciado Abad, en comunicación había solo una sola persona. Y de ahí, el señor se abastecía para todos los medios y todo lo que era comunicación, y la gente, no sé si me equivoco, la gente pasaba, sabía lo que estaba haciendo el alcalde, pero no así a través de los tiempos, pues el personal ha ido.
1: No, y por ahí estamos investigando, esperemos que no sea cierto, por eso no voy a decir nombres ni nada.
0: Claro,
1: esperemos que algunos concejalitos por ahí también, como que indirectamente hay contratitos por ahí, que por eso están por ahí saliéndose a defender, a patalear. Esperemos que no sea cierto. Uh-huh. Me ha llegado alguna información que algunos concejales, que algunas autoridades ponen a familiares, ponen a terceros. Vamos a investigar eso y lo vamos a compartir con la gente, porque lo vamos a lanzar en público y que la gente conozca quiénes están detrás de cada uno de esos contratos. Y en el tema de comunicación que usted hace referencia, en el tiempo de Máximo Abad, también revisé, en el tiempo de Máximo Abad existía un margen de utilidad que no pasaba del 15%. En una obra no pasaba el 15% del margen de ganancia para un contratista. ¿Qué significa? Que un margen de ganancia, si usted, por ejemplo, un contratista hacía un coliseo de $100,000, el contratista no podía ganar más de $15,000. 10,000 a 15,000, no podía ganar más con Máximo Abad. Pero hoy en día, un contratista para hacer un coliseo se gana de $25,000 a $35,000, es decir, el doble y el triple. Esa es la diferencia, porque la plata no alcanza. No alcanza porque inflan la contratación pública. Y ese es el problema. Algunos, esperemos que no sea cierto, algunos dicen, pero doctor, no se haga el pendejo, usted sabe que algunos alcaldes piden el 10%, por eso tienen que poner bien alto el margen de utilidad. Ahí sí ya queda a criterio y comentario de la gente, que ustedes conocen a sus alcaldes, a su prefecto y a sus juntas parroquiales, para que ustedes saquen sus propias conclusiones. Nosotros lo que hacemos es compartirles cómo están haciendo y de qué manera están haciendo las cosas. Si están gastando bien o se están gastando mala plata. Entonces, mire, esa comparación, antes había un solo comunicador y se llegaba más. Ahora, ¿cuántos hay en la alcaldía del Aguagrio?
0: Decir que también ha incrementado.
1: ¿Cuánto hay el resto de cantones? Para que no digan, tenía... es que el Quesada solo dirección del cantón del Aguagrio, ¿no? Porque soy
0: pero
1: de
0: ahora
1: acá.
0: Ya hay bastantes medios por quién difundir. Nuevamente nos vamos a la pausa publicitaria.

0: Bien, gracias.
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0: Bien, gracias amigos por continuar en sintonía de Radio Sucumbíos. Estamos en el programa de Todo un Poco con Charito. Este tema está súper que interesante y que nos debe de interesar a todos. Hasta también estábamos, no sé, quisiera ahí un poco enfatizar en esto de lo, hablaba usted de que como ser que los contratos ilegales se hacen legales, o cómo era su palabra. Bueno, ¿por qué se da eso?
5: La contratación es legal, ilegal, pero ya. Inmoral.
0: Ah, ya.
5: Es legal, ¿por qué pero se da inmoral?
0: Esto? Ahí, no sé si los pliegos de los contratos también están como, no sé, se direccionan para que no participen muchos. ¿Cómo usted ha visto
5: esto? La cernidera es la comisión calificadora, esa es la cernidera. Uh-huh. Es decir, le ponen hasta el más mínimo pero al contratista, que en caso de que, por ejemplo, se le ocurre a un ciudadano participar, va a decir: yo voy a participar porque quiero ver si gracias a la bendición de Dios me gano un contratito para poder trabajar y generar trabajo para mi familia. Voy a ver, voy a participar y voy a tratar de ver si es que logro ganar con la bendición de Dios. Por A o B se le ocurrió a alguien meterse a participar. ¿Qué han dicho algunos que han participado de aquí? Es perder el tiempo participar en esas contrataciones públicas porque ya está direccionado el contrato. Es justo por la comisión calificadora. La comisión, a ver, primero no se difunde a profundidad el tiempo que usted va a contratar, simplemente coge y sube al portal de compras públicas, porque usted debería dedicarse a tiempo completo, está revisando en el portal de compras públicas, porque hay tiempos que ponen para revisión, para preguntas, para modificaciones, para los famosos filtros que ellos ponen. Eso permite que esta comisión es la cernidera. Es en donde le ven la experiencia, el costo. Ah, no, es que esta empresa no tiene experiencia, por eso más bien a esta empresa no le vamos a dar. Ah, no, es que esta empresa no es tiene un problema en el SRI. Ah, esta empresa tiene un, pero usted no le da chance para solucionar, sino que de una le va bajando y le va poniendo peros. Como la comisión calificadora ya está advertida que tal con tal empresa tiene que ganar, inclusive le avisan por, no de manera formal, sino por una llamadita telefónica, dice: oye, ñañito, verás, justificarás esto porque te vamos a bajar el contrato si es que vos no justificas a tiempo. Así que más bien haz un alcance y justifica rapidito. Eso es lo que hace daño a la contratación pública. Uh-huh. El no actuar de manera transparente, de manera seria, y una comisión que no es imparcial. Nunca va a ser imparcial esta comisión porque es nombrada por la autoridad quien les paga el sueldo a ellos. Y eso hace de que la contratación pública hay que modificarla, hay que cambiarla, y hay que hacerla que sea imparcial y que permita la participación de todos y todas. Y ahí va a haber un ahorro que usted ni se imagina para el cantón, para la provincia y para las juntas parroquiales.
0: Y justamente eso ahí le quería preguntar, ¿cuál es el impacto social que ocasiona esto? ¿Qué más se pudiera hacer con ese dinero de sobreprecios, doctor?
5: Haga cuenta que más o menos son, a ver, haga cuenta más o menos unos 10 millones de dólares por año. Más, se botan al agua unos 20 millones de dólares al año. A ver, pongámosle todas las alcaldías, la prefectura, se malgasta en estas contrataciones, en todas estas cositas. Haga cuenta que se malgastan unos 15 a 20 millones de dólares por año. 15 a 20 millones de dólares por año. Usted deja de hacer escuelas. Usted con 20 millones de dólares debería crear empresas que no están prohibidas. Debería crear un plan de vivienda. Si es que trabajaran de manera transparente, abrieran la contratación pública, la Guagrio ya tuviera un proyecto de un plan de vivienda, un tema de inversión social, un tema de generación de empleo, porque usted puede crear empresas, así como crearon, por ejemplo, la empresa municipal de agua potable. ¿Por qué no potencian la empresa de la panela? Pero una gran empresa, en donde usted se vuelva un empresario y usted genere ingresos para la alcaldía, genere ingresos para la prefectura, genere ingresos para las juntas parroquiales. Eso cambia el modo de ver de la gente. La gente dice, ah, no, estoy viendo empleo. ¿Qué dice hoy la gente? No vemos empleo. ¿Qué dice la gente? Viene tanta plata a las alcaldías, a la prefectura, pero no hay trabajo, no hay nada. Es porque no se genera una verdadera inversión y no se amplía. Al cerrar la contratación, usted hace que pocos ganen, pocos se hagan millonarios, poquitos se hacen millonarios. Haga cuenta que un 1, un 2% se vuelven millonarios en la contratación pública. Porque si usted mira, usted ponga en compras públicas, ponga el nombre de uno de estos contratistas que son parte de estos consorcios, asoma en 1, en 2, en 3, en 4, en 5, en 6, en 7, en 8, 10 contratos. Asoman. Asoman en algunos como personas, cuando son montos pequeños de 50 mil, de 70 mil, de 40 mil, de 100 mil, asoman, y cuando ya son más grandes, forman los famosos consorcios. Yo me he dado el lujo de ponerles, sino que a veces no les difundo el nombre, porque algunos por ahí ya se resienten, ya se enojan. Pero les he dicho, aunque se resientan y se enojen, vamos a irles publicando de a poquito, poquito, poquito, para que ustedes vayan entendiendo de que está bien que contraten. No digo que es malo, pero por Dios, que todo mundo tenga derecho también a participar en la contratación pública, pues. Eso permite mejorar la calidad de vida de todos y todas, y la plata alcanza para más. Claro. Esperemos y aspiremos. Cero diezmos, cero diezmos, por Dios, cero diezmos. Aspiremos que ningún alcalde, que ningún prefecto, que ningún presidente de junta parroquial pida diezmos. Esperemos que nadie pida.
0: Eso fuera lo idóneo.
5: Esperemos que nadie pida, porque, a ver, hagamos cuenta solo el diezmo: 50 millones de dólares en alcaldía, 40 millones, 4 millones en diezmos. No, Dios mío. No, pues prefectura, 40 millones de dólares. Si hubiera diezmos, 4 millones de dólares, por Dios. Entonces, esperemos que no sea así. Esperemos que no sea lo que la gente está hablando.
0: Vayamos cambiando la mentalidad, mi estimado.
5: Y que en realidad sea solo un margen de utilidad para el contratista de un 10 y 15%, no de un 20, 25, 30, 35%, para que nos alcance para más obras.
0: Doctor, ¿usted cree o considera que la ley necesita alguna reforma?
5: Sí. Necesita una reforma. Primero, la conformación de la comisión. La comisión calificadora debe cambiar.
0: Para que la comisión para que sea transparente. Se pongan pilas.
5: Primero, para que no dependan del sueldo del alcalde o del prefecto. Porque si es que la comisión no saca el contrato que le dijo el alcalde, te fuiste. ¿Por qué? Porque eres un funcionario de libre remoción. Lo ponen al jurídico, que es de libre remoción. Lo ponen al administrativo, que es de libre remoción. Lo ponen al financiero, que es de libre remoción. Y lo ponen por ahí a cualquier, al director de obras públicas. En cuatro paredes, cuando va a reunirse el pleno del Consejo Provincial, el pleno del Consejo Municipal, de la Guaro y Chuchufíndico, y a ver el resto de cantones, se encierran en cuatro paredes. Es decir, no sé qué temen. Temen que la ciudadanía conozca cómo se están repartiendo o cómo están haciendo las cosas. No sé qué temen. Entonces, esas cosas hemos dicho, vamos a hacer una piedra en el zapato. Por ahí alguno me decía, doctor, pero usted ya creo que está queriendo ser candidato. Les he dicho ratito. Yo no soy candidato. Yo lo único que les he dicho a todos es, miren, el que quiera verme, el que no quiera verme, también bloquéeme y pase de largo y no me mire. Pero al que le interese, pues hágalo, porque yo tampoco le obligo a que me mire.
0: Doctor, claro. Doctor, una pregunta que es muy importante. ¿Por qué nosotros los ciudadanos debemos entender esto de compras públicas?
5: Primero, para que sepan en qué se gastan su plata.
0: Claro, porque
5: primero que sepan. Segundo, si usted le están haciendo una obra, ojo, que entienda la gente tiene que, algunos se emocionan. Ah, no, viene, yo por ahí miré una publicación de un alcalde X que decía, hemos logrado conseguir del Banco del Estado 10 millones de dólares para asfalto. Irresponsable. Pero doctor, ¿por qué es irresponsable? Porque te toca pagar, pues al ciudadano le toca pagar esa obra. Al ciudadano le toca pagar y devolver esa plata, quizás no el 100%, pero sí le toca devolver el 20, el 30, el 40, el 60 y hasta el 80%. No es que esa plata viene gratis.
0: O sea, no nos alegremos.
5: Claro, no, hay
0: pero
5: que decir.
0: Pero significa también desarrollo.
5: No, sí significa desarrollo, pero aquí debemos decir, primero ese contrato no debe estar direccionado. Ese contrato debe ser para la gente del cantón. Primero, para que sepan que las ganancias se están quedando aquí. Segundo, debe difundirse a la gente y decirle, miren, por Banco del Estado, ustedes van a tener que pagar. Claro. $1, $2, $5, $20, $50, $100
0: Qué
5: la gente debe saber. Porque por crédito del Banco del Estado toca devolver a la gente la plata y en realidad por eso algunos dicen, oiga, me salió muy caro los impuestos. Es porque está hecha la obra por crédito del Banco del Estado.
0: Doctor, hemos llegado a la parte final. Su despedida y su recomendación brevemente porque ya se nos acabó el tiempo.
5: Mi querida Charito, Dios le pague a usted por permitirnos estar acá con los ciudadanos. Mil disculpas si dije alguna palabra maldicha. Lo propio a ustedes, mis queridos amigos, ingresen al portal de compras públicas y revisen. Solo pongan compras públicas en Google. Paralelamente vayan solamente donde dice contratación y ahí pongan el nombre, no pongan nombre completo. Por ejemplo, quieren ver la Guagrio, Chuchufindi, solo pongan la Guagrio, Chuchufindi, ahí les asoma todas las instituciones de cada cantón y de la provincia y ahí se ingresen a cada uno de ellos y miren, ahí les sale por años, 2025, 2026, qué está haciendo tu alcalde, qué está haciendo tu prefecto y qué está haciendo tu junta parroquial y a quién le está dando el contrato. Ahí miras tú y ahí sacas tus conclusiones. Si todos revisamos compras públicas, transparentamos y exigimos a nuestras autoridades que contraten a todos y a todas, y no solo a sus amiguis.
0: Qué bien, gracias amigos por su gentil sintonía. Conmigo nos estaremos volviendo a escucharnos el próximo viernes y yo les invito a que sigan en sintonía de Radio Sucumbíos. Nos vemos.

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0: más decepcionado por las cosas que no hiciste que por las cosas que hiciste. Así que suelta las amarras, navega lejos del puerto seguro, atrapa los vientos alisios en tus velas, explora, sueña, descubre. Mark Twain.
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6: Es la hora 11:48 minutos.

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2: Gran campaña de Lago Agrio Seguro. Esto lo anunciaron al inicio de esta semana con la participación de las diferentes instituciones, coordinado por el Consejo de Seguridad Cantonal Ciudadano del municipio de Lago Agrio. Se sumaron varias instituciones y pues a esta hora prácticamente ha concluido. Me acompaña la directora del Consejo Cantonal de Seguridad Ciudadana, la ingeniera Virginia Cedeño, y también me acompaña el teniente Fernando Tandazo del Grupo de Fuerzas Especiales 53 Rayo. Hubiésemos querido hablar con todos, hace un momento hicimos un recorrido, pero hoy vamos a compartir con eso. Ingeniera, buenas tardes, bienvenida a la radio. Evaluación de esta primera jornada, campaña Lago Agrio Seguro.
3: Bienvenido. ¿Qué tal? Muy buenas tardes. Un saludo cordial a cada una de las personas que nos observan y nos escuchan a través de este prestigioso medio de comunicación como es Radio Sucumbíos. Extenderles el cordial saludo de parte de nuestro alcalde, el ingeniero Abraham Freire Paz, y de parte de su esposa, la ingeniera Elena Tituana, como presidenta de la Unidad de Acción Social. Y del mío propio, como Virginia Cedeño, en calidad de directora del Consejo Cantonal de Seguridad Ciudadana. Efectivamente, hoy hemos culminado ya con la primera feria Lago Agrio Seguro, un encuentro por la seguridad, donde diversas instituciones que tienen la competencia de seguridad, de prevenir acciones y accidentes, pues hoy se hicieron presentes para poder brindar a la ciudadanía la información necesaria.
2: ¿Acudieron todas las instituciones que estuvieron en la rueda de prensa o se sumaron muchos más?
3: No, gracias a Dios estuvieron todas las instituciones que estuvieron en la rueda de prensa, y los que también habíamos invitado para hoy fueron a las escuelas de conducción, tanto de vehículo como de moto, porque también es importante que ellos puedan darse a conocer, primero promocionarse y segundo pues dar a conocer esos requisitos que se necesitan para poder utilizar un vehículo o una moto, ¿no?
2: Muy bien, vamos a conversar y saludar con el teniente Fernando Tandazo, del Grupo de Fuerzas Especiales 53 Rayo. Una de las entidades, pues, armadas, su trabajo es seguridad, de pronto no en el sector urbano, más en el sector rural, pero se han sumado a esta concientización ciudadana de la seguridad en todo orden. ¿Cómo ustedes han analizado esta participación aquí en esta primera, en el primer día de la campaña Lago Agrio Seguro? Buenas tardes, bienvenido.
4: Buenas tardes. Bueno, desde como parte de Fuerzas Armadas, aparte de nosotros, de nuestra misión fundamental, que es garantizar lo que es la defensa de la soberanía e integridad territorial, hemos sido incluidos dentro de las actividades actuales en el país. Por el ámbito interno, hemos tenido que apoyar a las instituciones del Estado. En este caso, hemos realizado lo que son el apoyo hacia la Policía Nacional y el SNAI, lo que normalmente se ha visto el trabajo efectivo con la policía durante los toques de queda, que ha habido una concientización en la población al respetar estos toques de queda. Asimismo, con las invitaciones de la gobernación y de las diversas instituciones, hemos formado parte del primer día del stand de seguridad de Lago Agrio Seguro, una campaña que inicia en realidad por fortalecer el trabajo de las instituciones y más que todo también por demostrar las capacidades que tiene cada una de las instituciones y el trabajo y lo que se desenvuelve en cada una de sus actividades. Nosotros, como stand de Fuerzas Armadas, logramos en realidad

0: Capturar esa esencia de la población que se interese, que verifique, que vea el trabajo que hacemos como instituciones del Estado para seguir garantizando lo que es la seguridad y el orden del pueblo.
1: Cada trabajo que hace cada entidad y ustedes como Fuerzas Armadas pues quieren luego un resultado, una respuesta. ¿De qué manera se puede evaluar de lo que ustedes han hecho acá? Porque es su tiempo las que están empleando aquí y compartiendo y, como decía usted, concientizando con los ciudadanos. ¿Qué respuesta ustedes, qué resultado quisieran mirar de este trabajo que han desplegado acá este día?
0: Efectivamente, justamente los resultados que nosotros podemos abarcar ha sido el trabajo interinstitucional que tenemos al momento de nosotros interactuar con las instituciones públicas, Cruz Roja, con bomberos, con Policía Nacional, y lo que nosotros, esto se traduce es a la concientización que tiene la gente en los toques de queda. ¿Qué mayor ejemplo que aquí se ha logrado llevar los toques de queda? No ha habido alguna situación más allá de algún tipo de enfrentamiento o de sugerencias o detenciones. Han habido casos detallados en momentos en los cuales surgen emergencias o ha habido personas que han estado habilitadas para poder realizar esas movilizaciones, pero a la final eso es lo que como Fuerzas Armadas tenemos un contacto con la población para que puedan concientizar el hecho de las acciones y de las disposiciones que muchas veces nos entregan a nosotros como Fuerzas Armadas.
1: Ingeniera, como dije al inicio, pues es el primer examen, el primer momento, el primer día. Entiendo que así brevemente, de manera general, están mirando qué hizo falta o qué proponen ya para el siguiente fin de mes, en presentar nuevamente y continuar con esta campaña. ¿Qué cree, así a breve rasgo, de manera general, que quisieran incrementar, que sea más, llamativo, que sea más, haya más convocatoria, ¿qué nos puede decir?
2: Bueno, agradecer a las instituciones educativas que se hicieron presentes el día de hoy a través de una invitación. Siempre lo analizamos y decimos, bueno, el fin de semana la gente sale, pero la gente más sale cuando son ferias gastronómicas. Muy poco el ser humano le gusta capacitarse y tener el conocimiento, y más aún en estos temas de seguridad hay mucha gente que lo ve como un poco hostigoso, aburridor, y casi no participan. Por eso ese motivo de que lo hemos hecho viernes, y la próxima también hemos analizado poderla hacer viernes con las instituciones educativas, porque nuestros jóvenes a la final son aquellos que llevan ese mensaje a casa y nos educan a los padres. Entonces, hoy pues una feria muy bonita, yo le pongo que salió súper bien, como esperábamos. Quizás nos faltó en la vía Quito y 20 de junio el personal de tránsito, porque de esa era la idea, ¿no? De que se estén haciendo operativos educativos, pero más sin embargo hubo un accidente y el personal tuvo que trasladarse hacia el sitio. Entonces acá quedó solamente el personal en el tema del stand. Pero aún así, yo creo que la ciudadanía está tomando conciencia, sabe que después de esta feria, pues vienen ya los operativos de control. Más bien invitarle a la ciudadanía que pueda contar con los documentos legalizados de sus vehículos, con las medidas de protección, si es que vamos en motocicleta, como conversábamos, tantas motos que andan sin casco, el conductor sin cinturón de seguridad, nos parqueamos en el paso cebra cuando sabemos que no debe de hacer. Entonces, ese tema es que nosotros queremos llegar hacia la ciudadanía, de poder sensibilizar, de poder concientizar, de poder tocar ese corazón y esa mente y decir, a ver, ¿qué es lo que estamos haciendo? No solamente por la vida de los demás, sino que primero por nuestra vida. Imagínate, Dios no lo permita, un accidente, llegamos a atropellar a alguien y se nos desgracia la vida también a nosotros, porque independientemente de que no sea culpabilidad directa, pero estamos involucrados. Entonces, esta campaña se trata de eso, de poder concientizar, sensibilizar, de poder llegar con este mensaje de reflexión a la ciudadanía, de que podamos trabajar articuladamente en el tema de seguridad toda la ciudadanía, todos, no solamente quienes somos parte de una institución, sino que también desde casa, desde el hogar, desde las escuelas, desde diferentes instituciones.
1: El Consejo de Seguridad tiene varias áreas y tiene una responsabilidad de realizar su trabajo. Este, entiendo, es una de las actividades. ¿Qué otras actividades están poniendo en práctica, están realizando para llegar a todos los sectores?
2: Bueno, nosotros hemos trabajado articuladamente ya con diferentes entidades. Hemos trabajado también con presidentes barriales, esa articulación directa con la Policía Nacional. Yo siempre digo gracias también a las Fuerzas Armadas, porque son quienes también nos dan ese apoyo, porque nosotros somos pues creadores de una u otra manera de ordenanzas, de políticas públicas que nos permitan a nosotros también llegar a territorio. Así que estamos trabajando, esta es una campaña y se van a venir luego posterior lo que son capacitaciones a conductores, capacitaciones a estudiantes, porque mira, fuera de las instituciones educativas también podemos ver que varios estudiantes de una u otra manera también no hay ese compromiso de dónde me paro para que no me pueda pasar un accidente. E incluso vemos que fuera de la vía Quito, en el colegio Napo, hay la fila de taxis, más el bus, más los padres de familia, a pesar de que se hizo ahí un parqueadero para que se pueda descongestionar la vía, más sin embargo hacemos caso omiso. Entonces, esa campaña está amplia, queremos llegar en los próximos días hacia diferentes instancias para que también se pueda, vuelvo y repito, como que tocar esos temitas que todavía están un poco flojos.
3: Muy bien. Teniente, durante la exposición que ustedes tuvieron acá, de los servicios que tiene las Fuerzas Armadas, al stand, ¿se acercaron más jóvenes o más personas adultas?
0: Ya, en este caso, pues, en realidad, logramos captar la atención del personal joven, entre niños y adolescentes, que muchas de las situaciones ellos se ven reflejados en nosotros. Entonces, ese contacto que nos permite a nosotros mantener con la sociedad, mantener, atraer su atención, es lo que también es parte de las Fuerzas Armadas, nosotros motivar y rescatar de estos grupos delictivos muchas de las veces a estos jóvenes que son el futuro de nuestra patria. Dentro de lo que se expuso como Fuerzas Armadas, tenemos todo el personal de lo que normalmente manejamos en nuestra dotación de para el patrullaje, lo que se lleva, cómo se preparan las comidas, que es muy interesante ver las actividades, cómo no es normalmente una merienda que se hace a nivel de una casa, a cómo se lo desarrolla a nivel de la fuerza, cómo se debe hacer medidas para poder tomar de primeros auxilios a nivel de las operaciones. Entonces son situaciones que cautivan a la población, y eso es lo que nosotros buscamos también como Fuerzas Armadas, rescatar y motivar a esa juventud que hay un camino en el que ellos pueden seguir y fortalecerse, y obviamente pues tienen el apoyo de nosotros como instituciones para poder fomentar este tipo de actividades cívicas.
3: Muy bien, teniente, muchas gracias por participar.
0: Gracias, muchas gracias.
3: Teniente Fernando Tandazo, del Grupo de Fuerzas Especiales. Ingeniera, gracias por su tiempo.
2: No, más bien a ustedes, muchísimas gracias por acompañarnos, por poder difundir estas acciones tan bonitas que siempre digo, si no fuera por ustedes, no llegaría la información más amplia hasta donde queremos y se quedaría acá. Así que, más bien, gracias por sumarse a esta actividad y que se puedan seguir sumando. La próxima feria, pues, está planificada para el viernes 26 de junio, donde esperamos tener los mismos stand, pero ya siempre como que la primera vez es como un poco flojo, ¿no? Porque hay la inseguridad, ¿qué más llevo? Pero bueno, hoy yo sí tengo que felicitar, hubieron instituciones que se lucieron. Se atrajeron todo el aparataje correspondiente porque quisieron demostrar a la ciudadanía lo que ellos pues ofertan y sobre todo pues cuál es ese trabajo que realizan. Así que definitivamente muchísimas gracias y nos vemos el próximo viernes.
3: Muy bien, gracias. Virginia Cedeño, directora del Consejo Cantonal de Seguridad Ciudadana, ha estado aquí con nosotros. Vamos a hacer una pausa, enseguida regresamos para continuar en la segunda emisión del Comunicador.
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9: ¿Cómo están, amigos? A esta hora, desde la intersección de la calle 20 de junio y la avenida Quito, en esta intersección, junto al parque recreativo, se está realizando la actividad que se programó y anunciaron el día lunes, que se denomina Lago Agrio Seguro, que lo coordina el Consejo de Seguridad Ciudadana del Gobierno Municipal de Lago Agrio. Lo primero que queremos mostrar es de cómo se idearon. Que no sean de pronto los jóvenes que hacen las diferentes actividades en pro de buscar la seguridad o de mostrar lo que corresponde a las señales de tránsito. Lo hicieran de otra manera. Miren, acá está el mimo. Por ejemplo, ahí está el mimo. Dice que se tiene que colocar el casco. Está bueno. Ya luego vamos a preguntar. Lo que están tratando es... Así, está advirtiendo a los conductores de motocicletas que tienen que utilizar el casco y no tienen casco por ahora, no están portando el casco. Allá está el amigo del bus de la Cooperativa de Transporte de Putumayo, sí, donde tienen que pararse es realmente donde está la línea blanca, ¿no? Ahí tienen que pararse cuando ya el semáforo está en rojo. Por ahora acá el semáforo está en rojo y es la primera actividad que estamos mostrándoles a ustedes, porque al interior del parque recreativo hay toda una actividad con la participación de diferentes instituciones. Vemos ahí la Policía Nacional, las Fuerzas Armadas, el Cuerpo de Bomberos, vemos las Fuerzas Armadas, está la Cruz Roja, está Emapala. Está la empresa petrolera también, está Petroecuador y otras instituciones más mostrando y participando, socializando y sensibilizando a la gente, a los ciudadanos y a quienes participan acá. No les para bola, ahí están, mire, se cruzó. Y aquí la mayoría pasa sin casco, no utilizan los cascos. Ahí al caballero dice que tiene que cruzar por allá, por el paso cebra, por allá igual se fueron. Y la gente no utiliza los pasos cebras, no utilizan los pasos cebras. Ahí ya viene, está en rojo y el amigo tiene que detenerse ahí, pero no. Y ahí se detuvo ya. Bueno, el amigo tiene casco ahí. No hay problema, pero la mayoría de los motociclistas van sin casco, miren, no utilizan casco. Y lo que se trata es de concientizar aquí a la gente que cruza, cómo tiene que respetar las señales de tránsito. Cuando ya aparece la luz amarilla, pues es prevención, ya debe detenerse, pero hay algunos que aceleran. Cuando pone en el color amarillo, aceleran con la finalidad de lograr pasar. Pero eso es un riesgo también. Ahí hay otro caballero, miren, tres en moto sin casco. Bueno, la cosa es así, no utilizan cascos la mayoría de los amigos que manejan su motocicleta. Es lo que Mimo está haciendo su trabajo, señalando de que tiene que utilizar el casco. Ahí pasa otro amigo sin casco. Allá va otra motocicleta, el conductor sin casco. Ahí está, también está... miró el Mimo que estaba sin cinturón de seguridad. También, oiga, la mayoría va y allá sin casco, acá sin casco. Oiga, sería de preguntar a la Policía Nacional, oiga, no nos paramos aquí por hacer daño ni cosa por el estilo, sino porque, a ver, un accidente, si tiene puesto el casco, ¿será que se tiene gran porcentaje de salvarse? Yo le hago la pregunta a quienes nos están mirando y siguiendo en este momento la transmisión. ¿Qué dicen ustedes? ¿Habrá posibilidades, generará ahí en que si produce? Es que nadie está esperando un accidente, pero ocurre en un momento inesperado. Pero digo yo, la pregunta es que será un gran porcentaje, tiene posibilidad de no hacerse mucho daño y ya va a venir. Iba a cruzar por acá, pero allá viene, está ayudando a un ciudadano de la tercera edad, va cruzando en este momento por acá y está precisamente, pues está mismo lo que está diciendo es que utilice el paso cebra. Vamos a preguntar, ya, vamos a preguntar al amigo Mimo, ya este momento, un momentito. No, ¿cómo? Sí habla, venga, para que nos cuente el trabajo que están haciendo. ¿Qué es lo que más le impresiona de todo lo que está ocurriendo acá? A ver, porque dicen que en los accidentes de tránsito siempre culpan al conductor. Bueno, ahora, ¿qué es lo que usted miró hoy que está colaborando, está haciendo, sensibilizando a respetar las señales de tránsito? ¿Qué es lo que usted ha mirado? ¿Qué es lo que más le impresiona a usted?
10: ¿Cómo está? Muy buenos días. Hoy en la mañana, desde el momento que estamos aquí en las vías, hemos visto que la mayor parte de motorizados andan sin casco. La mayor parte de motorizados no respetan el paso cebra. Se paran acá, no tienen por dónde pasar al peatón. Y muchos peatones también cruzan por otros lados que no es el paso cebra. También pueden ocasionar accidentes ellos también por otro lado. Y también hemos visto conductores que también no utilizan el cinturón de seguridad. Hemos visto muchas de estas cosas, mucho aquí en Laguagrio, y quisiéramos que la ciudadanía de acá, de Laguagrio, concientice y comience a respetar las señales de tránsito.
9: Muy bien, un gran trabajo entonces. ¿Esas son las causas por las que de pronto un accidente inesperado puede perder la vida, cierto?
10: Claro, es que en un segundo usted puede perder su vida. Un segundo que usted se descuida, muchos de los motorizados se meten, se cruzan, se vienen en U, hacen a veces muchas cosas, a veces hacen también ellos lo que quieran, ¿no? Entonces, si no respetan las señales, de seguro que van a ocasionar accidente y hasta perder la vida.
9: Muy bien, gracias.
10: Muy amable, gracias.
9: Miren, lo que acaba de decir Mimo, que efectivamente la gran impresión que se llevan ellos es que pues un porcentaje altísimo de los motorizados o los conductores de moto no portan casco. Lamentablemente no portan casco. Y eso hace de que en un accidente inesperado pueda llevar la peor parte, así por decir. Bueno, ahí está la policía, bueno, a buena hora que llevan casco, pero ahí mire, ahí está, no llevan casco. Ahí van, están mirando también, no utilizan el cinturón de seguridad. Hay otro caballero sin cinturón, acá no se puede mirar, no, tampoco llega. Ya se pasó el paso cebra, se paró en el paso cebra. Y ahora, mire, o sea, esas son las causas donde precisamente ya el peatón, ¿qué tiene que hacer? El peatón tiene que utilizar, ahora ya no utilizó el paso cebra, ¿por qué? Porque ya cae un vehículo, ya se ocurre en el transcurso del día, en el transcurso de los tiempos, ocurre eso de que si no respeta uno, tampoco respeta el otro. O sea, ya no culpemos solo a los conductores. Aquí, como estamos viendo con evidencia y todo, los ciudadanos de a pie también vamos por otro lado donde no es el paso cebra, por cruzano rápido, bueno, o porque me da la gana, o no conocemos también las señales de tránsito, puede ser también, pero creo que es un mínimo porcentaje que no conocen. Bueno, eso es lo que estamos haciendo. Sí, ya pues los pueden, en este caso, lo que estás mismo diciendo es que ahí pueden hacer una citación, un informe policial, porque está utilizando el paso cebra. ¿Cuánto es la sanción? Usted, como es conductor, sí sabe, ¿verdad? Porque para actualizar su licencia, para sacar su licencia, le tiene que saber estas normas de tránsito, y en teoría. Y eso hace de que usted pues acceda a obtener la licencia de conducir. Ahí va más personas, mujeres, miren, sin utilizar el casco, se ríen, pero creo que por hoy pueden reírse, pero yo creo que tienen que hacer conciencia. Tenemos que hacer conciencia.
1: Ahí está en el paso Cebra. Mire, el ciudadano tenía que pasar por allá, pero ahora tuvo que hacer por acá. ¿Por qué? Porque el paso Cebra es exactamente donde está señalado. Por ahí tienen que, y tienen que, pues, tendrán que estar aquí todos los días los policías, tendrán que estar todos los días en esta campaña, creo que no. Pero bueno, con todo lo que hoy está mirando, de los 100 conductores que hayan visto, que 10 a partir de hoy respeten, ya se gana muchísimo, y así sucesivamente. Bueno, por ahora, y vamos acá, vamos para acá a los stands donde se están mostrando por parte de las diferentes instituciones, comenzando desde la Policía Nacional, las Fuerzas Armadas, la Unidad de Acción Social, está también el Cuerpo de Control Municipal, Lago Agrio, dice, así es la Policía Municipal de allá. Ahora están participando de Paquito Policía y Paquita Policía, porque hoy ya es una pareja. Es una pareja ahora que participan, ¿no? Sí, ahí está. Ahí está. Y estamos viendo cómo, y acá hay varios niños que están, miren, en el piso, ¿no? Los niños están en el piso mirando la actuación de Paquita y Paquito Policía. Ahora es una pareja, ya no es, antes solamente era Paquito. Ahí está, miren. Ahí están.
11: La... Ahora sí, ven para acá, mira, cara de loco. ¿Dónde está mi amigo Raulito?
1: Van a ver.
11: Estamos en derechazo.
1: Ya. Y ahí están haciendo su...
11: ¿Ya me vas a decir
1: su...
11: dónde está? Yo no lo tengo. Estamos en izquierdazo.
1: Dramatización. Pero eso es con la finalidad de distraer, de motivar a los niños que vinieron acá a esta feria, si cabe el término, y a esta participación, a este lanzamiento de la campaña de Lago Agrio Seguro, se llama esta campaña que indicaron Lago Agrio Seguro. Y ahí están los niños entretenidos, por ahora están mirando de cómo están participando, ¿no?
11: Muchísimas gracias por haberme rescatado.

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5: Bueno, de parte de Chivar Huamingo, presidente de la Liga Barrial La Victoria, al programa Contacto Deportivo de Radio Sucubíos, por estar cumpliendo 11 años en la transmisión de eventos deportivos a nivel de nuestra provincia y del país. Un saludo cordial de acá de la colectividad deportiva de la Liga Deportiva Barrial La Victoria, por tenernos siempre comunicados y siempre haciendo saber los trabajos que se hace esta liga, como las diferentes actividades deportivas de la provincia y del país. Un saludo cordial y que sigan adelante al licenciado Milton Navarrete como coordinador de este programa. Muchos éxitos y que Dios les bendiga siempre con su trabajo arduo que desempeñan en nuestra provincia.
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1: ¿Qué tal amigos? Cordiales saludos, buenas tardes, bienvenidos a disfrutar de la información deportiva este día viernes 15 de mayo del 2026. Darles la cordial bienvenida a nombre de Nazario Silva, nuestro compañero y director de programación en los controles, y quien les habla, Milton Hernán Navarrete, en la conducción de Contacto Deportivo. Gracias a quienes nos sintonizan a través de los 100.5 en Putumayo, en Puerto del Carmen, en el resto de la provincia, a través de los 105.3 y por supuesto a través de nuestras aplicaciones nos miran y nos escuchan en el país y el mundo. Gracias por estar con nosotros. Hoy tenemos una entrevista para hablar de Ecovóley con Anthony Maquilón, quien es uno de los dirigentes de la Liga Central Lago Agrio. Vienen programando este campeonato en esta disciplina para la Master 40, ¿no? En masculino. Hasta el 25 tienen las inscripciones. Y también tengo una entrevista con el señor Clebran Cuas, presidente de la Liga Comunitaria Teico, a esto en Tarapó, en el Cantón Cuyabeno, que inauguran mañana el torneo oficial de los deportes 2026. Tenemos programaciones también de algunas ligas. Inicia la Liga Pro también hoy con el partido Liga con Universitario, Liga de Quito con Técnico Universitario, 16:30, Libertad recibe a Deportivo Cuenca a partir de las 19:00. Tenemos otras novedades para compartir, así es que bienvenidos amigos. Gracias por estar nuevamente con nosotros. Una pausa y ya empezamos a entregarles el material en detalle.
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1: Esto es Contacto Deportivo. Continuamos con la información deportiva. El Ecuavoley en diferentes ligas desean practicarlo acá y una de ellas es precisamente la Liga Deportiva Central Lago Agrio. Y tenemos en línea telefónica a Anthony Maquilón, quien está interesado, igual que varios dirigentes, ¿no?, en sacar adelante la liga a través de la práctica deportiva en las diferentes disciplinas. Qué gusto saludarle, Anthony, gracias por regalarnos unos minutitos de su valioso tiempo. Cuénteme, ¿qué respuesta ha tenido esto de llamar a inscripción, invitar a la participación del Ecuavoley masculino en la Master 40? Bienvenido.
12: ¿Cómo está, don Milton? Muy buenos días. Gracias por el apoyo que siempre nos brindan al deporte barrial y en especial pues a la Liga Central Lago Agrio. Como liga estamos organizando el evento del Ecuavoley categoría Master 40. Pues hasta ahora hemos tenido buena acogida, ya hay una confirmación hasta el momento de aproximadamente 5 equipos a participar, entonces estamos esperando igual hasta el 25 de mayo más o menos para terminar de ver cuántos equipos son los que reunimos para poder realizar este campeonato.
1: Oiga, el año anterior hubo este torneo, ¿no?
12: Sí, pero como liga no lo habíamos hecho.
1: Ya, pero en todo caso hoy...
12: Sí, este año entonces como liga estamos tratando de, como le decía, de que la liga vuelva a renacer, a resurgir, con el apoyo del señor Rubén Villena, que es el presidente de la liga, de don Luis Sánchez Powell, y muchas personas más que se han comprometido con la liga, poner el hombro para que la liga salga adelante y volvamos a hacer la liga que éramos anteriormente.
1: Uh-huh. Ahora, esta disciplina es oficial, por supuesto, este torneo, quiero decir que lo van a realizar ustedes, y por ende, pues los requisitos los mismos que son para el fútbol, en fin, ¿no?
12: Sí, exactamente, está dentro del cronograma que nos envía la cantonal, sí, igual que el carnet de cancha, todo lo que conlleva. Nosotros este año, pues motivando también para que los equipos, como liga incentivándoles, pues no estamos jugando realmente en la inscripción, sino más bien motivando para que la gente haga deporte, se sume a este proyecto de la liga, donde poco a poco estamos tratando de que la liga salga adelante.
1: Uh-huh. Para esto se requiere primero una buena aceptación de los clubes, que hay una buena dirigencia en la liga, hablo del directorio, las comisiones, el respaldo del aficionado, en fin, pero un trabajo serio que uniéndose colectivamente todo marcharía bien, Anthony.
12: Así es, estamos, como le digo, trabajando de la mejor manera. Hemos, como liga, tuvimos no hace mucho la participación ya en el baloncesto, que era lo que no se había hecho durante ya un tiempo. Ya como liga participamos en un Interliga Provincial. Y entonces la intención como liga y como directorio es de participar en la mayoría de eventos y que la liga sea visible. Eso es lo que estamos buscando.
1: Ahora, en la parte económica es dificultoso en todo lado, no solamente aquí en la liga de ustedes, en el cantón, la provincia, sino en todo el país. El dirigente del club es el que pone el dinero, y si ahí no hay, pues es muy difícil que los clubes participen, Anthony.
12: Así es, sí, esa es la gran realidad. Como le digo, nosotros, bueno, en el baloncesto que participamos, los jugadores, ¿para qué? Y los padres de familia colaboraban con el tema del arbitraje, que es lo que siempre demanda más. Y ahora, por ejemplo, con el tema del Ecuavoli, por eso no se está cobrando inscripción ni garantía, sino más bien motivando de que los mismos jugadores sean los que aporten. Como creo que el cupo nos dan es solo de 6 jugadores, entonces es entre menos gente, creo que es un poco más manejable un grupo.
1: Uh-huh. ¿Dónde, en qué sitio tienen que llegar los dirigentes a inscribir al club?
12: Ya, estamos en las oficinas de la liga, o si no, en el contacto que les hemos puesto en el anuncio. Estamos receptando eso y pues ya veremos, ya luego que tengamos los equipos hasta el 25 con cuántos participemos, pues ya nos hemos de reunir para definir el escenario deportivo, que ese es otro tema, ¿no? Entonces estamos analizando varios lugares, tratando de reactivar sectores. Por ejemplo, el baloncesto se lo jugó acá en el Parque de la Juventud.
1: ¿Ya?
12: Entonces tratamos de que los sectores por acá también se sientan que sea acogidos y que por acá, eso es.
1: ¿Tiene algún número telefónico en mente usted para que se puedan comunicar los interesados en participar en este torneo?
12: Así es, al 09-62-27-65-92. Estamos receptando las inscripciones, los equipos que quieran motivarse. Uh-huh. Ya como le dimos, hemos tenido ya la aceptación, ya dado casi 5 equipos en esta categoría. Que era al inicio, pues... dudoso hacíamos, será que la gente nos sigue o entonces, pero ya hemos tenido la aceptación, entonces estamos ya ultimando detalles para poder ya lanzarlo.
1: Perfecto. ¿Hasta cuándo las inscripciones?
12: Hasta el 25 de mayo hemos dado como un tope para después llamar a una reunión con los que están, si nos han confirmado, para ya reunirnos y ver el tema de la organización, de cómo es la modalidad de juego y todo eso.
1: Perfecto, Anthony, muchas gracias por habernos atendido en esta entrevista, gracias por su tiempo, y si algo más desea agregar, encantado.
12: Sí, muchísimas gracias a usted, don Milton. Invitarles a todos a quienes quieran formar parte de esta disciplina, invitarles a formar parte de esta Liga Central Aguagrio, que estamos trabajando con ese amor, con ese compromiso hacia el deporte, y en mejoría siempre en bien del deporte, ¿sí? Oh, okay. Agradecerle a Radio Tocumbíos por ese espacio y decirle que muchas gracias.
1: Ok, muchas gracias, Anthony Maquilón, parte de la organización de los torneos deportivos en la Liga Central Lago Agrio a través de Radio Tocumbíos.
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0: Continuando con la información deportiva, vamos a conversar con el presidente de la Liga Deportiva Barrial Comunitaria de Teicua, liga que inaugura este día sábado el torneo deportivo del 2026. Conversamos con el señor presidente Clever Ancuash. ¿Cómo le va? Bienvenido a través de Radio Sucumbío, señor Ancuash. Cuénteme cómo está la programación, cómo se preparan los clubes ya para iniciar la temporada deportiva de este año en la Liga Teicua. Bienvenido.
7: Sí, mi estimada, ¿qué tal? ¿Cómo está Milton, mi estimado? También a los compañeros que están sintonizando esta Radio Sucumbío. Muy bien, don Milton. Para el día sábado tenemos ya previsto ya para hacer la inauguración del campeonato en nuestra liga comunitaria Teicua del año 2026. Entonces sí, estamos ya preparando con los equipos. Y
0: cuénteme las disciplinas que van a desarrollarse en los campeonatos de este año. ¿Cuáles son?
7: Bueno, sí, lo que vamos a hacer es del fútbol del señor masculino y del señor femenino, que se va a realizar ese dos eventos deportivos, porque los otros todavía no hemos designado con los jugadores para a veces que no hacemos encuentro también de voleibol.
0: Bueno, habrá que esperar, pero se han hablado sobre fútbol sala, que siempre jugaban las damas, los varones, el ecuavole, ¿y qué dicen los clubes?
7: Sí, mira, justamente en eso estamos, mira, para el día sábado vamos ya a coordinar a dónde van a estar las autoridades, entonces y para poder ya que ellos también tengan conocimiento, para que los jugadores también se incentiven un poco. Porque sí es muy importante también el voleibol y también el fútbol sala. También es muy importante para que los niños vayan aprendiendo que nunca ellos han hecho ese encuentro deportivo. Entonces el día sábado vamos a coordinar con todos los dirigentes de cada club. Entonces adelante de los dirigentes de las autoridades de la Liga de Cuyabé, ¿no?
0: Ya. Ahora, cuénteme cómo está la cuestión del arbitraje, por ejemplo, si van de Centro Unión, de Tarapoa, ¿cómo está esta situación? ¿O ya tienen árbitros ustedes para que conduzcan allá los compromisos?
7: Bueno, sobre el arbitraje, mi estimado Milton, estamos, creo que los compañeros de Centro Unión mismo van a llegar a pitar, no hemos podido conseguir, no ha habido jóvenes para que puedan capacitarse. Jóvenes sí hay, sino que los jóvenes están con mi mamá participando en eso, en ese encuentro deportivo, y entonces los dirigentes de la federación me dijeron que tienen que ser ya afuera, que estén participando de la liga.
0: ¿Cuánto es el costo por cada cotejo que dirijan los árbitros? Ya que tomar en cuenta la consideración de dónde van, ¿no?
7: Sí, para el año pasado nos cobraban $19 el partido. Y este año no sé cómo nos cobrarán, decirme especialmente, pero en eso toca hablar con los arbitrajes y también, bueno, si hubiera unas autoridades que nos pueden apoyar como alcalde. He escuchado que el señor alcalde está apoyando a otras ligas con arbitraje, entonces pero no sé, no he llegado a dialogar con el señor alcalde. Además, si Dios permita, estén ellos también presentes, como ya son ya entregados los oficios, los pedidos para ese día que se va a hacer inauguración, ojalá que han recibido y ojalá que estén presentes para ese día. Bueno, eso. Ese es mi estimado Milton.
0: ¿Cómo está el campo de juego de fútbol, la cancha cubierta que tienen ustedes al momento?
7: Bueno, la cancha ahorita hasta el momento está en perfectas condiciones, ¿sí? La cancha, igual manera, la cancha cubierta, que nos falta arreglar un poco de asiento para que la gente pueda a dónde descansar. Especialmente los deportistas donde tienen que ubicarse, entonces eso ha faltado bastante. No hemos podido coordinar con los más compañeros del club, entonces, y bueno, este año hemos de pasar así como estamos, con los que faltan los materiales para poder llamar ya que a dónde puede estar adecuadamente los jugadores.
0: ¿Ha hecho algún pedido al municipio sobre esto de del campo de juego o algo para que les arreglen el GAT parroquial, alguien que pueda darles una mano?
7: Bueno, mi estimado, sí, verá, yo he hecho algunos documentos. Entonces, ¿y para qué decir la autoridad? Bueno, me dice que sí, no hay dinero, entonces por eso no es mi competencia, que la competencia es de presidente de la federación. Entonces ha habido esos errores, entonces, y bueno, el alcalde sí está como decir que sí puede, sino que no tiene recursos, y además no es competencia de él. Entonces, sí, a veces no hay cómo trabajar, entonces yo he pedido, gracias a don Ángel Covilla como presidente de la federación de Cuyabeno, bueno, sí me ha apoyado por unas viseras que donde pueden sentarse cada club y central de la mesa, quien va a dirigir el juego.
0: Bueno, está invitado el señor alcalde. ¿Quién más está invitado para la inauguración del día sábado?
7: Bueno, yo le he hecho la invitación al señor alcalde, además a los concejales y además a más amigos que he tenido, a mis compañeros, mis amigos que fueron, he tenido conocido. Entonces ahí está el Wilmer Encarnación, están otros compañeros más, entonces van, si Dios permite, ojalá que pase bonito el tiempo para que ellos también puedan a pasear, a disfrutar la chicha para ese día que se va Toñama en esa inauguración del campeonato.
0: Perfecto, ojalá los que están de candidato lleven algún recuerdito para la liga, no solamente a pedir votos, señor presidente.
7: Sí, claro, justamente eso ya se les pidió a los candidatos que van para este año. Ojalá que recibieron, pero no he tenido ninguna información. Yo he dejado delegado a un compañero para que ya siga haciendo ese trámite, pero no han tenido ningún resultado. Bueno, si es que ellos desean la buena voluntad que tengan, los concejales que he pedido, los candidatos que he pedido, ojalá que estén presentes en este día con su algo, porque hay incentivo para los jugadores que se han pedido, para la madrina y otras cosas, otro tipo de actividad.
0: Perfecto, señor presidente, le agradezco por habernos aceptado esta entrevista. Sé que es un poco complicado comunicarse hasta allá. En todo caso, haremos lo posible también de estar allá presente para acompañarles. Así es que le dejo para que se despida de los oyentes y si algo más desea agregar, encantado.
7: Bueno, también yo quisiera agradecerle a los compañeros de cada liga de nuestro cantón Cuyabeno. Entonces, y también agradecerle a usted, gracias por entrevistar por medio de esta línea. Entonces, y estoy muy agradecido que esto sea algo muy importante. Les hago una cordial invitación a todos los que me están sintonizando esta radio Sucumbios. Es muy importante de estar contactos y haciendo la información deportiva. Entonces, y yo me agradezco mucho a través de comunicación que tenía que entrevistar con usted, mi estimado Mito. Yo le agradezco muchísimo. Y al día sábado, si Dios permita, nos podemos encontrar ese día. Quisiera que todos los compañeros de cada liga quisiera que vengan a participar. Se va a hacer un poquito de, se va a vender un poco los compañeros que van a hacer emprendimiento, como pincho, mayones, otro tipo de actividades que van a realizar para hacer cualquier tipo de ingresos de cada uno de familia. Sí. Ese es mi estimado Milton, yo quisiera agradecerle muchísimo a usted y por estar por medio de este, a sintonizarnos en este.
0: Le agradezco mucho, entonces ya nos veremos por allá.
7: Bueno, muy bien, bueno, gracias a todos, mi estimado Milton, cuídese mucho.
0: Ok, muchas gracias. Cleber Ancuas, presidente de la Liga Deportiva Teicua, que inaugura el campeonato este día sábado allá en Tarapoa, en el cantón de Cuyabeno. Queremos dar a conocer la programación que tenemos en la Liga Deportiva Barrial Río Aguarico para este fin de semana. Los cotejos son los siguientes. Domingo en la cancha principal, 8:30, fútbol femenino entre Aguarico Junior y Mercenarios. 10:00, Dortmund Lago Agrio, esto en masculino, enfrenta a Lago City. En femenino, a las 12:00, técnico Sucumbío se medirá con Barcelago. En masculino, 13:30, Huizar se enfrenta al Atlético Mineiro. Y a las 15:30, Peñarol en masculino.

0: Varía la victoria, esto en Xuxufindi, cotejos que se dan también este fin de semana que a continuación les detallamos. Atención, el día de mañana en la cancha La Victoria, esto en el fútbol masculino 14 horas juvenil, Victoria Juvenil frente a 18 Fútbol Club, 16 horas Peñarol se medirá con Atlético Oriental, domingo en el mismo escenario, 8:45, 29 de junio frente a Santa Mónica, 11 horas 18 de noviembre se medirá con Carmen Xuxufindi, 13 horas 20 minutos Atlético Huracán frente a socios del comité y a las 15 horas con 20 minutos técnico Xuxufindi con América. Y así llegamos a la parte final, amigos. Muchas gracias por la atención a todos ustedes. 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Nos vamos, amigos. Gracias por la sintonía a todos ustedes. Que tengan un deportivísimo fin de semana. Mañana, Dios mediante, estamos nuevamente a las 14 horas con ustedes. Pero les dejamos con una excelente compañía, la mejor música del mundo, la música ecuatoriana, nuestra música nacional, hasta las 15 horas, con pasillos y algo más. Gracias. A nombre de Nazario Silva en los controles y quien les habla, Milton Hernán Navarrete. Hasta mañana.
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0: Dentro de 20 años, estarás más decepcionado por las cosas que no hiciste que por las cosas que hiciste. Así que suelta las amarras. Navega lejos del puerto seguro. Atrapa los vientos alisios en tus velas. Explora, sueña, descubre. Mark Twain.
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2: Es la hora 13:22 minutos.

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1: Es la hora 13:28 minutos.
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1: Es la hora 13:39 minutos.
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10: Es la hora 13:49 minutos.

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1: Es la hora 13:55.

Ay, ay, ay. Oiga. Qué bonito este valsecito.

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2: Es la hora 14:04.
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3: Es la hora 14:10.

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3: Es la hora 14:18.
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4: Es la hora 14:33 minutos.
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2: Es la hora 14:39 minutos.

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6: Es la hora 14:50.
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1: Es la hora 14:57 minutos.

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3: Los pobres reciben la salvación y tienen un lugar especial en el pensamiento de Lucas. Hay varias historias exclusivamente lucanas sobre los pobres. Especialmente significativa es la bienaventuranza de San Lucas sobre los pobres en comparación con la de Mateo. Mateo dice, bienaventurados los pobres en espíritu, mientras que Lucas solo tiene bienaventurados los pobres. Podemos decir que aquellos que son físicamente pobres son más propensos a darse cuenta de su pobreza espiritual y recurrir a Cristo. Por eso, Jesús también puede decir que es difícil para los ricos entrar en el reino de Dios debido a su propensión a confiar en sus riquezas en lugar de en Cristo.
4: Un aporte de Obras Misionales Pontificias y esta emisora. 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
5: Es la hora 15:17.

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6: Es la hora 15:36 minutos.

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0: Es la hora 15:52.
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Muy buenas. Bueno, bienvenidos a todos, a los que estáis arriba, a los que estáis abajo. Muchas gracias por estar aquí y vamos a hacer unos temas que ya conocéis casi todos, pero pues hemos hecho una versión muy especial para esta ocasión y espero que os guste.

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0: He aprendido que las personas olvidarán lo que dices y lo que haces, pero nunca olvidarán cómo las hiciste sentir. Maya Angelou.
1: Nunca permitas que tus acciones hagan sentir mal a los demás.
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5: Es la hora 16:48 minutos.

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0: hemos perdido los años que pudimos haber disfrutado bebiéndolos. Entonces,
1: Alguien rojo. Es un junto histórico Colombia.

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4: Pastillas de fe.
5: Para sanar el alma. Para sanar el alma.
4: Dentro de 20 años, estarás más decepcionado por las cosas que no hiciste que por las cosas que hiciste. Así que suelta las amarras. Navega lejos del puerto seguro. Atrapa los vientos alisios en tus velas. Explora, sueña, descubre. Mark Twain.
6: Intenta hacer cosas nuevas cada día.

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5: Viernes 15 de mayo. En este día que marca la mitad del mes, les damos la bienvenida a la segunda emisión de Ecuador en Contacto. Desde la cabina de los medios comunitarios y populares del Ecuador, los acompañaremos en este recorrido informativo, Karina Torres en el control de sonido y Fernanda Vera en los micrófonos. Un analista explica por qué la educación agropecuaria es una alternativa para el desarrollo del sector rural. Los detalles más adelante. Ahora vamos con los titulares. Revolución Ciudadana presentó amicus curiae al acuerdo entre Ecuador y Estados Unidos. Sedocud rechaza la designación de Jorge Moncayo como representante de afiliados al IES. Observatorio Legislativo detalla el desempeño de la Asamblea durante su primer año de gestión.
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5: Comenzamos. El legislador Héctor Rodríguez, a nombre de la Revolución Ciudadana, ingresó en la Corte Constitucional un amicus curiae al acuerdo entre Ecuador y Estados Unidos. ¿En qué fundamenta la acción? Nos lo cuenta nuestro compañero Rolando Goyes. Te escuchamos, Rolando. CORAPE informa.
6: Y el país se integra. Hasta la Corte Constitucional en Quito llegó el legislador Héctor Rodríguez de la Revolución Ciudadana para ingresar un amicus curiae al acuerdo entre Ecuador y Estados Unidos.

0: En ese tratado, subsidiar al agro ecuatoriano, a la pesquería, a las pequeñas empresas, y se nos pone en una situación realmente de vulnerabilidad y riesgo de dependencia alimentaria con los Estados Unidos.
1: Señaló que este acuerdo, al igual que otros que ha hecho el gobierno, los ha realizado a espaldas del pueblo ecuatoriano y de forma reservada.
0: A ver, los acuerdos comerciales que está trabajando el gobierno nacional se hacen a las espaldas del pueblo ecuatoriano, pues se declaran como secretos y reservados. Durante su proceso de negociación no permiten un cuarto adjunto para que la sociedad civil se pueda pronunciar durante el tratamiento de cada una de las disciplinas que exige el acceso a mercados, propiedad intelectual, las medidas compensatorias, el tema de inversiones.
1: Para que el tratado entre en vigencia, ambos países deben cumplir con sus procesos internos. En Ecuador, el documento debe ser ratificado por la Corte Constitucional y posteriormente pasar por la Asamblea Nacional, por lo que el legislador Rodríguez aspira a que los magistrados constitucionales se pronuncien de inmediato. El 13 de marzo de 2026, Ecuador y Estados Unidos suscribieron el Acuerdo de Comercio Recíproco, ART. Este documento está estructurado para eliminar aranceles sobre tasas y modernizar la economía ecuatoriana en temas de control aduanero y propiedad intelectual. Reportó para Ecuador en Contacto, Rolando Góis García. Corape informa.
2: Y el país se integra. Muchísimas gracias, Rolando. A través de una denuncia presentada en el Tribunal Contencioso Electoral, la Confederación Ecuatoriana de Organizaciones Clasistas Unitarias de Trabajadores, CEDOCUT, exige que se revoque la designación de Jorge Moncayo como vocal de los afiliados al IES, ya que consideran que fue una decisión ilegal y arbitraria. Para escuchar los detalles de las declaraciones, damos paso a nuestra compañera Nicole Mendoza con su reporte. Corape informa.
3: Y el país se integra. En el Tribunal Contencioso Electoral se llevó a cabo la audiencia sobre la denuncia que presentó la Confederación Ecuatoriana de Organizaciones Clasistas Unitarias de Trabajadores, CEDOCUT, contra la jueza Betsy Farías de la Unidad Judicial de Familia de Puerto Viejo, por haber concebido una medida cautelar a favor de Jorge Moncayo, como representante de los asegurados ante el Consejo Directivo del IES. Para los sindicalistas, esta designación fue ilegal y arbitraria, así lo indicó Luis Pozo, vicepresidente de la organización.
4: Hablamos de una demanda porque la jueza no tenía capacidad de decisión sobre ese tema. Los que tenía que ser convocar y elegir son los verdaderos trabajadores, los verdaderos representantes. Sí, tenemos entendido que ella estaba en el despacho. Entonces, por eso esta denuncia, que ojalá el tribunal, el contencioso electoral, tome la decisión y sancione a esta jueza que arbitrariamente tomó esa decisión.
3: Por su parte, Nelson Erazo, presidente del Frente Popular, organización que ha dado seguimiento a este tema, denunció que 4 organizaciones se reunieron para apoyar esta designación.
5: A espaldas de los trabajadores, 4 organizaciones se reunieron para decir quién debería ser el representante, dejando de lado a 15 organizaciones de carácter nacional, que son las que hemos venido defendiendo de manera permanente el Instituto Ecuatoriano de Seguridad Social. La CUT, estuvo la señora Rosa Argudo, estuvieron las centrales de Fernando Ibarra, al igual que el señor Jaime Arciniegas. Estas 4 organizaciones, de manera ilegítima, impusieron la presencia del señor Jorge Moncayo, lo cual nosotros.
3: Agregó que su único interés es la desmantelación del Seguro Social y obedecer a los intereses del gobierno.
5: Utilizan la justicia corrupta para imponer lo que ellos quieren y así asegurar efectivamente el desmantelamiento del Instituto Ecuatoriano de Seguridad Social y avanzar en el proceso de privatización. A eso se debe el hecho de que hoy están ofreciendo los préstamos al 2.9% para mi primera vivienda. Préstamos que no es para los afiliados y asegurados, sino que va hacia la gente de escasos recursos que no van a tener cómo pagar el préstamo que están adquiriendo para la cuestión de la compra de la casa, lo que pondría en grave situación al Instituto de Seguridad Social porque no vamos a poder recuperar esos préstamos.
3: Desde las organizaciones sindicales señalaron que Jorge Moncayo continúa ejerciendo funciones como representante de los afiliados ante el IES. En este contexto, manifestaron su rechazo a cualquier decisión o medida que se adopte durante su gestión. Reportó Nicole Mendoza, Corape informa.
2: Y el país se integra. Muchísimas gracias, Nicole.
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0: Cerramos este primer bloque en la provincia de Chimborazo, donde su prefecto Hermel Tayupanda informó sobre varios proyectos que se planifican para desarrollar próximamente. Con los detalles de esta noticia, escuchemos a nuestra compañera Manuela Cuji desde Radiofónica Serpe. Te escuchamos, Manuela. Corape informa.
1: Y el país se integra. Hermel Tayupanta, prefecto de Chimborazo, durante el evento de entrega simbólica de equipos para la modernización tecnológica institucional, aprovechó la ocasión para informar sobre varias de las actividades y acciones que actualmente ejecuta la prefectura en beneficio de la provincia. Escuchemos.
2: $8 millones hemos cargado esta semana en compras públicas para la construcción de nuevas carreteras pavimentadas. $15 millones estamos cargando para nuevos proyectos de sistemas de riego en toda la provincia de Chimborazo. Estaba más o menos para 18 proyectos, pero Hermel Tayupanda, como sabe, de su profesionalismo, que es hidráulico, es civil, es mecánico, vamos a llegar a 25 obras. No vamos a quedar solo en 18, porque he bajado los costos indirectos, he actualizado los precios, porque estaba con sobredimensionado esos presupuestos de los ingenieros que presentaron en los años anteriores. Agradezco también al señor Gobierno Nacional, al señor presidente. Agradezco, ¿por qué? Porque él ha entregado los recursos económicos que estaban atrasados, fondo de riego, 2017, 2018, 2019, 2020, en efectivo. Esos proyectos estamos ya por inaugurar. Y también ha entregado en bonos, en papeles, 2021, 22, 23, 24, ha entregado todos los fondos de riego, Finga 1, Finga 2, Finga 3. O sea, tres prefectos no gestionaron. Pero Hermel Tayupanda llegó, se gestionó y le agradezco. Y esos bonos, hace 6 meses que nos entregaron, hasta hoy ya ha ganado su interés $500,000 y ese $500,000 estamos poniendo arriba en la construcción de la carretera de Esquimales con $500,000. De esa forma administramos, queridos compañeros, con el conocimiento y sabiduría que Dios ha dado.
1: Con esto también pidió a los funcionarios públicos a trabajar con responsabilidad desde todas las direcciones. Les informó Manuela Cuji desde Radiofónicas RP. Corape informa.
0: Y el país se integra. Muchísimas gracias a nuestra compañera Manuela Cuji. Llegamos a nuestra primera pausa. ¿Cuál es el análisis del Observatorio Legislativo al cumplirse un año de funciones de la actual Asamblea? Les contamos al regresar. Sigan en sintonía de su radio comunitaria.
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0: Estamos de vuelta. El Observatorio Legislativo de la Fundación Ciudadanía y Desarrollo elaboró un informe con los principales hallazgos del desempeño de la Asamblea Nacional durante su primer año de gestión. ¿Cuáles son las conclusiones de este análisis? Nos lo cuenta nuestra compañera Nicole Mendoza en su reporte. Corape informa.
13: Y el país se integra. Tras el primer año de gestión de la Asamblea Nacional, el Observatorio Legislativo de la Fundación Ciudadanía y Desarrollo elaboró un informe con los principales hallazgos, en donde una de las investigadoras, María Andrea Coronel, destacó que durante esta investigación se identificó 22 leyes aprobadas, de las cuales algunas fueron declaradas inconstitucionales y otras afrontan demandas de inconstitucionalidad.
14: Hay 22 leyes que han aprobado en este periodo, de las cuales alrededor del 40% corresponden a leyes económicas urgentes presentadas por el presidente Daniel Noboa. En este sentido, nosotros hemos podido evidenciar que más que nada la producción legislativa ha estado orientada a la agenda de el Ejecutivo, digamos, ¿no? Dejando un poco en cuestionamiento de cuál es el verdadero contrapeso que va a ser la Asamblea Nacional frente al Ejecutivo, digamos, en este contexto que estamos viviendo actualmente. De estas 22 leyes, dos ya han sido declaradas inconstitucionales y otras seis tienen demandas de inconstitucionalidad, ¿no? Aquí es importante también recalcar que muchas veces es más importante la calidad por sobre la cantidad, ¿no?
13: En cuanto a los procesos de fiscalización, los legisladores presentaron 7 solicitudes de juicios políticos, de los cuales apenas 2 terminaron en censura y destitución.
14: Se han presentado 7 solicitudes de enjuiciamiento político, de las cuales 6 han provenido de legisladores de la Revolución Ciudadana y una fue propuesta por un asambleísta de ADN. De estos 7 juicios políticos, apenas 2 llegaron a tener como una respuesta que terminaron en la censura y destitución de 2 autoridades, como es el caso de Gonzalo Albán y Mario Godoy.
13: Los pedidos de información como parte de las competencias que tienen los asambleístas, el observatorio detectó que el Ministerio de Salud Pública es la entidad que más pedidos de información ha recibido, pero también la que menos ha dado respuesta.
14: Ahí también vemos que, por ejemplo, existe en la normativa, se especifica que quienes no respondan a los pedidos de información pueden llegar a tener sanciones. Sin embargo, vemos que tal vez esto no es una preocupación porque, por cómo está configurado, tal vez la Asamblea Nacional actualmente ya no existe ese riesgo de que sean enjuiciados políticamente, como hemos visto que en estos 2 casos, ¿no?
13: Como parte de las recomendaciones, María Andrea Coronel recalcó que para los próximos periodos es necesario la participación de la ciudadanía en el tratamiento de proyectos de ley. Igualmente exige que la Asamblea trabaje de forma colaborativa en sus propuestas. Reportó Nicole Mendoza, Corape Informa.
0: Y el país se integra. Muchísimas gracias, Nicole.
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0: En Azuay, el asambleísta Gerardo Machado se refirió a la inseguridad que estaría atravesando la provincia y puso como ejemplo un robo ocurrido dentro de una unidad de policía comunitaria. Desde Radio Católica Cuenca, nuestro compañero Walter Orellana nos trae las declaraciones del legislador en las que se refirió además al gobernador de la provincia. Adelante, Walter. Corape informa.
15: Y el Ecuador se integra. Delincuentes roban un cilindro de gas de un UPC en Cuenca mientras los policías atendían una emergencia. El asambleísta de la provincia de La Suey, Gerardo Machado, cuestionó la falta de seguridad en estas instalaciones y aseguró que muchos UPCs están en el olvido y no cuentan con las condiciones mínimas de protección. El hecho ha generado preocupación en la ciudadanía sobre el estado de la infraestructura policial y la seguridad en distintos sectores de la ciudad.
16: Nosotros visitamos 21 UPCs aquí en la provincia de La Suey, de los 88 que hay. Ya vamos por el resto. Pero en todo caso, de los 21, 19 realmente estaban desolados, eran solo cascarón, otros muebles viejos botados por ahí. Las puertas de todos los UPC están abiertas en todo el lugar. Y efectivamente, de los 1.500 policías que hay en la provincia de Azuay, para una población que tiene cercanos a los 900.000 habitantes, es muy escaso. Pero a pesar de ello, no están ellos dentro de los UPCs. Porque los UPCs, muchos de ellos deben el pago del agua, deben el pago de la energía eléctrica, entre otras cosas. Los patrulleros están abandonados, ya vas, hoy ya sacamos un especial de los patrulleros que van a ver ustedes que es una verdadera barbaridad. Sin embargo, de ello, nos contaba un policía dentro de un UPC, decía, mire, nosotros estamos en este UPC y esto está al servicio de 6 parroquias, somos 2. Entonces nos llamaron diciendo que ahí había un asunto de un problema, de un robo en un lugar cercano aquí. Fuimos con el compañero a ver qué pasaba. Y efectivamente no encontramos nada. Rato que regresamos al UPC, nos habían ido robando el tanque de gas y otros utensilios de oficina y de cocina. Eso pasa dentro de los propios UPCs de la Policía Nacional aquí en Cuenca. Al señor gobernador yo le pregunté lo siguiente y le volví a ratificar a través de una petición como asambleísta. Y le dije, señor gobernador, díganos cuál es el plan de seguridad de Cuenca y el Azuay. Señor gobernador, díganos usted del incremento del IVA de 12 al 15%, que en este momento ya supera los 2.000 millones de dólares. ¿Cuánto de eso está destinado a la seguridad en la provincia de Azuay? Adicionalmente, este señor gobernador, díganos qué está pasando, cuál es el debido proceso de la destrucción de la droga incautada, que hasta ahora no me ha contestado. Y por último, señor gobernador, díganos qué está haciendo para combatir los grupos irregulares, prácticamente de la minería ilegal, que están destruyendo el hábitat en el río Santa Bárbara.
9: Ahora, ¿cuál es
16: entonces,
9: la situación?
16: Ninguna respuesta hemos tenido del señor gobernador.
15: Desde la capital Azuaya, informó Walter Orellana, Radio Católica Cuenca. Corape informa.
0: Y el país se integra. Muchísimas gracias a nuestro compañero Walter Orellana. Y con esta noticia vamos a nuestra segunda pausa. Al volver, ¿cómo la educación agropecuaria podría convertirse en una alternativa para el desarrollo rural? Se lo contamos en minutos.
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1: Avanzamos. La educación agropecuaria se plantea como una alternativa para el desarrollo del sector rural en el país. Desde las aulas se busca incentivar a los jóvenes para que regresen al campo y puedan contribuir desde territorio a generar fuentes de empleo. Con los detalles de este análisis, escuchemos a nuestro compañero Rolando Goyes. Corape informa.
2: Y el país se integra. La educación agropecuaria busca ser una herramienta clave para el desarrollo rural y sostenible, transformando la visión del campo de una actividad de subsistencia a una fuente de emprendimiento, seguridad alimentaria y riqueza. Es así como lo plantea Sandra Vivar, de la Unidad Educativa Técnica Agropecuaria de Machachi.
3: La educación técnica agropecuaria cumple un papel realmente importante en este momento porque es parte de lo que el país necesita. Es parte de una malla educativa que además conecta con la realidad de muchos espacios en el Ecuador y conecta además con una realidad que a la larga todos esperamos sea lo que empiece también a mover mucho más de lo que yo lo hace la economía.
2: Sostiene que el objetivo de la educación agropecuaria es que los jóvenes se queden trabajando en sus territorios y aporten al desarrollo desde lo que sus padres han hecho, tener al campo como aliado.
3: Creo que es una realidad y ha sido una realidad durante muchos años, no solamente en los jóvenes, sino en la vida en general, quitar un poco y no tener tanto esta mirada sobre las actividades que se realizan en campo. Sin embargo, creo que hay algo que no vemos y es que en la constante de estos lugares, el campo sigue siendo un método de supervivencia. Y no solo de supervivencia, sino de desarrollo comunitario, de desarrollo de provincias. Son quienes nos dan de comer. Es súper importante entender que muchos de los alimentos que llegan a nuestras mesas vienen de ahí.
2: Según estudios realizados, la migración de jóvenes del campo a la ciudad en la última década se ha hecho un fenómeno masivo y sostenido, impulsado por la falta de oportunidades, la baja rentabilidad agrícola y la búsqueda de educación, provocando un envejecimiento acelerado de la fuerza laboral rural, razones por las cuales se apuesta por este tipo de enseñanza, sea interactiva y participativa.
3: Y es por eso que hoy trabajar con estos chicos y chicas en la educación técnica agropecuaria se ha vuelto tan importante y tan interesante, porque además conectamos con la realidad inclusive de las necesidades de trabajo, tanto de las empresas como de las personas. Es volvernos de cierto modo un semillero en donde todas estas empresas que están en el sector puedan tener personal calificado para ser futuros trabajadores y colaboradores de estas empresas.
2: En algunas zonas rurales, se reporta que hasta el 70% de los jóvenes abandonaron sus parroquias al terminar el bachillerato. Apenas 6 de cada 100 agricultores en nuestro país tiene entre 24 y 35 años. Reporto para Ecuador en Contacto, Rolando Goyes García. 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
1: 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Muchísimas gracias, Rolando. Más de 28.000 productores ecuatorianos han sido capacitados para elaborar sus propios bioinsumos como alternativa frente al incremento en el costo de fertilizantes químicos y otros insumos agrícolas. Las jornadas son impulsadas por el Ministerio de Agricultura y buscan que los agricultores reduzcan gastos de producción y fortalezcan sus cultivos con preparados naturales. Según el MACP, entre 2025 y lo que va de 2026, se realizaron cientos de capacitaciones teórico-prácticas en distintas provincias del país. Los productores aprendieron a preparar biofertilizantes, bioinsecticidas y bioestimulantes, destinados al control de plagas, fortalecimiento del suelo y mejora del crecimiento de los cultivos. Parte de estos procesos se ejecutan mediante el Proyecto Integral de Diversificación Agroproductiva y Reconversión Agrícola, conocido como PIDARA, a través de comunidades de aprendizaje de la agricultura familiar campesina. Entre los bioinsumos que se promueven constan preparados como biol, compostaje, bokashi, té de estiércol y microorganismos de montaña. En la ciudad de Lago Agrio de la provincia de Sucumbíos, hoy se realizó la Cuarta Cumbre Nacional por la Vida y la Dignidad de la Amazonía, con la participación de las organizaciones, pueblos y nacionalidades que buscan defender y proteger los territorios ancestrales. Escuchemos el resumen de esta noticia que nos lo comparte la Red Quichua Corape.
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5: Bueno, dentro de las temáticas
0: que vamos a ver el día de hoy va a estar primeramente el tema de los impactos en la salud y sobre todo a la vida de las mujeres, el cuerpo y el territorio, por una médico del equipo de UDAP que manejan el proyecto de salud y de los pacientes oncológicos, el tema de los conflictos sociales y la ruptura del tejido social en las comunidades, la defensa del territorio y la criminalización, la minería y la defensa del agua, un poco también hablar de la situación actual de la Amazonía frente al extractivismo, un poco del género y las diversidades en los contextos extractivos, la educación versus el ecocidio, alternativas también de economías comunitarias para la vida, territorios inclusivos para una vida digna y Chevron Ecocida. Esos son algunos de los temas que vamos a topar el día de hoy en esta cumbre. Y también vamos a entregar algunos reconocimientos a defensores de a nivel nacional y territorial también.
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0: Terminamos aquí nuestra segunda emisión de Ecuador en Contacto. Gracias como siempre por permitirnos acompañarlos con las noticias que marcaron la jornada. Nos volvemos a encontrar pronto con más información en su radio comunitaria. Hasta entonces, un abrazo.
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0: ¿Qué tal, mis queridos amigos? ¿Cómo están ustedes? Bienvenidos a compartir con nosotros este día tan hermoso con visita, vea, en la radio. Así es que el día de hoy empezamos con pie derecho. Bienvenidas y bienvenidas. Aquí empezamos su espacio favorito. El día de hoy, entonces, vamos a conversar sobre algunos temas de medicina ancestral, todo lo que tiene que ver la convivencia misma de la naturaleza con el agricultor. Para ello nos encontramos con un amigo que viene a visitarnos desde un sector hermoso de Sucumbíos, y es don Ángel Ojeda, de la precooperativa El Porvenir. ¿Esto en qué lugar queda? Bienvenido, don Ángel.
1: Sí, señor periodista. Muy buenas tardes. Me da gusto y enorgullecerme de estar en la radio. Yo vengo a la precooperativa El Porvenir, pertenece al sector Chanangué, es parroquia Pacayaco, cantón Laguario.
0: Ya. ¿Qué le motivó a venir a la radio? Usted nos dice que escucha todos los días el programa Machetes y Garabatos. ¿Cómo lo ve usted desde casa el programa?
1: Sí, señor, estoy periodista. Yo he venido escuchando Machetes y Garabatos cuando estaba en el tiempo don Amado Chávez, después don
0: Héctor, ¿no?
1: Héctor Telemaza, y ahorita que es usted, César Moreta. Sí. He venido escuchando que los programas de los agricultores, que eso es digno de felicitar, que deben ser profundizados, deben ser, el agricultor debe estar por encima de, no, el agricultor está por debajo, debe ser el agricultor por encima de todo, ya que nosotros los agricultores somos que producimos la tierra, producimos los alimentos para alimentar al pueblo, alimentar toda clase de, hasta animalitos, todo, se alimenta de base de los agricultores. Yo me siento orgulloso de ser agricultor, no he podido ser como bien Nancy lo estaba comunicando en Extra. No ha podido ser algo en la vida por falta de recursos económicos de la familia o alguna cosa. Bueno, eso yo lo dirá. Entonces, ahorita yo estoy por aquí para hablar dos temas.
0: ¿Cuáles son los temas, mi querido? Antes de entrar en detalle, coméntenos de qué lugar de Ecuador es usted. ¿Cómo es que usted está acá en la Amazonía? Porque la mayoría de la gente somos migrantes, hay que ser reales, ¿no?
1: Sí, mi amigo, yo soy de la provincia de Loja, el cantón Gonzanamá. Yo vine aquí a coger baldío en el tiempo, en el 87 fue el terremoto. De ahí hasta esa fecha yo sobrepaso los 30 años viviendo aquí en esta Amazonía. Vuelvo y recalco, me enorgullece haber venido aquí, hermano. Aquí prácticamente yo toda mi juventud la quemé en mi finca, y trabajando, luchando y haciendo agricultor. Y siempre hay que dar gracias a Dios por la vida, por la salud y el trabajo que uno debe anhelar dentro de la agricultura, dentro de las fincas que Dios nos ha protegido y nos ha dado hasta el momento.
0: Ya, cuéntenos cómo se está llevando a cabo este tema de mediante estos programas de la radio. En algo aporta también a nuestros hermanos agricultores. A propósito, también saludamos a todos los habitantes del sector El Porvenir, y bueno, en fin, pues la Amazonía mismo, ¿no? Hasta donde llega la señal de Radio Sucumbíos. Sabemos que ya a estas horas de la tarde todos los agricultores ya salen de la finquita, como quien descansa. Están escuchando la radio. Otros ya se pegaron un bañito y también en su hamaca, como quien descansa, pues ahí escuchando la radio, otros en sus actividades. Pero siempre es importantísimo recalcar que la radio ha sido, bueno, el programa también, en todos sus aspectos, ha sido una excelente compañera, ¿no? Ahora sí, vamos en detalle, mi estimado don Ángel. ¿Qué es lo que vamos a comentar o qué vamos a compartir con nuestros amigos de la radio que nos escuchan ahora? Vemos que ha traído algunos productos.
1: Sí, compañero don César Veras, yo he traído dos productos, escuchándolos en las dos anteriores entrevistas de usted, que anteayer y anoche, que está, usted habla solo de las medicinas ancestrales, medicinas de la naturaleza, que eso debemos conservar todo agricultor, todo ciudadano, porque hoy en día las enfermedades existen y permanecen por las diferentes contaminaciones que existen, tanto el glifosato, que en lo que es la frontera con Colombia, ahorita los mecheros, famosos mecheros que existen de los petróleos. Entonces eso acarrea muchas enfermedades para el ser humano. Entonces yo he venido, como usted ve en la mesa, que yo he traído dos productos para exponer y dar a conocer a la gente que son muy buenos los productos. Se trae unas raíces que son de una palma de pantano, que usted mismo la de conocer bastante. ¿Verdad? Estos productos, estas raíces, tal como están ahí, se las pone. Hay unas raíces de pantano que crecen hasta un metro, se ponen de largas. Entonces, de esas raíces, usted puede poner unas cuatro raíces, son largas, así hecho un montoncito, las pone en una olla de número 20, no, número 30, según como sea. Y la servir el agua primerito, la hierba, que hierva unos 5 minutos el agua bien hervida. De ahí le ponen las raíces y ahí que hiervan unos 3 a 5 minutos. Y ahí la baja no tiene que destaparla, tiene que estar ahí que se enfríe o que se aclimatice, porque tomamos unos vasos hasta terminar el agua durante el día, si posible la noche también, que tomes agua muy buena. Para nosotros que somos los hombres, para la próstata, eso se mantiene la próstata normal y no pasa nada. Y entonces eso es muy importante, esas raíces. Y eso es la medicina, eso existe en el pantano. También hay de ese árbol, también existen los secos, también da en los secos, pero más eso en el pantano. En el pantano hay cualquier cantidad de esas raíces. Y eso es, uno tomando esas aguas se siente bien. Yo, por ejemplo, me siento bien. Y yo eso, por ejemplo, yo tomo casi todos los días, y eso, me siento bien relajado, bien tranquilo, con que no tengo ninguna dificultad de orinar ni nada, ni por edad de la próstata. El otro tema sobre esa hierba Luisa Macho, que dicen que a su vez es valeriana. Esa es muy, muy aconsejable para tomar para los hipertensos, que sufrimos de hipertensión al corazón. Usted sabe que hoy en día el corazón siempre nos quiere terminar, nos quiere matar con los famosos infartos, y se escucha que la gente muere con un infarto. Yo soy diagnosticado de preinfarto más o menos de unos 6 años atrás. Yo ya estaba yo tomando esa medicina de la pastilla de la presión, de por vida. Y últimamente, hace 2 años atrás, gracias a un hermano que tengo, que es hermano de padre, que había sacado 2 veces... ya moribundo de la finca, de adentro, fletando carro. La una salí como a las 4 de la tarde, la otra salí como a las 7 de la noche, ya moribundo. Cuando salí a las 7 de la noche, yo golpe de las 11 de la noche, yo iba saliendo del hospital, pero una tremenda funda de medicamentos, y ahí me topo un amigo ahí, que yo iba saliendo y él como que iba entrando por la parte de atrás de emergencia. Y me dice, Ojedita, y yo le he dicho, ¿usted quién me llama? Mira, si usted dice que no recuerdo, yo estaba ya muriendo, están los ojos que se me empañaron todo. Entonces dice, ¿qué vas? Chuta, hermano, pues ya muero. ¿Qué tienes? Dice que yo ya estoy con la presión muy alta, ya soy hipertenso, que toma. Y hermano dice, pues esas medicinas, claro, no tienes que dejar de tomar, claro que tienes que tomar eso, así unos 15 días tomas las pastillas, pero no dejes de tomar el agua de hierba Luisa Macho, que es valeriana. Entonces le dije, chute, yo les pasé. Y cuando dice, cuando haya medicina en las farmacias o en el hospital o en sus centros, claro que tienes que, te la dan. Pero cuando a veces termina, tienes que comprar. Tú sabes que esas medicinas son caras. La caja, según yo tomo de la pastilla la número 100, la saltante de 100. Entonces dice que ya sabes, a veces, para ir buscando, $25 la caja. Las pastillas, y ahí son de 30 a 35. Entonces usted sabe que a veces no hay dinero para comprar. Entonces yo le hice caso a mi amigo, no creo que Dios me lo puso, a mi amigo ahí, que dice consíguete esa hierba Luisa Macho, ándate en el mercado, ahí consigues. Entonces yo fui un día al mercado y conseguí, le digo, señora debe vendiendo unas hojas de hierba Luisa Macho con un nombre que es valeriana, dice que. La señora me dio un tongo más o menos, un buen tongo más o menos, unos 10 centímetros de diámetro. Pero como yo ya le había pedido el material, y yo ya mismo le decía, señora, yo eso es una vez que tengo hasta de más. Entonces, como ahí siempre hay que respetar a los que venden, yo cogí, le di la plata, $1 fue que le di para que le dije que me venda. Yo guardé eso en la mochila y me fui. Y yo ese día de esa mata, yo tengo en la finca, tengo unas matas grandotas. Entonces, yo con eso, cuando no tomo las pastillas, yo me cuido con la mata. Y la mayor parte ahorita me estoy tomando, cuando hay la pastilla, claro, eso también hay que tomarla, porque es diagnosticado por el médico. Pero yo lo más me estoy cuidando es ahorita con esta medicina natural, que eso existe en la naturaleza. Y eso no es el agua ni muy fea ni nada, es sabrosa para tomarse. Si usted la toma con panelita, que no tiene que mucho endulzarla, sino apenas que tiemble la panela, el agüita, si no, así nomás se la puede tomar. Y eso es muy sabroso, esa agua tiene un sabor riquísimo. Entonces eso.
0: Don Ángel, vamos aquí a hacer una pequeña pausa para volver a conversar de las características de cada una de las plantas que es necesario.
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0: Bien, don Angelito, ya lo ha dicho primeramente de las raíces de la palma, que se produce más en los pantanos. Nuestra hermana República de Colombia se conoce como humedales, pero estamos hablando del mismo terreno, ¿no?
1: Claro.
0: Donde es chuposo, donde se aniega siempre de agua. Pero que las personas que no conocen esta planta, bueno, dirán, chuta, en el pantano hay diferentes tipos de palma, hay una chontilla que es al menos el grosor del palito de la escoba, hay otras chontas grandes que lo llaman el tóntamo, claro. Hay otras plantas que le llaman bísula, bueno, en fin, hay varias palmas que se dan en el pantano, ¿no? Pero aquellas personas, espero don Angelito no equivocarme, otras personas que ya lo han consumido saben que es una palma que al menos de altura se hace como unos 12 metros de altura, y cuando la raíz está en su estado tierno, recién saliendo de la chonta hacia la tierra, torna un color rojizo. ¿Estamos bien, no?
1: Sí, sí.
0: Excelente. Torna un color rojizo. Y ahí yo quiero que me cuente, don Ángel, si hay que tomar las raíces que están rojitas recién naciendo o todas las raicitas como estas son las que sirven para hacer esta agua.
1: No, eso le puede tomar, puede ser como está empezando a sacar la raíz, como usted dice, rojitas, eso no implica en nada. Eso igual se la puede tomar y con las raíces que sean grandes, eso no implica en nada. Eso las puede tomar, las puede hacer, utilizarlas. Eso y son, tienen las mismas propiedades, sea la que está haciendo primerito, las otras, las grandes tienen las mismas propiedades, las mismas características, tienen lo mismo. Eso no implica en nada. Eso son desde la mata mismo, que ya va produciendo sus raíces. Y bueno, como usted decía, que las matas son de 12 metros, hasta más, donde llegan siquiera hasta 20 metros de altura.
0: Son bien altas.
1: Son bien altas. Entonces, como que eso produce en los guandales, por ejemplo, es todo. Usted sabe que toda vitamina que va de lo alto va a los guandales. Entonces, esas matas son bien robustas, bien protegidas con todos los nutrientes que tiene, que baja de lo alto hacia abajo. Entonces eso no implica en nada. Pues usted puede tomar las raíces, desde el principio son rojitas, nacen más o menos, tienen, ya puede utilizar, que tienen de 20 a 25 centímetros, las puede utilizar, y hay raíces que pasan hasta de un metro de largo para adentro hacia abajo, y eso las puedes, cuando yo vuelvo y como estamos antes conversando, cuando son pequeñas, supongamos de 20 de centímetros de largo, usted les puede poner unas 8 a 10 raíces de esas picaditas o dobladas, como sea, a la olla, que como debe, tiene que estar el agua hirviendo. Tiene que ser unos 5 minutos hirviendo el agua bien hervida. Ya ahí le pone, tiene que hervir de 3 a 5 minutos, bajarla, no destapar la olla, sino hay que se fríe ahí, o que se te visite, como se puede tomarle con un panelito, si no, así nomás también puede tomarla. Eso es una agua sabrosa, eso, no que la panela, eso es, pero no le endulce mucho, tiene medio templadito para que, como tiene así, que resbale la garganta. Así. Entonces, si no, le pone así, le toma nomás, y eso es un excelente remedio para los que sufrimos, los hombres, por ejemplo, que sufrimos la próstata, tanta cosa de eso. Entonces, es muy, muy recomendable, eso es muy excelente. Yo tomo eso gracias a un amigo que yo, cuando estaba trabajando un tiempo, me salió un trabajo de eso, de címica, por allá, por Loreto, y me tomó un amigo, dice Chuta, y dice, hey, esa palma es buena para sus raíces, para la próstata. Y yo le comenté, ¿cómo se toma? Dice, cuando son pequeñas, eso nace unas pequeñas, hay unas grandes de a metro, eso usted, si son pequeñas, de unas 6 a 8, le pone una olla número 30, número 40, no sé qué hierba, y ahí se la toma. Y si son largas, de un metro, le puede poner unas dos, hecho picaditas.
0: Dos raíces,
1: o también, sí, dos raíces. O también dobladitas, ahí como ustedes, al gusto de usted, puede cocinar.
0: Excelente, don Ángel. Aquí hay algo importante, mis queridos amigos, ahora mismo, que nos están mirando por las redes digitales de Radio Sucumbíos y otros medios aliados de comunicación, más en audio también, ¿no? Les comentamos, y vamos a consultar antes de yo decirlo, ¿no? Porque también venimos del campo y nos identificamos con las plantas. ¿Usted tiene el nombre científico de la palma, tal vez, o se lo compartimos nosotros?
1: No, yo sé lo que sé, es el nombre de palma de pantano. Y ahí no sé si habrá otro nombre científico, será otro nombre de que tiene el nombre, si no sé. Yo lo que yo converso es porque mi amigo, que vuelvo y recalco, lo conocí en la címica, pues ya por Loreto, dice, esa es la raíz de pantano, son buenas para la próstata.
0: Claro.
1: Entonces yo no sé si habría otro nombre, yo le conozco por palma de pantano.
0: Exacto.
1: Y ahí será en otro, ahí si no,
0: claro.
1: no le puedo decir.
0: Listo, mi don Ángel, le contamos a usted y a muchos amigos que nos están mirando y escuchando. Esta palma, a pesar de ser una excelente medicina para la próstata, que gracias a Dios yo aprendí con los hermanos Siecopay, y de hecho saludamos a todos nuestros hermanos Siecopay en San Pablo de Catetxeaya, con quien aprendimos nosotros esta medicina, es con ellos. Saludamos también a los más adultos de allá, como don Elías Piaguaje, por ejemplo, don Emilio Lucitante, que son de las personas que hemos aprendido mucho. Esta planta, a pesar de ser, como les vuelvo a recalcar, una excelente medicina para la próstata, obviamente en las personas adultas mayores, también su fruto es un excelente nutriente para el consumo de las nacionalidades. El nombre científico, al menos común aquí en Ecuador, es la palma azaí. Esta palma, cuando ya tiene su edad de unos 10 a 15 años, comienza a producir sus frutos en redondeados, de al menos de diámetro un centímetro, no son tan grandes, cuando ya están maduras, hechas, como decimos en el campo, para cosechar, tornan de un color negro. Es momento entonces de identificar esta planta. ¿Cuándo está de cosecharla? Cuando el azaí comienza a desprenderse de los racimos, está listo para cosechar, hacer excelentes bebidas nutricionales que fortalecen la memoria y también la parte visual. Por eso es importantísimo, mi querido don Ángel, compartir este tipo de conocimientos. Mire, yo lo conocía, pero aquí sí me puso pilas. No hemos hablado todavía mediante este programa y hoy con usted, vea, es mucho más confiable cuando alguien más conoce, porque de pronto puede decir, bueno, don Celso se las está inventando, pero ahora con otra persona, con su experiencia vivida en su salud, hoy certificamos que la raíz de la palma de pantano o azaí es súper importantísimo, no solamente para la próstata, mi querido don Ángel, sino también para desinflamar las vías urinarias. A veces por el trabajo esforzado, por el mismo sol que tenemos acá, nos da infección a las vías urinarias, y la raíz del azaí es súper excelente para este tipo de dolencias o problemas en la salud. Ahora, mi estimado don Ángel, continuamos hablando también de la otra plantita que nos ha traído acá a la radio, que es la citronela, conocido a nivel internacional. Citronela es familia de las hierbas luisas, su hoja es un poco más alargada, más ancha, su planta llega a medir, incluso cuando están ahí sin toparlas, hasta metro y medio de alto, ¿no? Entonces, esta es una excelente planta, ya lo ha dicho don Ángel, buenísima para el tema de la presión. Cuando usted siente que le falta aire, se le acelera el corazón, se le enfría la mano izquierda, su piecito izquierdo, haga el tipo de té como lo está diciendo don Ángel. Esto va con todo raíz, ¿no es cierto, don Ángel? Raíz y hojas, tallo, todo un buen...